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0: Sí, señores, afición deportiva de la ciudad de Lava, la región San Martín, tengan todos ustedes muy buenas noches deportivas a través de los 106.9 Milenio Radio Televisión y su programa Mundo Deportivo. Iniciamos nuestra programación correspondiente al día de hoy. El día de hoy es miércoles 17 de junio del año 2026, en el año de la esperanza y el fortalecimiento de la democracia. Y estamos aquí prestos, seguros para dar a conocer la información deportiva acontecido estas 24 horas en el ámbito local, regional, nacional e internacional. Como siempre, bajo la dirección y conducción, el que le habla, el profesor Walter Rigo Ruiz, acompañado también de don Oswald Sánchez Córdoba, siempre los controles técnicos, sabe cómputo. Y también, gracias a nuestros colaboradores, también por la línea virtual, está José Tuesta Torres, Enderson Valera Ramírez y demás amistades que también de una u otra manera colaboran y participarán en la presente edición de Mundo Deportivo. Bien, vamos con el saludo respectivo ya de don Oswald Sánchez Corda, siempre a través de Milenio Radio Televisión y Mundo Deportivo. Don Oswald, buenas noches.
1: ¿Qué tal, profesor Walter? Buenas noches. También a la afición deportiva de la provincia de Lamas, la región San Martín, el país, el mundo, nuestros amigos, nuestros oyentes que nos siguen o copian a través de la página web.
0: Así, don Oswald. Bueno, hace un poco frío, don Oswald.
1: Así, pues, Walter, siempre nos afecta la garganta, este cambio de clima. En horas de la mañana un poco de sol, al mediodía lluvia, baja la temperatura y eso hace que nos afecte la garganta a estas horas de la tarde.
0: Así es, don Oswald. Bueno, se vive la fiebre del deporte pues a nivel mundial, toda vez que los equipos de América, especialmente Argentina, la noche del día de ayer consiguió un valioso resultado pues a nuevos siguientes, ganando a Senegal por 3-0. Goles pues convertidos por Lionel Messi, ¿no? Se va convirtiéndose en uno de los goleadores históricos del torneo del fútbol mundial. No en ese sentido, el día de en horas de la mañana, pues también el equipo de Inglaterra no pudo, empató nada menos 1-1, ¿no? No apareció Ronaldo, ¿no? Bueno, la edad también le pesa, ¿no? Y eso es lo que viene demostrando algunos jugadores, pues estamos siguientes en lo que es este campeonato mundial de fútbol, ¿no? Y en el día de hoy, en horas de la tarde, la selección de... ¿Qué selección ha sido? Inglaterra logró un valioso triunfo ganando pues a Noruega por 4-2, ¿no? Ahí estuvieron presentes pues los ingleses y con esto se alza la posibilidad de seguir clasificando paulatinamente. Y a las 9 de la noche o 8 de la noche pues la selección de Colombia estará jugando su primer partido, pues, amados dientes, con una representación nueva, ¿no? Vamos a ver qué es lo que va a suceder, amados oyentes, señoras y señores. Y por esta parte, ya los equipos que estarán participando en el torneo de la Copa Perú, también, amados oyentes, se van preparando paulatinamente, incrementando sus nuevos refuerzos, y vamos a ver, pues, el papel que deben hacer en bien del deporte por nuestra querida provincia de Lamas. Felicitaciones a todos ellos, ¿no? Y por otra parte, este domingo se estará jugando ya la tercera fecha del campeonato de juegos intercomunidades rurales y nativas del Copa Río Mayo versión 2026 que organiza pues el Club Deportivo Alianza Santana de la localidad de Santana de Río Mayo perteneciente al distrito, al hermoso distrito de Zapatero. Vamos a ver, amados oyentes, señores y señores, y como siempre, estaremos de una u otra manera. Bueno, tenemos una llamada, ¿no? Todavía, ¿no? Entre tanto, amados oyentes, se da a conocer que este sábado, este domingo, estaremos teniendo ya la última reunión de coordinación, solo que va a ser la entrega de documentos en la localidad de Urcupata. En tal sentido, los directivos de Alto Cumbasa, sector El Indanal, la comunidad activa quechua de aviación, Chiriquiacu, Chunchivi, también está el Naranjal, Ana Juan Jusillo y desde luego también la representación de Urcupata. Van a estar presentes ellos para la entrega de documentos de tanto de ellos como de nosotros, estamos haciendo. A partir de las 8:30 de la mañana, señoras y señores. Así, a prepararse, pues, muchachos. Ya, ahí, entre tanto, pues, y el próximo, el 27, estaremos entregando también la documentación ya adelantada también de lo que va a ser el campeonato de juegos intercomunales del sector de Chirapa, ¿no? Ya se ha conversado, se ha dialogado con ellos y vamos a estar presentes pues también de esta manera, ¿no? Para que el 12 de julio se inicie pues en Urcupata y el 5 se inicia en la comunidad de Chunchivi, Amaboziende, ¿no? Don Oswald, a ver si vamos con una peca mientras recibimos la primera llamada, ¿ya? Atención.
1: Bien, profesor Walter, dentro de 5 minutos tendremos ya...
0: La primera, ¿no?
1: La comunicación con el presidente de la departamental, en este caso el profesor Juan Cabrera. Mientras tanto, vamos a dar a conocer, profesor Walter, lo que es la promoción del Campeonato Intercomunal Rural, sector Río Mayo.
0: Río Mayo.
1: Esta es la tercera fecha, se va a jugar este domingo 21 de junio, en los siguientes escenarios, en Maceda. Deportivo Municipal versus Alianza Santana.
0: Un clásico va a ser.
1: En Santana de Río Mayo, Afición Santana versus Ipsa Judo Club. En el grupo B, en Churuzapa, Víctor Romero Saavedra versus Inocente Tapuyima. En el grupo B, Pucacaca, en Pucacaca, Río Mayo, Defensor Pucacaca versus Juventud San Antonio. Descansa Julio César Chujutalle. En el grupo C, en Maceda, Sport Maceda versus Santa Fe. En San Miguel de Río Mayo, Los Amigos versus Santiago y Suiza. Descansa Real Sociedad. En el grupo D, en San Antonio de Río Mayo, San Antonio Fútbol Club versus Boca Junior.
0: Churiaco.
1: En Las Flores de Río Mayo, la Agencia Municipal Las Flores versus Real San Miguel, descansa Deportivo Cavide.
0: Deportivo Cavide.
1: Esta es la programación, por su parte, de los partidos que se va a jugar en esta tercera fecha para este domingo 21 de junio del año 2026.
0: Todo esto en el Bato Sector Río Mayo, así que va a haber fútbol en la localidad pues de Pucacaca de Río Mayo. Así que amigos de Pucacaca, a estar atentos a esta jugada. Y bueno, pues ojalá que tenga un buen árbitro ya. Ya mi amigo Huber Hidalgo le han separado pues de esto, ¿no? Pero ojalá que vayan viendo Justiliano, un árbitro también que marque la diferencia, ¿no? Vamos a ver, 2 árbitros han sido suspendidos del sector por, de repente, algunos por el no poder conducir bien el partido, ¿no? Vamos a ver, ¿no? Vamos a ver qué es lo que va a suceder, amados siguiente. Esta es la tercera fecha de la Copa Río Mayo versión 2026 que organiza pues el Club Deportivo Alianza Santana. Ahora sí, dos, estamos...
1: Profesor Walter, estamos en comunicación con el presidente de la Liga Departamental de Fútbol, Moyobamba, el profesor Juan Cabrera.
0: Vázquez. Así es, ¿no? Bien, Juanito, buenas noches, bienvenido a Mundo Deportivo en Milenio Radio Televisión desde la tricentenaria ciudad de Lambas, ¿no? Buenas noches, Juan Cabrera Vázquez.
2: Muy buenas noches a la opción deportiva, a esa juventud Lambas.
0: Bien, Juanito, bueno, ya concluyó el campeonato de la Copa Perú en esa etapa ya provincial. Ahora vamos a la etapa ya, como decimos nosotros, departamental. ¿Cómo van los preparativos? ¿Qué cosas hay que mejorar? ¿Qué alguna crítica constructiva? Y desde luego, algo por el estilo, ¿nos puedes comentar, mi querido Juan?
2: No, sí, precisamente se ha hecho la asamblea con los delegados de los equipos, en la cual ya se ha estimado de que va a iniciarse el 28 de este mes para darles las facilidades a los delegados, a los dueños de los equipos, y pueden hacer pues sus documentaciones de manera correcta, llámese con los refuerzos, ¿no? Y por eso es de que hemos trasladado al 28 para que empiece esta competencia a nivel departamental.
0: Así es, lo más importante. Juan Cabrera Vázquez, con el respeto que te mereces, ¿no podría haber habido la situación de volver al pasado, por ejemplo, Moyobamba con Rioja, Lambas con Tarapoto, y así sucesivamente? ¿No ha habido esa posibilidad?
2: No, este sistema que estamos empleando es la mejor. En la primera, la primera tarea que tenemos es por sedes. Hay tres sedes, pues.
0: Sí, sí.
2: Claro, y una vez que
0: clasifican.
2: No, de ahí las tres sedes tienen que eliminarse dos nada más. Ah, no, sí. Se sabe quiénes serán, ¿no?
0: Así
2: entonces
0: es.
2: Al final va a quedarse 16 equipos, de las cuales va a jugar el 16 con el 1, el 15 con el 2, el 14 con el 3, sucesivamente.
0: No
2: conocemos quiénes serán los que van a jugar.
0: Así
2: claro,
0: es.
2: Ese es el asunto.
0: Es el asunto, ¿no? Bueno, a raíz del inicio de esta etapa departamental, la inscripción que va a hacer cada club deportivo, ¿cuánto será, mi querido Juan?
2: Es por derecho de participación, es, caramba, 1.500.
0: 1.500 soles.
2: Sí, sí, no, caramba, se me fue. 500 es el derecho de participación. Y 1.500, pues, tiene que presentar, digamos, como garantía.
0: Garantía. Total, 2.000 soles.
2: Ah, sí, sí, sí.
0: Así es, ¿no? Interesante esto, ¿no? Y bueno, Juanito, ¿cómo le ves usted la participación de los señores delegados? ¿Cuál es el entusiasmo que tienen ellos para esta gran jornada deportiva? Aunque difícil, pero no imposible.
2: Caramba, hermano, es una situación muy difícil. En realidad nosotros compartimos que los dirigentes tienen que sacarse el ancho, digamos, para ver a sus equipos en esta nueva etapa. Es difícil, por supuesto, comprendemos, pero vamos a ver que realmente hay ese entusiasmo, esa valentía para afrontar este reto, digamos, en la etapa departamental.
0: Así es. Ahora, pasando ya a otro punto, lo que es los escenarios deportivos. ¿Qué sabe usted de los escenarios deportivos que van a participar en esta etapa ya departamental?
2: Está definido ya según las bases. No sé si ustedes ya le tienen las bases.
0: Ya.
2: Ahí está ya estimado que todos los partidos, bueno, en Lamas, tienen que darse en Lamas, ¿no?
0: Claro, tiene todas las garantías.
2: Lamas, claro. Así sucesivamente los de Bellavista van a jugar en el colegio Abraham Cárdenas.
0: Abraham Cárdenas.
2: Ajá, de Juan Juy, en el escenario, pues, del IPD. Y son canchas, pues, realmente que ya están ya destinados para que jueguen esos equipos.
0: Así es, ¿no? Y bueno, y para preguntarte también, siempre estaba escuchando la observación de que al equipo de Tres Unidos aún todavía no le vuelve la platita, como decimos nosotros, la bailarina, lo que ha impulsado por garantía, pues, el año pasado. ¿Qué hay de cierto? ¿Cómo está? ¿Qué conoce usted como presidente?
2: Definitivamente ese es el caso. Es sorprendente que no solamente a Tres Unidos, sino son una cosa de 7 a 8 equipos que no les devuelven.
0: Todavía, a nivel nacional es esto, ¿no?
2: A nivel nacional. Y precisamente en la asamblea última que hemos tenido, hemos conversado referente a ese tema, que de una vez por todas, pues, devuelvan algo de 10.000 soles, eso fue la deuda,
0: sí.
2: Lo que han impulsado ellos por su garantía. Estamos luchándolo nosotros cada vez, le llamo a los representantes de la Liga Nacional para que intercedan ante la Federación Peruana de Fútbol, porque no es la Liga Nacional la responsable, sino es directamente la Federación Peruana.
0: Así es, ¿no? Bien, ¿qué más te podemos preguntar? Bueno, que de tu parte, ¿cómo está la directiva? El aspecto de las entradas, ya, mi querido Juanito, ¿cómo va a ser? ¿Aumenta o queda simplemente en 15?
2: Las entradas, hermano, se ha puesto en consideración a las ligas provinciales o a los equipos, a los delegados.
0: A los participantes.
2: Claro, les hemos preguntado cuánto vas a cobrar en forma democrática y ellos se han puesto ya un monto que ahorita no les pudiese decir cómo va a ser en Lamas, ¿no?
0: Así es.
2: Sí, ya está determinado y estamos en ese plan de confeccionar las tickets para hacerlos llegar a su momento.
0: Así es, eso es lo más importante, ¿no? Y bueno, ¿cómo va otras categorías menores, la Sub-17? Es que lo tienes por allá, los equipos que van participando, pues, en el torneo de la Liga 2.
2: Bueno, en lo que respecta a menores, está en pie pues todas las competencias. Inclusive el sábado he tenido esa dicha de estar, digamos, en la inauguración del campeonato de menores de la categoría 6, 8, 10 y 12, creciendo con el fútbol acá en Moyobamba. En lo que concierne a las otras competencias de menores, sigue su rumbo, como también de fútbol femenino, que también estamos en pie.
0: Eso es lo más importante, ¿no? Siempre la Liga Departamental siempre realizando actividades, sea netamente deportivas, no solamente a Copa Perú, sino en otras categorías. Y bueno, claro. ¿Y cómo va la semana turística? Ya debes estar bailando estos días por allá.
2: Estamos ahí también con esas festividades. De todas maneras, pues hay que... Bueno, yo como violinista, pues, he participado.
0: Violín, guitarra, ¿no?
2: Como sí, pues, siempre, eso, ¿no? Es la pasión de uno, claro, pues, estamos fuera de los escenarios deportivos. Claro. También tenemos esas virtudes, ¿no?
0: Claro.
2: Que hemos heredado de nuestros antepasados,
0: ¿no? Así, eso es lo más importante. Como siempre, tú inquieto, ¿no? Con la guitarra y el violín, ¿no? Así es.
2: Sí, pues.
0: Qué bonito, ¿no? Siempre nos acordamos de tus ocurrencias también ahí en la escuela normal, ¿no? ¿Cómo no recordar? Bueno, son cosas importantes. Finalmente, ¿qué mensaje puede dar a toda la afición deportiva de nuestra querida provincia de Lamas? Y por qué no decir, la región San Martín, a través de las redes y de luego también dando un mensaje de reflexión para su colaboración y participación en este torneo de la Copa Perú versión 2026, mi querido Juanito Juan Cabrera Vázquez.
2: Agradecerte por esta entrevista y aprovechar del medio prestigioso que ustedes están para invitarlos, digamos, a la afición deportiva y puedan participar, digamos, colaborando con sus equipos de sus amores de cada provincia. Y espero de que, bueno, al final el representante, los dos representantes de San Martín sean pues los mejores, ¿no? Desde ya yo también estoy ya adelantándome que va a haber una... vamos a dar un premio de 10 mil soles.
0: Exacto, eso quería preguntarte. Buena hora, cuéntanos, Estefanito.
2: 10 mil soles al campeón y 7 mil soles al subcampeón. Ese es
0: el premio total, ¿no? Después de su trofeo por allá, ¿no?
2: Sí, pues el año pasado hemos tenido también otro participante que estaba el tercer puesto, que también los hemos dado 5 mil soles para no dejarle de dar, ¿no?
0: Así es.
2: Pero esta vez es 10 y 7 mil soles a la final de la competencia Copa Perú 2026 en nuestro San Martín.
0: Por fin se acordaron, ¿no? Está bien. El año pasado también ha habido un incentivo, ¿no? Felicitaciones, claro. Pues, Juan Cabrera Vázquez, siga dándole el violín y la guitarra, ¿no? Un abrazo a la estancia, producción. Buenas noches.
2: Llámanos en cualquier momento estamos para participar en cualquier entrevista. Muchas gracias también.
0: A ti las gracias, Juan Cabrera Vázquez, ¿no? Siempre, pues, no tendrá tamaño, pero ahí está, ¿no? Siempre la escuela normal, pues, Virgen de los Rosas, nos entretenía Oswald con su violín y su guitarra, ¿no? Siempre hacíamos dúo, pues.

0: bastante de lo que deseamos siempre, ¿no? Vamos a ver, pues, ¿no? Ojalá que el campeonato se lleve con toda normalidad y mucha responsabilidad, que la afición deportiva colabore, pues, de una u otra manera. Don Osbert, ¿con quién estamos? Disculpe.
1: Bien, profesor Walter, estamos desde la bella localidad de Maceda
0: con
1: el señor Nemesio y Suiza.
0: Así es, mi querido Nemesio, buenas noches, bienvenido a Mundo Deportivo, dirigente, pues, del Deportivo Municipal en el campeonato de Júnior Intercomunales Copa Río Mayo. Buenas noches, don Nemesio y Suiza.
2: Profesor, muy buenas noches, tenga usted, profesor, también del Mundo Deportivo, Milenio de Radio, profesor, que te acogen ahí en tu programa, profesor.
0: Bueno, felicitaciones por el triunfo conseguido el pasado domingo. Cuéntanos eso, don Nemesio.
2: Profesor, de día domingo, seguramente, profesor, también se ha buscado un triunfo ese día, pero profesor, te comento desde el primer tiempo. En el primer tiempo, profesor, seguramente ambos equipos bien jugados, bien luchados, de las cuales no ninguno, profesor, sinceramente, que se podía, como digo, profesor, romper la malla de ambos equipos, profesor.
0: 0-0, segundo tiempo.
2: Primer tiempo, bien jugado, bien luchado, ambos equipos, profesor. En el segundo tiempo, ahí recién, profesor, ya comenzamos con el primer gol, hasta buscar el triunfo 3-0, profesor, al Deportivo Ixo de Churusaca.
0: ¿Qué tal el comportamiento de los jugadores, el arbitraje?
2: Profesor, sinceramente, en el arbitraje siempre se observaba, profesor, al arbitraje siempre a presión, pero de las cuales el árbitro tenía que demostrar más que todo, pues, como árbitro dentro de la cancha, profesor.
0: El comportamiento.
2: Pero, profesor, en el segundo tiempo, profesor, vamos a decir, ya había siempre presión, golpes, pero de las cuales, profesor, siempre digo, el deporte es así, pero no es para tanto, profesor. Y voy a ser sincero, profesor, ya en casi a las finales del segundo tiempo, alguno de mis jugadores era ya presionado con el golpe en sí, verdaderamente, profe. Pero dos papás entraron, pues, a la cancha, pero no hacer incidentes a golpes, sino sinceramente reclamando al jugador que le ha hecho, pues, el golpe a uno de mis jugadores. Pues, eso sucedió, eso, y ahí nuevamente comenzó el partido hasta terminar los 90 minutos, profesor.
0: Así, entonces, hasta el momento, ¿cuántos puntos ya acumulas?
2: Estoy acumulando 6 puntos.
0: 6 puntos, ¿no? Provecho, ¿no? Bueno, se viene el partido difícil, pero no imposible. Municipal Alianza Santana en el Centro Poblado de Maceda.
2: Exactamente, profesor. Ahí estamos pensando, como digo, siempre voy diciendo, profesor, en el deporte no es lógica, ¿no? Porque los dos equipos entramos a la cancha ganado. Pero ya, profesor, vamos a ver entre los 45 y el segundo 145, ahí vamos a ver, pues, va a jugar con el organizador, con el Club Deportivo Alianza Santana, profesor.
0: Así es.
2: Pero de la calle, profesor, ambos equipos vamos a ver quién va a ser, y si que me gana, profesor, pues me gana, y si que le gano, pues, profesor, son cosas del fútbol, que siempre, y pido demostrando, pues, disciplina dentro del terreno de la cancha, profesor.
0: Así es, habrá doblete, ¿no? Fega también es por Maceda.
2: Es por Maceda, también juega, profesor, pero no sé con cuál de los equipos jugará, no sé al tanto, profesor.
0: Así es, ¿no? De todas maneras, la promoción está hecha ya, entonces, en el sentido, les deseamos éxitos, muchas felicidades. ¿Y cómo está el escenario deportivo? Siempre, ok, ¿no? Para recibir a los amigos aficionados.
2: Siempre ahí, profesor, sí, sinceramente, en operativo está, profesor, el campo de juego. Y ahí estamos manteniendo, pues, entre los clubes deportivos,
0: ¿verdad? Ya, correctamente. Finalmente, Nemesio, ha sido un placer conversar contigo, dirigente también del Deportivo Municipal, años tras años, ¿no? Y bueno, has hecho historia ya a través de tu club, has conseguido un campeonato a etapa provincial, y bueno, pues te has conseguido una hermosa losa deportiva, y ahí está el gran recuerdo que tiene Deportivo
2: Municipal. Exactamente, profesor. Exactamente.

0: tenía razón, profesor, tenemos que recordar algo de lo que se ha hecho el Deportivo Municipal, pero a veces en mi comunidad no saben reconocer cómo ha venido la losa.
1: Ah, sí, ¿no? Qué ocurrencia, sabemos nosotros, ¿no? Le ganaron a Chirapa, no, pues, 2-0, ¿no?
0: Exactamente, profesor. 2-0,
1: de recordarles, vive. Bueno,
0: pero el domingo me toca jugar en a fondo, ¿no?
1: Así es, sí. Tienes 6 puntos, pues. Bueno, también creo que ha ganado 6-9 puntos, ¿no? Vamos a ver. Jugarán partido de fondo, pues ustedes también, ¿no? Vamos a ver. Bueno, Nemesio, ha sido un placer conversar contigo. Finalmente, invita pues a toda la afición deportiva, tanto de Santana, Río Mayo, como también a la afición deportiva de la localidad pues de Maceda, porque va a haber doblete, o sea que la afición, los dos equipos más poderosos.
0: Y invitarla que está también a la localidad de Santana, los que están aquí en Maceda también, durante el partido, pido más que todo a la afición, a los hinchas, sinceramente, más que todo el comportamiento, profesor. Porque sí, verdaderamente nosotros a veces somos los parapachos por culpa de los hinchas de ambos equipos, porque en fin, por ejemplo, la primera reunión que yo asistí a profesor ahí en Santana, más que todo yo solicito acá al presidente que es Roma de la Comisión Organizadora, este año 2020, sinceramente que se está poniendo un poco, se está poniendo los pantalones y se está haciendo, más que todo, sentar a los muchachos.
1: Está haciendo respetar las bases, ¿no? Profesor. Así es.
0: Exactamente, pues a ese van y veo ya felicitando acá al señor Ronald, que realmente que se está poniendo, pues, realmente sufriendo más que todas las bases. Pero con una tranquilidad, profesor. Eso he observado el día de la reunión, que era un día lunes por la tarde, profesor.
1: Así es. Muy bien, don Amesio, felicitaciones, éxitos por la salud. Un saludo especial para tu querida mamita también. Ella está encamadita, pero le rogamos al Todopoderoso que le tenga todavía este año, especialmente que pase todavía San Juan Bautista. Y bueno, todas las actividades que va a desarrollar, pues, municipal y el Centro Poder de Maceda, que invita también para la patrona de San Juan Bautista. Muchas gracias.
0: La profesora, muchísimas gracias,
1: profesor. Muy bien, ahí estuvo Nemesis Suiza, ¿no? Él es directivo, pues, del Deportivo Municipal. Don Osbert, ¿qué horas tienes en tu reloj? ¿Qué horas marca tu Seiko? 7.
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3: 7:29.
1: 7:29. Así que, amables oyentes, hay fiesta deportiva en el sector de Río Mayo. Este domingo se juega interesante. Bueno, va a haber un buen partido, mi querido Osvaldo Sánchez Corva, en la localidad de Pucacaca, Río Mayo, ¿no? Justiliano va preparándose, pues, para recibir a un equipo de la localidad, pues, de San Antonio de Río Mayo. Éxito para otros equipos. Y bueno, Churi, equipo de Boca Juniors visita también Santana de Río, San Antonio de Río Mayo. Vamos a ver, ¿no? Hasta el momento Churuyaco no consigue ningún punto. Los amigos ya ganaron en mesa, dice, ¿no? Bueno, felicitaciones. Bueno, así que hay que estar en las reuniones para saber qué es lo que se va a hacer y qué es lo que no se debe hacer. Ya. Así que una vez más comunico a todos los delegados presidentes de los diferentes clubes deportivos del sector de Urcupata, especialmente de Alto Cumbasta, Aviación, Chiriquiaco, Chunchivi, el sector El Indanal, Anafanjucillo, Naranjal y la localidad de Urcupata. En Urcupata dos equipos van a haber, dos, ¿verdad? Así que a prepararse, y uno de Centro Poblado Quechehuayco, el Deportivo Tupa Amaro va a reaparecer después de 8 años, me han dicho, ¿no? Y luego también vamos a tener la reunión en horas de la mañana. Y en horas de la tarde estaremos, pues, de Osber en la localidad de Maceda, observando este doblete, pues, que van a desarrollar dos equipos de Maceda, llamas el Deportivo Municipal, es por Maceda también, que ya está con toda su gente, me dice, por eso golearon el pasado domingo. Vamos a ver qué es lo que va a suceder, pues, ¿no? Bueno, lindo hubiera sido Oswald de estar ahí, Pujacaca, Río Mayo también, ¿no? Bueno, hay unas carreteras y podemos irnos de repente el segundo tiempo ya, ¿no? Para ver. Los partidos van a jugarse el domingo en Maceda a partir de la 1:30 de la tarde, para que no termine la noche, ¿ya? Así que debe estar hoy exacta, señores delegados, ¿ya? Así que, bueno, saludar también a los pobladores de la localidad pues de Pachilla, ¿no? A ti, a Waldir, mañana vas a tratar de conversar con Waldir Tapuchima, a Johnny Pachanasi también, sobre el sembrado del gras en el campo ecológico de la localidad de Pachilla. Interesante campo deportivo que les ha construido ya la Municipalidad Distrital Provincial de Lamas, ¿no? Entonces hay que cuidar, hay que hacer bien la arborización. Perfecto, eso es lo que debe reinar en cada uno de los escenarios deportivos. Una arborización elegante, todo hecho esto a través de los alumnos y la población en general. La carretera está en óptimas condiciones. Y bueno, saludar también a los amigos cabezones. Estaba por irme el domingo, pero tengo sesión. Ya vamos a coordinar con los amigos cabezones, ¿ya? Saludos para todos ellos, tanto el primer cabezón en Sanango como también en la misma localidad de Pachilla, ¿no? Ahí están ellos, ¿no? Presentes, seguros. Para un saludo especial para mi amigo Waldemar, para su esposa, a Waldir, a Hammerle y a mi amigo, a Basilio también, ¿no? Ahí está. Y no le olvido a mi amigo aliancista, no le he visto por allá, seguro que está, no sé dónde, ¿no? Y bueno, por ahí está mi vieja amigazo también que me regaló sus mandarinas por ahí, ¿no? No sé dónde he puesto Don Oswald, se apunte. Bueno, mañana vamos a traer eso también. Saludos a los muchachos de Urcupata también, como también la boca de Chambuyaco, ¿no? Se vienen también ellos. Don Oswald, vamos ya nosotros a nuestra pausa comercial para retornar con mayor información deportiva. Como siempre, llegamos a ustedes gracias a atención al ingeniero agrónomo Franco Isidalgorriate, eficiente profesional que viene trabajando por el bienestar y por ese desarrollo de la hermosa localidad ¿de dónde? De la localidad de Zapatero, ¿no? Muy pronto la construcción de pistas, cunetas y veredas en el barrio Libertad de la localidad de Zapatero. También muy pronto el inicio del torneo del fútbol Copa Aniversario de Intercomunidades, donde estarán participando diferentes clubes deportivos de las comunidades a modo siguientes. Todo esto en el campo de fútbol de la localidad de Zapatero. También somos productores del mejor ganado de la provincia de Lamas, ¿no? Conseguimos cualquier cantidad de quesos, leche y bueno, yogur. Somos también productores de muchos productos de pan llevar para ser vendidos en el mercado central de la región San Martín, como también a través de sus amigos campesinos, Francois Hidalgorriate, como siempre, trabajando con la humildad que le caracteriza. Gracias también al profesor May Díaz Pérez, como siempre, manifestando la actitud del progreso y desarrollo en bien de la ciudad de Lamas y sus comunidades, caseríos, comunidades nativas y la provincia de Lamas, desarrollando construcción de escenarios deportivos para la práctica del deporte. Muy pronto en Suchichi, la construcción del techado de la losa deportiva, tanto en Julbito como en Voley. También a modo siguientes, construyendo pistas y veredas en el barrio de Zaragoza, también en el barrio de Munichis y, qué decir, en el barrio de Quilluachpa. También dando la bienvenida ya a todos los amigos que estarán participando en la fiesta patronal de San Juan y también en la fiesta patronal de Lamas, ¿no? 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Vamos, Don Oliver Sánchez Cora, con la franja publicitaria a través de Milenio Radio Televisión y Mundo Deportivo. Adelante, Don Oliver.
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3: 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Ahí nos vemos. 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
7: Hey,
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10: 7:54 p.m.
1: Sí, señores, señores, son las 7:54 p.m. Vamos despidiendo nosotros ya para retornar el día de mañana con mayor información deportiva. Como siempre, un saludo especial a toda esa distinguida audiencia de los diferentes caseríos, sectores, comunidades nativas quechuas que forman nuestro querido distrito, provincia de Lamas, Amaboseando. Vamos ya. Mi querido Osber, algo nos vamos, pero románticamente, ¿no? Hasta el día de mañana, bendiciones, a cuidarse. Chao.
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1: Bienvenidos, queridos y estimados hermanos y hermanas, oyentes de esta prestigiosa radioemisora donde usted me esté escuchando a lo largo y ancho de todo nuestro querido Perú. Realmente para cada uno de vosotros es una bendición poder oír en estos momentos palabras de fe, amor y esperanza. Palabras que van a alentarte tu vida y sobre todo te van a quitar ese peso de encima porque usted está dudando. Si usted tiene dudas, contratiempos y quieres una respuesta ahora a través de la radio de una manera gratuita, escríbenos al 922-729-582 para poder orientarte a través de la evidencia y clarividencia. Si usted es una persona que en estos momentos, de pronto la tristeza, el dolor, los problemas, porque los problemas nunca tocan a la puerta, los problemas ingresan a nuestra vida sin ser invitados. Y es por eso que estás tú en estos momentos con depresión. Hay gente que dice y no conoce la enfermedad de depresión. Simplemente dice, estoy triste. Come por comer. ¿Sabe por qué? Porque se van enfermando la mente. La mente enferma el cuerpo. El cuerpo enferma el alma. Y cuando una persona está así, todo lo ve oscuro, todo lo ve con pesimismo, todo lo ve de negativo. Por eso estamos aquí, Pedro Castro, Marco Aurelio y Jesús Peláez García, para poder ayudarle, para poder brindarle a cada uno de ustedes el conocimiento, la sabiduría ancestral. ¿Cuántos hombres y mujeres llegan día a día a nuestro santuario de los casos imposibles? Donde esa dirección usted ya lo conoce, donde por más de 30, 40 años se te escucha esta dirección. ¿Para qué? Para que llegue usted con el espíritu decaído y saldrá completamente alentado. Mucha gente viene desde lejos, desde Campanilla, Huicungo, llegan desde Santa Rosa de Milloyo, gente de Nuevo Cajamarca de Naranjos, pero gente que viene preparados a hacerse una consulta y hacerse curar. Maestro, he venido preparado para llevar mi remedio, para que me pueda curar, para que me pueda sanar. Usted ya me atendió vía telefónica, vengo preparado. Hay gente que a veces viene directamente, pero también vienen preparados. Del Alto Biabo, amigos que están en Pampa Hermosa, amigos desde Yurimaguas que nos visitan porque esta radioemisora y las demás radioemisoras que estamos interconectados de manera simultánea llegan. Y verdaderamente, cuando nos llaman por teléfono los 4 o 5 días, Maestro Jesús, Maestro Marco, estoy mejor, me siento fortalecido, me siento mejor. Usted me ha hecho botar toda esa mugre, esa podredumbre, me ha hecho botar todo eso. Ahora me siento bien. ¿Y sabe por qué se siente bien? Pues el poder de la fe. Cuando te hacemos expulsar daño, maldad, de brujerías, hechicerías, cuando te quitamos ese peso tan ese peso de la brujería, cuando sacamos esas prendas y te hacemos un verdadero seguro secreto, usted se va a sentir bien. Y lo más importante es que usted va a conocer quién te hizo el daño, quién te hizo la maldad, para que usted se pueda cuidar, no para que usted haga venganza. Muchos dicen que la venganza es dulce. No, como yo siempre digo, el de arriba se encarga. Dios se encarga de darle su merecido a quien hizo algo malo contra ti. Porque yo tampoco te voy a decir devuélvele el mal, no. Dios es justo. 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Dios quiere que usted se prepare de una vez por todas. Dios quiere que usted sienta esa capacidad y esa fortaleza mental, espiritual, para que usted pueda enfocarse y venir a visitarnos. ¿Y dónde? 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Aquí nos están escribiendo y nos dice lo siguiente: maestro, le escribo desde Zapozoa. Yo quiero saber por qué mi esposo me dejó hace un mes y me ha mandado un mensaje que ya no quiere saber nada de mí, de mis tres hijos. Yo tengo 38 años y él tiene 44 años. El don de la videncia y clarividencia, hermana de Zapozoa, nos dice lo siguiente: tu esposo se ha ido aburrido, se ha ido porque se ha cansado y no es que está con otra mujer. Él mucho tiempo te dijo que cambiaras. Puedo ver y visualizar que eres una persona que más has preferido a tu familia, más has sacado cara por tu familia y no te ha importado este pobre hombre. Este pobre hombre, cansado de tanta humillación, de poca atención que le ha brindado, se ha ido. Ahora te hace falta, pero no te hace falta porque lo amas, te hace falta porque no hay plata, no hay dinero, no hay curiqui, por eso que usted lo extraña. Durante todo ese tiempo, cuando el marido tenía plata, tenía dinero, era bueno. Pero a veces las situaciones cambian. A veces no hay trabajo. A veces el negocio marcha mal. Ahí sí, la mujer le aburre. ¿Cuántos hombres cuando no hay plata, no hay dinero? Pareciera que las mujeres fueran interesadas. Les aburre el marido. Por eso, discúlpame la expresión, acá estoy visualizando, hasta le has traicionado a este hombre. Ahora, a tu edad, ya no eres la misma jovencita de hace 3, 4, 5 años, ¿no? Ya no eres esa misma mujer. Por eso yo te digo, todo en este mundo, todo tiene su merecido. No te han hecho daño, no te han hecho maldad. Yo puedo visualizar que usted no ama a su marido. Nunca lo amó. Y sabe Dios si esos tres hijos son de su marido. Eres una mujer mala y fuiste siempre interesada. No te podemos ayudar porque realmente eres una persona que no amas y solamente amas a una persona cuando le hace falta. Palabra de Marco Aurelio el Grande, gran maestro metafísico, espiritista y santero mayor. Siguiente mensaje que nos viene llegando. Recuerden bien que nosotros no somos adivinos, somos videntes clarividentes y no tenemos pelos en la lengua. Sí, no tenemos pelos en la lengua para poder decir la verdad. Y nada más que la verdad. Atención, Pampermosa. Atención, Pampermosa. Nos escribe en este mensaje. Nos dice: maestro, quiero saber si la enfermedad de mi padre es por manos ajenas o para la ausencia médica. Él tiene 62 años. Le envío la foto. Vamos a ver la foto. A través de la foto puedo ver y visualizar que no es una enfermedad para la ciencia médica. Los ojos los noto hundidos. Su cara está completamente, como ustedes dicen, pocheco, flaco, debilucho. Pero ya lo han dado vitaminas, ya lo han dado medicina, pero nada mejora. Él está atrapado en un trabajo de venganza. Aquí puedo visualizar que hace 2 años a 3 años atrás, tu padre tuvo un problema con una mujer que era viuda. Se amaban, se querían, pero todos pensaban que tu padre estaba por interés con esa viuda. Los hijos le mandaron a hacer un trabajo a tu padre. Sí, porque tu padre tenía deudas y esa mujer lo apoyó, lo ayudó. Sí, lo apoyó, lo ayudó. Pero no es porque tu padre sea un hombre aprovechador. Hay una hija de esa viuda que le mandó a hacer un trabajo de brujería para separarlo primeramente, que esa mujer lo odie. Y de un momento a otro tu padre comienza a enfermarse. Ahorita tu padre está completamente jodido. Veo un árbol de lupuna colorada. Por ahí debe estar enterrado, sepultado, su ánimo, su espíritu. Por eso, por más medicina que ustedes lo pongan, nada va a mejorar y nada va a levantarle el ánimo. Tráiganlo en ayunas. Tráiganlo en ayunas lo más pronto posible. Siguiente mensaje. Nos dice desde la banda de Chilcayo. Banda de Chilcayo. Hola maestro, soy del signo de Aries. Tengo 23 años. Quiero saber si me voy a quedar con mi enamorado. Él tiene 26 y estoy embarazada de 3 meses. Escúchame bien. Eres una mujer de 23 años, estás embarazada. Dama del signo de Aries. Lamentablemente, tú no me dices, pero puedo ver que es un hombre que tiene familia. Puedo ver que tiene una pareja y tiene 2 hijos este hombre. Pero eres una mujer que tú sabías claramente porque son compañeros de trabajo. Él no se va a hacer cargo de ti. Usted piensa que de repente, porque él han pasado buenos ratos de placer y de pasión. ¿Pensaste que él te amaba? No. Y tú eres tonta porque él siempre te dijo las cosas claras. Te dijo las cosas claras. Lo que tienes que hacer, no destruir un hogar. Porque la Biblia dice, maldita la mujer que quiere construir su felicidad sobre las lágrimas de otra mujer. Escúchame bien, no eres una niña ingenua que te engañaron. Usted sabía lo que se metía. Y yo creo que a propósito usted se ha hecho embarazar. Ahora que ese hombre va a preferir a su mujer. Sí, cometió un error porque usted. Ahora, ¿quién va a sufrir las consecuencias? Es esa criatura que tienes en tu vientre. Tarde o temprano, como siempre digo, las cosas caen por su propio peso. Te quedarás sola. Más bien hágase curar, porque usted es una chica. No te digo de una manera negativa, pero que te ha ido muy mal en el amor. Puedo percibir 1, 2, 3, 4, hasta 5 personas en tu pasado, hermana de mi corazón. Eres una persona que realmente eres una chica fácil, como diría. Pero yo no te considero una chica fácil. Si una chica que a su madre, a su padre le han maldecido la casa, el hogar, para que tú cargues con esa pesada cruz del desamor y de la tristeza. Palabra de tu hermano Marco Aurelio. Visítame para decirte qué puedes hacer, para que puedas encontrar un buen padre para esa criatura mañana más tarde, un buen hombre, y no sigas de mano en mano, de hombre en hombre, como una falsa moneda. 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Pausa y retorno.
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3: Efectivamente, amables amigos, amables oyentes, hermanos espirituales en Cristo, continuando nosotros con su programa, hoy y todos los días a esta hora, de lunes a sábado. Hermanos míos, la intención de Pedro Castro, de Jesús García y de Marco Aurelio, el Grande. Estamos aquí dando y ayudas espirituales a mucha gente que nos vienen justamente de distintos lugares de este departamento del San Martín. Agradecer en estos momentos a la gente de Rodríguez de Mendoza y quiero agradecer al señor Juan Carlos de El Molino, allá en Rodríguez de Mendoza, donde siempre me hace recordar a través de la llamada, porque ya todos los días mencionamos nuestros números a través de esta audición. Me dice Jesús García, me gusta tu programa y me daría gusto conocerte, pero voy a llevar a mi madre. Quisiera que en la radio que tú hablas me digas por qué mi madre está postrada en su casa, ahí en su cama, en su habitación, ahí está postrada mi madre. Ya gastamos todos los medios económicos, lo hemos llevado a la ciudad de Lima, tengo hermanas allá justamente, nos han pedido que lo llevemos. Justamente mi madre ya tiene ya más de 4 operaciones. Pero hermano Jesús, yo quisiera decirle claramente y nos digas a través de la emisora radial si su enfermedad de mi madre es para sus manos de ustedes o es para las manos de alguien. Querido hermano Juan, allá en El Molino, tu madre viene padeciendo hace mucho tiempo, más de 11 años, una enfermedad para la ciencia es rara, porque ya lo hicieron de diferentes clases de análisis, tomografía, ecografías, lo han puesto también en esa cámara donde muchas veces ven desde el cráneo hasta la planta de los pies. Sale ciertas hematomas en la cabeza. Hermano mío, a tu madre lo detectaron que tenía unas hematomas, unos cuajos de sangre en la parte del cráneo, eso es lo que sale mayormente en su examen, en su tomografía. Lo que sucede es que ya se sometió a medicamentos de la ciencia médica. Mire, amigo Juan, allá en El Molino de Rodríguez de Mendoza, yo sé que usted es un fiel oyente de nuestro programa, hemos hablado acaso solamente hace una hora. Pero, ¿qué te quiero decir, amigo mío? Tu madrecita, cuando era joven, ella tenía preocupaciones por el maltrato que lo daba tu señor padre. Hasta lo llegaba a agredir físicamente, lo golpeaba justamente con cualquier cosa que él encontraba frente a sus ojos. Ustedes eran pequeños. Era demasiado celoso tu señor padre. Y esos hematomas se han ido acumulando. ¿Y qué es lo que está pasando? Que tu madre tiene no solamente uno ni dos. Ya lo han hecho 2 operaciones al cerebro. Pero siempre se acumula eso. Tu enfermedad de tu madre, yo quiero decirte la enfermedad de tu madre, amigo Juan Carlos, pueden ustedes continuar con la ciencia médica, sino lo que sucede es que ustedes quieren que rápidamente se cure. Justamente ya lo han tenido en el Almenara, en Lima. Ha estado casi como 3 meses tu madrecita internada. Pero tú sabes que hay tratamientos que pasan los 3, los 4, los 6, el año, 2 años. Y hay que tener paciencia y hay que tener el dinero para poder de esa manera comprar los medicamentos carísimos que venden mayormente los farmacéuticos.

hace muchos años que tu padre lo ha maltratado a tu señora madre. Por eso que tu madrecita se siente postrada, mi amigo. Téngale paciencia. Yo sé que la paciencia se les ha agotado a todos ustedes. A veces quieres que tu madre se vea y ha hecho un cadáver para que lo entierren. Porque hasta tu propia mujer te ha dicho, más te dedicas a tu madre que a mi persona, pero es tu madre y tu señora es tu señora. A veces yo he visto que hay gente muchas veces que quieren mayormente que esto se acabe. Que esto, estas enfermedades acabe rápido a la persona. Lo entierren y de esa manera quedarse ustedes libres. Claro, amigo, le digo de todo corazón, allá en el molino al señor Juan, téngate paciencia, nosotros no podemos hacer nada, porque bien claro dijo Marco Aurelio, curamos lo que la ciencia muchas veces se agota. Curamos nosotros enfermedades psicosomáticas, enfermedades por brujería, por daño, por hechizo, burundangas que le hayan dado. En estos momentos hay una llamada de las cuales nos están escuchando, pero más tarde va a ser nuestra conversación. Amigos míos del alma, recuerden que nosotros estamos en Tarapoto. Juan Carlos, no hagas el viaje. Tú me dijiste que ya estaba dispuesto, has hablado con tu familia, con tus hermanas de Lima, que vengan a Tarapoto. No, señor. A mí no me gusta hablar una cosa por otra, porque usted tiene que continuar, su madre se va a recuperar, y como está un poco que le ha dado como parálisis, tienen que hacer mayormente ejercicios. Tienen que darle de comer y tienen que darle su medicina a su hora, señor. No hay otra respuesta más. No está para nuestras manos tu santa madre, mi querido, estimado amigo y amigo, porque siempre conversamos con usted. 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Estos días mi hermano estaba ausente por 2 semanas. Tuvo que ver a su familia. Él se fue hasta Santa Cruz del país hermano boliviano. Está Marco Aurelio con nosotros. 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Con plata o sin plata usted venga, porque nosotros nuestro compromiso es ayudarle a curar, a salir esa enfermedad negra, esa enfermedad postiza, negra, nauseabunda. Esas personas que han estado con sus problemas, que parecía un fango lleno de barro, que no podían darle solución, pero ahora todo está completamente aclarándose, todo está resolviéndose. Y agradezco a las personas que cuando nos llegan más aliviados. Nosotros no somos Dios que te ponemos la mano y te curamos. No, nosotros entramos en un tratamiento de curación, de restablecimiento a su cuerpo, a su alma y a su mente. Eso es lo que hacemos. 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

0: Amigos, bienvenidos a una cita con su destino. En su programa, Encuentro con lo Desconocido. Amigos míos, qué alegría estar nuevamente con ustedes a través de este espacio, llevando ese mensaje de esperanza. Y están los testimonios donde manifiestan que hoy están ganando mucho dinero. Todo lo que tocan se convierte en dinero. Ponen su negocio, se vende de todo, compran más productos, se vende todo, ya ha quedado atrás. Esos momentos en el que pasaban ahí sentaditos en su negocio, en su tienda, viendo pasar pues a quienes eran sus clientes y que se van a la competencia, a otros negocios. Bajaban los precios de sus productos, pero igual no vendían nada. Igual pasaban sus clientes de largo. Los que le compraban todos los días se iban a comprar a otra tienda, a otro negocio. Ellos se sentían tan mal. Muchas veces sacaban dinero prestado de las cooperativas de ahorro, de los bancos y hasta de los prestamistas, hasta de los gota a gota, esos que le cobran todos los días, y era su tormento. 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
0: 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El caso de la señora Josefina, me decía Randú de la India: hay días que no vendo nada, hay días que vendo poquito, 15, 20 soles, y los días más buenos vendo 40, 50, y yo vendía 700, 800, hasta 1000 diario. Y ahora imagínese, todo se queda. Me voy a cobrar y me dicen: ahí está su producto, se lo lleva. Y todavía estoy debiendo, y lo poco que gano para pagar el alquiler debo al banco. ¿Y qué ha sucedido? ¿Qué descubrimos? Que ahí estaba la mala fe de los vecinos, de la competencia y hasta de la propia familia. Ahí estaba. Y ahora ella está vendiendo, está pagando la deuda junto a su pareja. Ya no deben al banco, están contentos, están ampliando su negocio, pero tomaron esa decisión de buscar ayuda. ¿Usted qué sigue esperando? Ahí en ese negocio que no vendes nada, en ese restaurante que se te queda toda la comida, en ese taller que usted se la pasa sentado todo el día leyendo el diario, tan preocupado porque nadie entra ni siquiera a preguntar. En tu taller de mecánica, amigo, que tienes tu carrito, no te llaman. Entregas tarjeta por un lado, por otro lado, nadie toma tu servicio. Usted, mi amiga, que no tienes trabajo, estás de mal humor. ¿Qué está pasando? ¿Qué está sucediendo? ¿Cuál es tu preocupación? ¿Cuál es tu tormento? 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
1: 6 de la mañana.
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0: Hola a todos, ¿cómo están? Muy buenos días, bienvenidos y bienvenidas a la programación de hoy en Millennium Noticias, edición matinal correspondiente al jueves 18 de junio del 2026. Soy Yeri Maciel y voy a estar acompañándole durante estas dos horas, compartiendo junto a ustedes los hechos más actuales que suceden, acontecen alrededor de nuestra región, el país y el mundo, ¿no? Por cierto, aquí en la ciudad de Lamas, desde ayer se ha sentido el clima un poco lluvioso durante el transcurso. En algunos momentos ha llovido con mayor intensidad, en algunos momentos ha sido una simple y leve garúa, pero sin embargo la temperatura ha estado en baja, ¿no? Y hoy no es la excepción. Ha parado, ha cesado un poco de llover, pero sin embargo todavía en afuera, en las veredas, en las calles, se siente esa brisa bastante fría. Vamos a ver cómo se comporta en el transcurso de este día. Mientras tanto, compartimos con ustedes los titulares.
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0: Autoridad Provincial de Lamas sostiene reunión técnica para acelerar los trabajos de alcantarillado en la ciudad de Lamas y el Huaico. Durante el encuentro, la autoridad edil fue enfática al solicitar la optimización de los cronogramas de trabajo y el incremento inmediato de las cuadrillas de personal en diversos puntos estratégicos. ...120 estudiantes de San Martín participan en talleres de lengua quichua. Esta iniciativa se desarrolló en las localidades de Pilluana, Shamboyacu y San Roque de Cumbasa. Durante las sesiones, los participantes se instruyeron en expresiones básicas de uso cotidiano, tales como saludos, despedidas y denominaciones de colores, elementos que forman parte del patrimonio lingüístico de los pueblos indígenas amazónicos. Inspeccionan la Catedral de Chumbaquiwi en Pinto Recodo, esto con el fin de habilitarlo como destino turístico. La jornada tuvo como finalidad verificar las condiciones del lugar para obtener su futura autorización como destino oficial de turismo de aventura, bajo los lineamientos del proyecto regional San Martín, impulsando el turismo sostenible, biodiversidad, aventura y bienestar. Enfermeros de E-Salud Tarapoto realizan plantón y denuncian desabastecimiento, según denunciaron los usuarios al acudir a la farmacia del nosocomio. Se encuentran con frecuencia con la falta de medicamentos esenciales prescritos por los médicos, lo que los obliga a adquirirlos en farmacias, boticas particulares. Esta situación representa un gasto adicional para muchas familias, especialmente aquellas de escasos recursos económicos. Tarapoto será sede del lanzamiento oficial del cuarto Festival de la Gastronomía Amazónica Sabor a Selva 2026. Este encuentro servirá como antesala para el cuarto Festival de la Gastronomía Amazónica, la cual se desarrollará del 26 al 28 de junio en la ciudad de Juanjuy. La iniciativa invita al público en general a descubrir y vivir los sabores, tradiciones y expresiones artísticas que hacen única a la Amazonía peruana. Tragedia en Huánuco. Despiste de bus interprovincial dejó al menos 11 muertos y más de 15 heridos. Un bus interprovincial de la empresa Real Chancas, con pasajeros a bordo, que se dirigía a Pucallpa, de Pucallpa a Lima, se despistó en el sector San Isidro en circunstancias aún no esclarecidas. Tras perder el control, la unidad terminó volcada a un lado de la carretera. Papa León XIV recibe hoy en audiencia a presidente José María Balcázar. La audiencia con el sumo pontífice forma parte de una estrategia de política exterior para lograr que se concrete una visita apostólica del sumo pontífice a nuestro país. Según las primeras afirmaciones, el Papa León XIV tendría previsto arribar al Perú en el mes de noviembre para visitar la ciudad de Lima y Chiclayo, así como una ciudad de la Amazonía. En Lima, PNP capturó a 4 presuntos integrantes de una banda de extorsionadores. Entre los detenidos figura un cómico ambulante y la intervención se produjo tras la denuncia de un empresario que venía recibiendo mensajes extorsivos y que llegó a realizar un pago parcial, lo que le permitió a los agentes activar diligencias de inteligencia y análisis de cuentas bancarias. Presentan moción de interpelación contra la ministra de Educación María Esther Cuadros. La iniciativa, impulsada por 22 congresistas, cuestiona una resolución del Ministerio de Educación que, según los legisladores, busca remover al representante del sector ante la SUNEDU y alterar de manera irregular la composición de su consejo directivo. Elian Carr pide indulto humanitario para Alejandro Toledo. Tengan clemencia con mi esposo. Desde Israel, la ex primera dama solicitó a quien gane la segunda vuelta presidencial que permita al ex mandatario cumplir su condena bajo arresto domiciliario debido a su grave estado de salud y teme que pueda fallecer dentro de la cárcel si no recibe atención médica urgente. Seis de la mañana con 11 minutos, continuamos en Millennium Noticias, edición matinal, y a esta hora tenemos enlace telefónico el señor Moisés Cotrena del Águila. Muy buenos días, lo escuchamos.
1: Gracias, muy buenos días. Mañana fría en nuestra localidad, cielo parcialmente nublado. Mientras tanto, en nuestras principales informaciones, representantes de los institutos superiores, tanto pedagógico y tecnológico en nuestra localidad, se reunirán el día de hoy para impulsar el licenciamiento que vienen trabajando ya desde mucho tiempo para estas dos instituciones. Cabe destacar que el Instituto Superior Pedagógico de Villisa aún todavía continúa sin ello, pero ya en con mayor proyección lo tiene el tecnológico Francisco Vigo Caballero. Para el día de hoy se han reunido con dichos representantes, o para el día de hoy tienen una reunión en la ciudad de Tocache con las autoridades de esta provincia, así como también los representantes de la UGEL Tocache. En otras informaciones, la congresista de la República, Carol Paredes, estuvo por nuestra localidad, así como también por la ciudad de Tocache, impulsando el trabajo de su representación en cuanto a la creación de la Universidad del Alto Vallada. Como usted sabe, esto ha sido aprobado en el Congreso de la República, pero aún todavía faltan muchas cosas, pero hay entusiasmo de parte de las instituciones y autoridades de esta zona del Alto Vallada. Así, de esta manera, como se viene trabajando, muchos dicen, si aún todavía no existe el licenciamiento de las dos, de los dos institutos superiores en nuestra localidad, ¿y cómo será para esperar el licenciamiento de una nueva universidad o de esta creación que ha sido aprobado en el Congreso de la República y solamente se espera pues el pase ya de parte del Ejecutivo, que esto duraría por mucho tiempo? Y muchos manifiestan también que es una ilusión que ha sido pues tomada como preelectoral o electoral cuando la congresista Carol Paredes postulaba al cargo de senador por el partido Avanza País. Y hablando de esta agrupación política, viene haciendo diversas reuniones en esta zona del Alto Vallada. Para el día viernes 26 tiene programado en nuestra localidad la presentación del candidato al gobierno regional, así como también del candidato a la alcaldía provincial, a la consejería regional y a la alcaldía del distrito de Uchiza, que tiene muchos problemas, pero aún todavía sigue con la ilusión de querer ser pues candidato. Se trata del ex candidato de Metro, del ex alcalde de Metro Díaz Guevara, que estuvo detenido por mucho tiempo acusado por situaciones de narcotráfico y ha cumplido una condena de 17 años de prisión, pero ahora él manifiesta que está limpio de todo y puede participar en el proceso electoral municipal. Mientras tanto, anuncian en este fin de semana el arribo a nuestra localidad, la presencia del candidato al gobierno regional de el partido Alianza para el Progreso, el señor Banduro, conjuntamente con su candidatura al gobierno de consejería regional por esta provincia, que es una profesora que hasta el año pasado estuvo militando en otra agrupación política. Diversos cambios se muestran en cuanto ya a lo que viene el proceso electoral municipal regional en nuestra localidad, o así también en la provincia de Tocache. Se habla también que el actual alcalde de provincial de Tocache estaría candidateando como primer regidor por Alianza para el Progreso, es decir, nuevamente estaría la continuidad de esta en esta agrupación política. Por otro lado, también en la localidad de Santa Lucía, nuevamente el alcalde de este distrito que pertenecía a Acción Popular se pasa a las filas de Alianza para el Progreso y ya oficialmente se conoce que está como candidato a primer regidor de esta agrupación. Mañas y contramañas para seguir liderando los gobiernos municipales en esta provincia de Tocache. Y en cuanto al fútbol, los equipos que van a participar en la etapa provincial, tanto de la ciudad o del distrito de Progreso y del distrito de Uchiza, recurren a la afición y al empresariado para poder tener los gastos económicos y afrontar dicha campaña. Realizan actividades como polladas, parrilladas, así como también las denominadas telemaratones. El equipo de construcciones de los constructores de Uchiza están organizando para el día de mañana y ellos ya han definido su cambio de localía, es decir, no utilizarán los campos deportivos de Uchiza y se van a jugar como locales en el estadio municipal de la ciudad de Tocache. La temperatura es de 21 grados, cielo parcialmente nublado en nuestra localidad. 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Gracias, buenos días.
0: Muchas gracias y muy buenos días también al señor Moisés Cotrina por el informe, por el reporte emitido a esta hora, que siempre es de interés, por supuesto, conocer lo que sucede alrededor de nuestra región. 6:18, comentábamos respecto al clima, siempre es bueno conocer los reportes también y las predicciones climáticas que se presentarán durante los próximos días. Así que a continuación les presentamos Hombro a Hombro.
2: Temperaturas variables y focos de calor activos. Bienvenidos a la edición de hoy, jueves 18 de junio, de la central informativa de Hombro a Hombro, Empresas Contigo, dedicada a la región oriente.
3: Iniciamos con el monitoreo del CERFOR. La réplica, el en la región oriente se registran 45 focos de calor, una situación que muestra una tendencia en aumento. Las zonas más afectadas se ubicaron en Ucayali, entre las provincias de Atalaya, Coronel Portillo y Padre Abad, mientras que en San Martín se identificaron puntos de calor en Tocache, Bellavista, San Martín y Lamas. También se registraron focos en Loreto y Amazonas. Recomendamos hacer un uso responsable del fuego y evitar cualquier práctica que pueda generar incendios forestales. Por otro lado, de acuerdo a Alvarado, que lo va a perder con Rogelio Rodríguez, el profe Guzmán dice que se juegue, que se juegue. Amazonía, Ucayali lidera con 6 de estas afectaciones. Exhortamos a los conductores mantenerse informados sobre el estado de las carreteras, conducir con precaución y respetar las indicaciones de las autoridades.
2: Seguimos contigo después de la pausa con más prevención.
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11: En cuanto al tiempo, para hoy se esperaría una temperatura máxima diurna de hasta 33 grados Celsius en la ciudad de Iquitos, en Loreto, mientras que la temperatura mínima nocturna más baja podría llegar a los 10 grados Celsius en Chachapoyas, en la región Amazonas. Mientras tanto, según la información de Ambient, el terminal aéreo que registró la humedad promedio más elevada fue Iquitos con 84,7%. A pesar de la alta humedad, las condiciones fueron favorables para las operaciones aéreas. Finalmente, Produce informó que diversas especies se mantienen sin restricciones bajo el enfoque de pesca responsable. En Loreto, el paiche, el boquichico y la arawana continúan bajo aprovechamiento sostenible. En Ucayali, el paiche también se encuentra sin veda y sujeto a prácticas responsables.
2: Y antes de despedirnos, compartimos el consejo del día. Recomendamos enseñar a todos los integrantes del hogar usar linternas, cortar la electricidad, cerrar válvulas de gas y usar herramientas básicas. Estas habilidades pueden ser decisivas durante una emergencia. Esta fue la edición de la central informativa de Hombro a Hombro, Empresas Contigo. 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
0: 6 de la mañana con 21 minutos. Es importante, como lo hemos mencionado, conocer estos temas climatológicos también para evitar por ahí algún incidente. A esta hora tenemos enlace telefónico el señor Marino Heredia Núñez. Muy buenos días, lo escuchamos.
12: Muchas gracias, Tejeri. Compartimos nuestras informaciones al detalle a estas horas de la mañana para Millennium Radio Televisión. Vamos a continuar nosotros con la campaña de alerta Lamas, el dengue se previene en casa. Recuerden que el viernes 26 de junio, desde las 7:30 de la mañana, participemos en la gran campaña de recojo de criaderos del zancudo del dengue. Saca a la puerta de tu casa botellas vacías, latas usadas, llantas viejas, baldes y recipientes en desuso. Un recipiente con agua puede convertirse en un criadero de zancudos. Lamas unidas contra el dengue. Queremos ya agradecer de antemano la participación de las diferentes instituciones públicas, privadas y la población en su conjunto en esta gran campaña de eliminación de los criaderos del vector del dengue que está promoviendo el Comité Distrital de Salud que lo preside el gobierno local. Reiteramos, se estará desarrollando el viernes 26 de junio a partir de las 7:30 de la mañana. Más notas al detalle. Áreas técnicas de la Municipalidad Provincial de Lamas participaron ayer en el taller de capacitación sobre barreras burocráticas con el propósito de fortalecer las capacidades institucionales y mejorar la calidad de los servicios que se brindan a la población. Funcionarios y servidores de la Municipalidad Provincial de Lamas participaron el día de ayer en el taller de capacitación sobre barreras burocráticas desarrollado por especialistas del INDECOPI. En esta importante jornada participaron representantes de la Asesoría Legal, Gerencia de Desarrollo Económico, Oficina General de Atención al Ciudadano y Gestión Documentaria y Defensa Civil, quienes reforzarán sus conocimientos sobre la correcta aplicación de los procedimientos administrativos estandarizados de licencia de funcionamiento e inspección técnica de seguridad en edificaciones. La capacitación tuvo como finalidad simplificar los procedimientos administrativos, eliminar barreras burocráticas innecesarias y garantizar una atención más eficiente, transparente y oportuna a la ciudadanía, especialmente a los emprendedores y empresarios de la provincia. Este taller se desarrolló en el marco del proyecto MADES, liderado por la Secretaría de Gestión Pública de la Presidencia del Consejo de Ministros, con el apoyo de la cooperación alemana. La Municipalidad Provincial de Lamas continúa impulsando acciones de fortalecimiento institucional y modernización de la gestión pública, reafirmando su compromiso de trabajar por una administración más eficiente y cercana a la población. Más notas al detalle. El alcalde de la provincia de La Paz, el profesor May Díaz Pérez, sostuvo ayer una importante reunión en su despacho con representantes de la empresa contratista y supervisora de la obra de alcantarillado de La Paz y el Guaycu. Durante el encuentro, la autoridad edil exhortó a redoblar esfuerzos y acelerar los trabajos para lograr la pronta culminación de esta importante obra. Trabajemos con sensibilidad social, porque la población necesita utilizar estos servicios esenciales, enfatizó el burgomaestre provincial. Asimismo, pidió incrementar las cuadrillas de trabajo para cumplir con los plazos establecidos y brindar una respuesta oportuna a las necesidades de la ciudadanía. El compromiso es seguir trabajando de manera articulada para o por el bienestar y la calidad de vida de todos los lamistas. Atención, atención, 17 de junio, Día Mundial de la Lucha contra la Desertificación y la Sequía. Cuidar nuestros suelos es proteger la vida, la producción de alimentos y el bienestar de las futuras generaciones. En esta fecha reflexionamos sobre la importancia de conservar nuestros recursos naturales y promover prácticas sostenibles que contribuyan a prevenir la degradación de la tierra y los efectos de la sequía. Juntos construyamos un futuro más verde y resiliente. Mientras tanto, bueno, queremos seguir dándoles a conocer a ustedes que el mantenimiento de las calles representa una acción fundamental para mejorar la calidad de vida de la población, facilitando el tránsito vehicular y peatonal, fortaleciendo la conectividad y brindando mayor seguridad y bienestar a las familias. Invertir en calles en buen estado es apostar por el desarrollo del progreso y una ciudad más ordenada para todos. Eso es lo que pudimos compartir el día de hoy, señorita Yeri. Vamos a regresar en cualquier momento con más notas al detalle, al estilo de

0: En algunos centros de trabajo, tanto público como privado, vienen ya empezando el agasajo a los papitos, ¿no? Así que vamos a disfrutar de este día como se debe. 6:27 PM, vamos a una breve pausa comercial y regresamos con más aquí en Millennium Noticias, edición matinal.
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0: 10:39, estamos de vuelta en Millennium Noticias, edición matinal, y a esta hora compartimos con ustedes el desarrollo de la información. 120 estudiantes de San Martín participan en talleres de lengua quichua. A través del gobierno regional, estudiantes del nivel secundaria, y con el objetivo de fomentar el aprendizaje del idioma quichua, ha desarrollado estos talleres en las localidades de Piyuana, Shamboyacu y San Roque de Cumbasa. Durante las sesiones, los participantes se instruyeron en expresiones básicas de uso cotidiano, tales como saludos, despedidas y denominaciones de colores, elementos que forman parte del patrimonio lingüístico de los pueblos indígenas amazónicos. La actividad fue gestionada a través de la Dirección Regional de Inclusión e Igualdad de Oportunidades y la Organización Regional de los Pueblos Indígenas de la Región San Martín, ORDEPISAM, como parte de la estrategia denominada Conecta San Martín. Según los organizadores, este proyecto busca contribuir a la preservación de las lenguas originarias y fortalecer el vínculo de las nuevas generaciones con la historia, los conocimientos y las tradiciones que conforman la diversidad cultural de la región. Bastante interesante entonces esta propuesta, en la cual se inculca en los estudiantes, ¿no?, el aprendizaje de estas palabras que son de uso cotidiano y que nosotros de repente en algún momento sin saber también lo decimos, lo pronunciamos, ¿no? Y qué bueno pues que se empiece con los jóvenes, que ellos pues están en época también de estudios y que siempre son ese lazo fortalecedor de cualquiera de estos temas y que son voceros ya en la familia, ¿no? Está bastante interesante. 6:41. Continuamos con el desarrollo de la información. Enfermeros de E-Salud Tarapoto realizan plantón y denuncian desabastecimiento. En una jornada de movilización pacífica, el Sindicato Nacional de Enfermeros de E-Salud Filial Tarapoto llevó a cabo un plantón en los exteriores del Hospital 22 de Tarapoto. La medida buscó visibilizar una doble problemática: uno, el crónico desabastecimiento de insumos médicos y asimismo presuntas irregularidades en la gestión de la jefatura de enfermería. Ramón Paredes del Águila, secretario general del gremio, denunció que la falta de medicamentos y materiales básicos es una situación que afecta a los asegurados desde el año 2025. Según el dirigente, esta carencia obliga a los pacientes y sus familiares a incurrir en gastos de bolsillo para adquirir insumos que deberían ser garantizados íntegramente por la institución. Más allá de la crisis de suministros, el sindicato manifestó su firme rechazo a las recientes decisiones administrativas relacionadas con la jefatura de enfermería. El punto de conflicto radica en la evaluación de la jefa actual, cuya plaza fue obtenida mediante concurso público y bajo procesos de meritocracia. El gremio sostiene que la administración del hospital ignoró su solicitud de participar como veedores en el proceso de evaluación, generando desconfianza sobre la transparencia de dichas acciones. Las enfermeras exigen el respeto a los procesos meritocráticos que rigen el acceso a cargos directivos. Vamos con el informe.
1: Ramón está denunciando de manera pública que existe falta de medicamentos en el área de emergencia. Incluso en varias ocasiones los familiares de los pacientes tienen que comprar medicinas en farmacias que existen en la ciudad de Tarapoto. Recuerden que esta transmisión llega, por supuesto, también llegamos gracias a Telecom, con sus
2: el día de hoy, para informar a toda la comunidad y a todos los asegurados en general, que el día de hoy estamos haciendo un plantón de protesta, no aquí en nuestro hospital. En primer lugar, número uno, por el desabastecimiento de medicamentos que ya venimos sufriendo ya desde el año pasado, ¿no? El desabastecimiento de medicamentos e insumos tan básicos, ¿no? Que hasta ahorita la gestión actual que está liderando no ha podido solucionar, ¿no? Pese ya que las autoridades nacionales, que nuestro gerente nacional ya de salud, ¿no? El doctor Jaime Muñoz, ya ha dicho que siempre el dinero ha habido, ¿no? Entonces, siempre nosotros, a pesar que hemos tenido reuniones ya con las gestiones, con la actual gestión, ¿no? No se ha logrado subsanar el problema del desabastecimiento de medicamentos, ¿no? Y realmente es muy lamentable, ¿no? Es muy lamentable porque hasta la fecha los asegurados tienen que seguir comprando medicamentos, tienen que comprar insumos para su propia atención, ¿no? Que eso no le compete a ellos, ¿no? Y nosotros realmente no podemos ser cómplices. Por eso el día de hoy estamos haciendo una denuncia formal. Estamos haciendo ya un llamado ya a las autoridades, a la fiscalía, a la gerencia general, que venga e intervenga a este hospital, porque no podemos quedarnos callados, no podemos ya aguantar más esta situación, ¿no? Que vivimos el día a día. Día a día nosotros, todos los días tenemos que lidiar, decir al familiar, al paciente, que no hay medicamentos para su atención, y eso realmente no es justo. Y como punto número dos, como día de lucha, también nosotros estamos en contra de la decisión unilateral que tomó ayer nuestro director, ¿no? Ante nuestra jefa de enfermeras, que es una jefa que ha ganado por concurso, una jefa que está ahí por meritocracia, ¿no? Nosotros como sindicato de nivelación se logró que las plazas de enfermería, de jefaturas de enfermería sean concursables, y es la única jefatura que es concursable a nivel nacional en salud. Entonces, ayer por una decisión unilateral de nuestro director, sin ni siquiera haber revisado el expediente técnico en lo que es de calidad, le han desaprobado, ¿no? De una manera unilateral, ¿no? Y nosotros realmente eso estamos en desacuerdo por esa decisión, pese que nosotros hemos pedido a nuestro gerente, a nuestro director, poder ser partícipes de esta evaluación que a ella le han realizado el día de ayer. Ser por ley de transparencia, hemos querido participar, mandamos cartas para que nos permita ser al menos como veedores, ¿no? y que esta evaluación se lleve de la manera más transparente posible, ¿no? Para que no haya suspicacias, no haya dudas, ¿no? Como sindicato. Entonces, pero no nos permitieron hacer este derecho por transparencia. Eso significa que actualmente, en estos momentos, no contamos con jefa de enfermeros en el Hospital de Salud Tarapoto. No contamos, ¿no? Y es muy lamentable porque es una plaza realmente concursable, es una persona que ha entrado por meritocracia, ¿no? Y que de una manera unilateral, simplemente por intereses económicos, por intereses políticos, le ponga a un lado, ¿no? Sin ni siquiera importarles, ¿no? Que el servicio de enfermería es el servicio más amplio de nuestro hospital, ¿no? Y prácticamente nos dejó sin cabeza, ¿no?
1: Respecto al primer punto, ¿a quién responsabiliza en todo caso de la falta de medicamentos aquí en el Hospital de Salud Tarapoto?
2: Toda la vida, nosotros, desde que está esta gestión, hemos tenido conversaciones con la gestión y siempre hemos tocado ese tema, el desabastecimiento. Siempre nos han dicho que no hay plata, que no hay presupuesto, que estamos en austeridad, ¿no? Pero sin embargo, esta semana el presidente ejecutivo Jaime Muñoz ha dicho que la plata siempre ha habido. Simplemente es una mala gestión, es una mala administración que se está dando, ¿no? Porque son personas que realmente no están a la altura, son personas que están puestas a dedos por partidos políticos, ¿no? Y eso realmente nosotros no lo podemos permitir y debemos denunciarlo, señores.
3: La atención en estos momentos, ¿cómo se está dando?
2: Este solamente es un plantón de protesta, es un plantón de protesta que solamente acá están presentes las personas que están en sus días libres, las personas que están posguardia, ¿no? Las personas que defendemos, ¿no? Que estamos ya hartos de todo este abuso que se está dando en esa red. Pero la atención está normal, los servicios están funcionando normalmente.
3: ¿No descarta de repente irse a una movilización?
2: Esta es la primera medida de lucha. Ahora, si es que si seguimos así, se va a convocar ya a otras entidades como Fresides, ¿no? Porque eso realmente no se puede permitir realmente acá.
0: 6:48 ahí hemos presenciado, observado este informe en el cual los enfermeros están pidiendo, ¿no? Un justo trato también para ellos y el tema de los medicamentos que siempre deben estar abastecidos. Y bien, a esta hora tenemos enlace telefónico, está ya en línea el señor Teddy Aguilar Iñapi desde Yumbatos. Muy buenos días, quedamos atentos.
4: Buenos días, señorita, buenos días. Estoy en estas horas sintonizando la radio para ser informado durante esta semana. Quiero anunciar el tema aquí en Valle de San Luis y Cañarachi. Amaneció lloviendo, pero ya pasó la lluvia hasta las 3 de la mañana, empezó a llover. Ayer igual por la mañana, después el tiempo se arregla, mucha gente llueve. Aquí estamos en días de San Juan. La fiesta de San Juan ya está aquí, el viernes pasado mañana ya está la patrona que se realiza cada año en nuestra ciudad de Chimbotos. Es una fiesta tradicional que no se puede pues, dejarlo, ¿no? Pues todos los años, la única diversión que los pueblos tienen, donde se encuentra amistades de diferentes sitios que vienen de todo este lugar, vienen a estar por estas patronas. También quiero informarles el caso de Pintiaco Pintiaquillo. Según las autoridades, yo estaba preguntando, siempre estoy preguntando cómo se va a realizar esta marcha que viene a hacer de protesta, pero no se ha realizado porque había algunos entendimientos con los alcaldes y los representantes del gobierno regional, donde llegaron a un acuerdo. A ver, por eso es que no se levantó esta huelga. Pero según autoridades, lo han dado plazo al señor gobernador 10 días. Si en casi de 10 días no hace lo que está comprometido, el 1 de julio, sí o sí se levanta la huelga. Según informaciones de las autoridades de Pichiquillo, Copal, por eso le repito, en caso de gobierno regional, en muchos casos, que han quedado ya entre autoridades y en el distrito, hasta el 1 de julio, a eso sí se levanta la. Esas son unas informaciones que les puedo dar para que toda la gente escuche, la gente ya vaya sabiendo, porque hay mucha gente que les pregunta. Público con la radio y ya se van viendo la gente para que ya entonces tengan listo para el 1 de julio. Así que señor gobernador, usted está muy bien y después. Pero también quiero informarles por otro lado, pues desde el día de padre, quiero saludarles pues a mi padre de alma, otro restante, ambas que el domingo pues que lo pasen bien a todos los papás de la zona de Cañarachi, Sanusi, de mis queridos vatos, con tíos, amigos, primos que son papás, los que tienen papás, a los que no tenemos papás, que sean de la mujer, ¿no? Yo soy uno de ellos que mis papás se me existen, pero sí tengo tíos, primos, con quienes quiero celebrarlo, pues, ¿no? Y eso, más bien, quiero dar mis abrazos. Están a toda la gente que nos sintoniza Radio Milenio, pues un deseo que estemos aquí, Día del Padre, ese domingo. Bueno, conmigo hasta el momento, venga un día. Adelante, señorita.
0: Muchas gracias, señor Teddy Aguilar, por el informe emitido a esta hora. 6:52, vamos a continuar con el desarrollo de la información. Y es que Tarapoto va a ser sede del lanzamiento oficial del 4º Festival de la Gastronomía Amazónica Sabores Selva 2026. Esta ciudad se prepara para ser el escenario del anuncio oficial de Sabores Selva 2026, evento que celebra la riqueza culinaria y cultural de la región. Tal como se detalla en el afiche que estamos viendo en pantalla, la presentación oficial de las actividades y experiencias del festival se va a llevar a cabo hoy jueves 18 de junio en el restaurante La Patarashka a partir de las 10 de la mañana. Este encuentro servirá como una antesala para el 4º Festival de la Gastronomía Amazónica, el cual se va a desarrollar del 26 al 28 de junio en la ciudad de Jujuy. La iniciativa invita al público en general a descubrir y a vivir los sabores, tradiciones y expresiones artísticas que hacen única a la Amazonía peruana, destacando, por supuesto, nuestra identidad y la herencia gastronómica de la selva. Así que vamos a estar atentos, por supuesto, a este lanzamiento oficial previo a lo que será el desarrollo de este festival en la ciudad de Jujuy, ¿no? Hemos conocido también en la presentación que se ha realizado, o el lanzamiento que se realizó en la misma ciudad de Jujuy, que esta feria festival va a ir rotando alrededor de las diferentes provincias de nuestra región, dando a conocer, por supuesto, los potenciales gastronómicos que tenemos en nuestra región, cada uno con su tradición, cada uno con su toque, ¿no?, especial, que nos hace únicos definitivamente. Vamos con más información a esta hora, 6:54 a.m. Papa León XIV recibirá hoy en audiencia a nuestro presidente José María Balcázar, ¿no? Esta audiencia privada se encuentra, ya que, bueno, el presidente José ha visitado a la ciudad del Vaticano, ¿no? La audiencia con el sumo pontífice forma parte de una estrategia de política exterior para lograr que se concrete esta visita tan soñada, la visita apostólica de nuestro sumo pontífice a nuestro país. Luego, el mandatario también tiene previsto reunirse con el secretario del Estado de Vaticano. Según las primeras informaciones, el Papa León XIV tendría previsto arribar al Perú en el mes de noviembre para visitar la ciudad de Lima y Chiclayo, así como una ciudad de la Amazonía peruana. En la víspera, el mandatario se reunió en Roma, Italia, con el director general de la Organización de las Naciones Unidas para la Alimentación y Agricultura, ¿no? Ahí está entonces esta información, ya que todos estamos al tanto, ¿no? Porque este es un viaje de trabajo donde nuestro mandatario pues tiene esta misión de hacer que el sumo pontífice llegue a nuestro país. Y por supuesto todos estamos al tanto de esa gran noticia, conocer las fechas, los lugares exactos. Bueno, ya se tiene previsto, ¿no?, que es Lima y Lambayeque, y hay una ciudad de la Amazonía que aún no se menciona en realidad, pero que vamos a estar al tanto de ello. 6:56 a.m. Gran celebración por el 27 aniversario de FEPI CRESAM. La Federación de Pueblos Indígenas Quechua de la Región San Martín invita cordialmente a toda la población a participar de esta importante fecha de integración, cultura y celebración. Esto se va a realizar el sábado 20, es decir, este sábado, en la Plaza de la Cultura del Centro Poblado Comunidad Nativa Quechua El Huayco, desde las 9:00 a.m. Hay un programa bastante interesante que iniciará con la ceremonia de izamiento de nuestras banderas, asimismo las palabras del presidente Amílcar Amaringo, también presentación de autoridades e invitados especiales para esta fecha, y el gran desfile con las 15 comunidades base del FEPI CRESAM. A partir de las 12:00 p.m. habrá un almuerzo de confraternidad con todos los visitantes y por supuesto no faltará nuestra música típica, y además por la noche hay una gran fiesta social bailable con la agrupación Explosión de Maceda. Ahí está entonces, ya tienen conocimiento, este sábado nuestra comunidad nativa y por supuesto nuestra Federación de Pueblos Indígenas Quechua de la Región San Martín va a celebrar a lo grande su aniversario número 27, y toda la población en general está cordialmente invitada. 6:58 a.m. concluimos nuestra primera hora de programación. Vamos a cumplir con nuestra tanda comercial y regresamos con más aquí en Millennium Noticias, edición matinal.
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0: mañana con 7 minutos. Queremos saludar y dar la más cordial bienvenida a aquellas personas que se acaban de unir a la programación de Millennium Noticias, edición matinal, como siempre, mostrándoles nuestra gratitud por elegirnos y por acompañarnos día a día en nuestras jornadas informativas. A esta hora tenemos enlace telefónico el señor Jorge Vela Ríos. Muy buenos días, lo escuchamos.
1: Muy buenos días, amigos y amigas. Este 21 de junio, tal como hemos venido indicando, es el solsticio del invierno. Es el inicio del nuevo año indígena, pero también es el inicio de una nueva estación, como es el invierno, en nuestro país, y en esta parte del hemisferio sur. Pero también con el inicio de este nuevo periodo climático, se está iniciando ya formalmente el fenómeno del Niño costero, que de acuerdo a las últimas informaciones, realmente esto va a ser muy grave para diversas actividades productivas del país. En una primera instancia se conoce, por ejemplo, que el fenómeno del Niño costero, que va a afectar concretamente a las ciudades que están en la costa del Perú, fundamentalmente con el tema del clima. Se entiende de que va a llegar hasta 27 o 29 grados centígrados el clima en todas las ciudades de la costa, básicamente desde el norte, pasando por Lima hasta el sur. Pero también en la sierra y en la selva van a haber otras consecuencias, como es, por ejemplo, las heladas, el friaje y, consecuentemente, las lluvias. De tal manera de que, si bien es cierto, como país no estamos preparados para esta situación, ya estamos avisados desde hace mucho tiempo de que esta situación va a ocurrir y que prácticamente a partir del 21 de junio, cuando se inicia la estación del invierno, se va a iniciar también oficialmente ya el fenómeno del Niño en el país. Entonces, la pregunta de todos es, ¿qué tanto estamos preparados como sociedad y como Estado para enfrentar esta situación? De acuerdo a los reportes periodísticos que anoche hemos podido apreciar, se establece que, por un lado, por ejemplo, este cambio climático, básicamente, por ejemplo, en la costa, que al 21 de junio debería iniciarse el invierno y, por tanto, la gente andar con chompas y bien abrigados, esto no va a ocurrir. Ahí en la costa, en Lima, va a hacer calor constantemente y probablemente hasta más de la mitad de este año. Y ello, evidentemente, va a trastocar todas las actividades productivas. Por ejemplo, los que se dedican a preparar la ropa para el invierno ya han quedado prácticamente estafados, porque al haber clima cálido y al haber sol, y la gente ya no va a utilizar chompas ni bebidas abrigadoras, y muchos de los comerciantes, especialmente Gamarra en Lima, dicen que han perdido una millonada de soles en estos productos que ellos estaban preparándose para el inicio del invierno, pero ahora ya está anunciado de que no va a haber invierno en Lima o en la costa, simplemente va a seguir el calor con temperaturas de 27 a 29 grados continuamente en la capital de la República. Ahora, esta situación contraria, también, por ejemplo, en nuestra selva, particularmente por acá, por nuestra zona, es la etapa ya no del invierno, de hacer frío, sino que aquí normalmente a partir del 21 de junio empezaba una especie de verano fuerte, en donde pues se permitía de que las cosas se desarrollen de acuerdo a nuestra tradición. Y dentro de ellos, con los cultivos ya tradicionales, que se hacían sembríos, se hacían mantenimiento de las chacras que ya estaban sembradas. Pero ahora se anuncia de que va a haber heladas. Inclusive ayer mismo, anoche, por ejemplo, se ha sentido un frío bastante fuerte acá en la ciudad de Lamas, y simplemente hemos estado a 22 grados enteros, eso de las 8 de la noche, pero sin embargo había una sensación térmica de bastante frío acá en la localidad, y eso nos está anunciando de que cómo probablemente va a ser esta etapa del fenómeno del Niño acá en la selva, y que además va a gravitar tremendamente en los cultivos, porque no olvidemos de que muchos de nuestros cultivos están supeditados precisamente al clima y a la fase de la luna. Pero ahora, con que esto está alterado, si bien cito la fase de la luna no se altera, pero el clima sí se altera, cuando estamos en una etapa en donde deberíamos tener calor, o en todo caso tener mayor temperatura, ahora tenemos frío. Entonces lo que va a ocurrir con muchas plantas que están en crecimiento, estas simplemente les va a agarrar la helada y consecuentemente se van a secar y evidentemente no va a haber producción. Entonces, esta situación, que muchos no lo están viendo ni le están dando importancia, pero es bueno alertar a la población lo que va a ocurrir. Y la consecuencia final va a ser evidentemente de que va a llegar un momento en donde que no van a haber productos en el mercado, producto de este fenómeno del Niño, en la forma como nos va a atacar acá. Lo otro es también de que va a destruirse la infraestructura productiva, de, especialmente de la selva, carreteras, caminos vecinales, todos ellos van a estar afectados porque precisamente el clima, en este caso la lluvia, no va a permitir, por un lado, arreglarlos, y lo poco que está arreglado se va a deteriorar definitivamente, como ya está ocurriendo en nuestro medio, en donde estas lluvias que caen un día sí y otro día no, no les deja avanzar en los trabajos. Y evidentemente lo que se está anunciando es de bastante preocupación. ¿Cómo estamos preparados frente a esto? Evidentemente no lo estamos, porque el Estado lo único que ha hecho es, por todo lado, informar de que ya se inicia el fenómeno del Niño costero, que el Niño costero va a hacer esto, va a hacer lo otro, pero más allá no se ha hecho nada. Inclusive, por ejemplo, acá en nuestra zona no hay actividades de prevención para lo que podrían ser inundaciones, y menos aún para mitigar lo que va a ser el problema con los amigos campesinos, en donde sus productos van a deteriorarse y van a malograrse totalmente, y ello va a ocasionar un desabastecimiento tremendo de los productos en el mercado y consecuentemente la carestía. El fenómeno del Niño empieza este fin de semana, este 21, este domingo, que es el inicio del invierno, y consecuentemente con ellos arranca también esta situación muy particular que tiene el clima en nuestra región, básicamente. ¿Estamos preparados? ¿Estamos anunciados? Sí, pero ¿qué vamos a hacer frente al tema de la naturaleza? Y esto es pues producto de todo el cambio climático que hay en el mundo, ¿no? La deforestación, el efecto invernadero, que como producto de la destrucción de las áreas verdes en el mundo, y también la proliferación de gases tóxicos que están, por un lado, también derritiendo los glaciares, porque la temperatura del mundo está aumentando, y en este caso del fenómeno del Niño también va a afectar fuertemente a la producción pesquera, toda vez de que el mar peruano, de sus 200 millas, también se está calentando, y la anchoveta, que es un pez de aguas frías, ha tenido que profundizarse y por tanto desaparecer. Pero asimismo dicen los especialistas de que otro tipo de especies de peces aparecen en esta época de climas cálidos y pueden suplir la ausencia de la anchoveta, que es pues una materia prima importante que da divisas al Estado y particularmente a los pescadores en la costa. Serio problema que estamos enfrentando, y esperemos que empecemos a tomar conciencia acá en la selva y particularmente en Lamas de lo que va a ocurrir con el fenómeno del Niño costero, que ya arranca y que debemos estar alertas y preparados a cómo nos va a afectar acá en la selva: lluvias, heladas y también friaje. Muchas gracias, amigos. Esto fue con ustedes. Será hasta la siguiente oportunidad.
0: 7:16. Gracias al señor Jorge Vela también, que nos deja siempre con alguna reflexión, ¿no?, respecto a los temas del día a día. A esta hora vamos a compartir también con ustedes la siguiente información. Representantes de las rondas campesinas expresaron su preocupación por la falta de articulación entre las instituciones responsables de garantizar la seguridad ciudadana, situación que, según ellos señalan, dificulta una respuesta más efectiva frente a los hechos delictivos. Vamos con las imágenes.
2: cuestionan falta de articulación en lucha contra la inseguridad. El dirigente regional de las rondas campesinas de San Martín, Óscar Núñez Coveñas, sostuvo que la lucha contra la delincuencia requiere una labor coordinada entre organizaciones ronderiles, la Policía Nacional y las autoridades. Sin embargo, manifestó que actualmente existe una escasa articulación entre las instituciones involucradas. Asimismo, expresó su preocupación por los procesos judiciales que enfrentan algunos ronderos tras intervenir en casos de presuntos delitos, señalando que estas acciones podrían desmotivar el trabajo de quienes contribuyen a la seguridad de sus comunidades.
3: Es preocupante todo lo que se viene viviendo últimamente aquí en toda la región de San Martín, con el tema de la delincuencia, con el tema de las barras bravas, con el tema del pandillaje, ¿no? En un primer momento nosotros estuvimos trabajando, apoyando en este tema, pero en realidad el problema es que no se puede trabajar en coordinación. Siempre hemos dicho nosotros que este tema de la delincuencia lo vamos a acabar combatiendo todos juntos, ¿no? En coordinación. Acá, por ejemplo, la policía por su lado, Serenalgo por otro lado, juntas vecinales por otro lado, las rondas campesinas ni caso nos hacen, y lo peor, que nos denuncian. Hemos tenido recién un compañero que hemos intervenido nosotros, se puede decir en flagrancia, cuando hemos visto un problema de robo de chanchos, que tenía varios problemas, vecinos, que hemos tenido bastantes denuncias con estas personas, hemos intervenido. Estuvo este abogado, que no quiero decir su nombre porque se está haciendo famoso gracias a las rondas campesinas, una persona pues que ha estado en la cárcel, ¿no? Y ahora viene a dársela del paladín de la justicia, maltratando a la organización de rondas campesinas, una organización que trabaja en beneficio de la comunidad sin cobrar ni un sol.
4: ¿En qué ha quedado la situación? ¿Sigue en la denuncia?
3: Sigue procesado el compañero, ¿no? Entonces, o sea, nosotros que estamos luchando contra la delincuencia, a nosotros nos llevan detenidos, y el denunciado por delincuente, por haber hurtado, robado chanchos, a él en libertad. O sea, ¿dónde está la justicia? Ahora, nosotros actuamos de acuerdo a las leyes que respaldan las rondas campesinas. O sea, tenemos un respaldo constitucional. El artículo 149 de la Constitución respalda el trabajo de las rondas campesinas. Tenemos la ley 27908, tenemos el convenio 169 de la OIT. Es más, tenemos el acuerdo plenario firmado con el Poder Judicial en el 2009, en el cual se reúnen todos los jueces supremos del Perú, jueces supremos, y llegan a una conclusión, la que dice que las rondas campesinas no usurpan funciones, porque el trabajo de las rondas campesinas está respaldado por la Constitución. Entonces, ¿de qué estamos hablando? Si las rondas campesinas tienen jurisdicción para administrar justicia, sin embargo, somos procesados, somos inmediatamente detenidos. Y es así que yo le digo a la ciudadanía, ¿cómo se puede desperdiciar una fuerza de más de 6.000 ronderos aquí en la provincia de San Martín? A nivel regional somos más de 67.000. Acá somos más de 6.000 ronderos. ¿Cómo se puede desperdiciar un ejército de 6.000 ronderos que quieren luchar contra la delincuencia sin cobrar ni un sol? Pero que no nos denuncien. O sea, nosotros estamos trabajando para traer el sustento a nuestro hogar. Estamos dando nuestro tiempo y muchas veces sacar plata de nuestro bolsillo para la gasolina, para el patrullaje que hacemos. Y sin embargo, pues apoyando en el tema de seguridad y que se nos denuncie. O sea, no es justo, no es justo. Demasiado. Teniendo amparo constitucional, teniendo leyes que respaldan nuestras funciones, nos hacen perder tiempo. Esta denuncia, por ejemplo, se va a caer, como se vienen cayendo muchas. Yo he tenido más de 60 denuncias cuando he sido presidente provincial, cuando he sido vicepresidente regional, más de 60 denuncias. Todas se caen, ¿por qué? Porque tenemos amparo constitucional, pero sí nos hacen perder tiempo y dinero, porque muchas veces ir a responder estas denuncias, perdemos nuestro día de trabajo. Entonces, trabajemos en coordinación, trabajemos dejando de lado la mezquindad, dejando de lado el racismo, si se quiere llamar, y luchemos todos juntos. Siempre decimos nosotros, estamos en la misma trinchera, policía, fiscalía, poder judicial, juntas vecinales, rondas campesinas, luchando contra un enemigo común que es la delincuencia. Pero si entre nosotros vamos a estar acuchillándonos, el que va a salir ganando es el delincuente y el que pierde es el ciudadano.
0: 7:22 a.m, ¿no? Nos quedamos con lo último, que definitivamente las autoridades deben trabajar articuladamente, apoyándose mutuamente en beneficio, por supuesto, de la población. A esta hora vamos a compartir el desarrollo de la siguiente información. Inspeccionan la Catedral de Chumbaquihue en el distrito de Pinto Recodo para su habilitación como destino turístico. Representantes de la Cámara Nacional de Turismo, Canatur, la Dircetur, el Gimnasio de Escalada Ascenso de Tarapoto y la Municipalidad Distrital de Pinto Recodo llevaron a cabo una visita técnica a la zona de escalada deportiva denominada la Catedral de Chumbaquihue, ubicada en el distrito de Pinto Recodo. La jornada tuvo como finalidad verificar las condiciones del lugar para obtener su futura autorización como destino oficial de turismo de aventura, bajo los lineamientos del proyecto regional San Martín, impulsando el turismo sostenible, biodiversidad, aventura y bienestar. Por su parte, la Municipalidad Distrital participó de la inspección para avanzar en su compromiso de formalizar a los operadores de servicio de turismo de aventura en la zona, buscando con ello fomentar el crecimiento económico y la actividad turística local. En buena hora, ¿no? Vemos ahí entonces a los responsables, en este caso autoridades también nacionales respecto al tema turístico como Canatur, Dircetur, que es el tema regional, y por supuesto la Municipalidad Distrital, ¿no? Que han estado muy al tanto de esta inspección y esperamos pues que bajo todas las características que posee y que ofrece como un destino turístico también pueda aplicar, ¿no? Para poder adquirir en este caso los permisos necesarios para poder seguir impulsando el turismo sostenible, la biodiversidad y mucho tema de aventura, ¿no? Porque muchos turistas llegan en realidad a nuestra zona por sus caídas de agua, sus cascadas y realizan este tipo de turismo, de aventura, ¿no? Y en este en específico que es escalar, ahí vemos en imágenes. 7:25 a.m, continuamos con el desarrollo de la información. Tragedia en Huánuco, despiste de bus interprovincial dejó al menos 11 muertos y más de 15 heridos. Nueva tragedia en la carretera. Un bus interprovincial de la empresa Real Chancas, que iba desde Pucallpa a Lima, se despistó y volcó, dejando al menos 11 muertos y más de 15 heridos, según el reporte preliminar. Se investigan aún las causas exactas del accidente en la región Huánuco. Pero de acuerdo con los primeros reportes dados a conocer hasta el cierre de la nota, un grave accidente se registró en la carretera a la altura del caserío San Isidro, ubicado en el distrito de Emilio Valdizán, provincia de Leoncio Prado, en la región Huánuco. Esto sucedió alrededor de las 11:30 de la noche del martes 16 de junio. Este bus interprovincial de la empresa Real Chancas, con pasajeros a bordo que se dirigían desde Pucallpa a Lima, se despistó en el sector San Isidro en circunstancias aún no esclarecidas. Tras perder el control, la unidad terminó volcada a un lado de la carretera. De acuerdo con la agencia andina, al presenciar el accidente, los pobladores de la zona no dudaron en acercarse para ayudar a los afectados. Hasta el lugar también llegaron personal de la Policía Nacional y unidades de emergencia. Vamos con las imágenes.
5: Producto de este accidente de un bus de servicio provincial, se han registrado 11 personas que han perdido la vida. Ha sido el despiste de un bus. Qué lamentable. Estamos viendo las imágenes de cómo ha quedado esta unidad y producto de ello, 11 personas han fallecido, han perdido la vida. Se ve en estos momentos el trabajo que ha desarrollado en el transcurso de la madrugada la Policía Nacional, en apoyo también de los mismos pobladores y pasajeros, de intentar ayudar a sacar a las personas que habían quedado heridas. Omar, estábamos escuchando entonces la confirmación de 11 personas muertas. ¿Nos dan la ubicación? ¿Qué vía es en la que se ha dado este accidente? Y presumiblemente las causas de este accidente climatológico, falla humana, presumiblemente, ¿qué se va conociendo?
6: Sí, Romy, la carretera es Federico Basadre, que va desde Pucallpa, Huánuco, Cerro de Pasco, Lima. Y bueno, la empresa Turismo Chanca salió

0: llegado 19 heridos y un bebé de aproximadamente un año. Entonces, la policía ya ha llegado al lugar, como decías, la población ha tratado de ayudar en lo que ha podido para trasladar a los heridos al hospital de Tingo María, y bueno, las investigaciones ya se están realizando. Al parecer, el chofer del vehículo habría perdido el control por excesiva velocidad. Pero bueno, esto lo van a determinar las investigaciones de la policía, y es lamentable, ¿no? 11 personas hasta el momento han sido confirmadas que fallecieron en este lamentable accidente.
1: Respecto a la vía, a esta carretera, háblanos si es constante este tipo de accidentes vehiculares, cuál es el estado de la misma vía, cuáles son, digamos, la información o los antecedentes por parte de esta empresa de transportes, y si es que ya se está facilitando, digamos, mayor información para los familiares de todas estas personas que aún no señalas están no identificadas.
0: Sí, María Fernanda, mire, un accidente en esta zona es no es constante, es un accidente que ha sucedido, ¿qué te podría decir? De repente no hemos reportado un accidente hace muchísimo tiempo en esta ruta. Es una ruta que está considerablemente estable, no está muy deteriorada, que sí necesita mantenimiento, pero es un accidente que ha ocurrido después de muchísimo tiempo. Como te digo, no hemos reportado en mucho tiempo un accidente en esta zona, y parece raro, podríamos decirlo, y es por eso que dijeron que era la excesiva velocidad del conductor que ha hecho que pierda el control del vehículo y se despiste en esta zona. Tampoco no es muy accidentada la zona, ¿no? Es una zona un poco llana, un poco plana. Entonces, las investigaciones seguro van a determinar qué es lo que ha podido suceder, si es una falla mecánica o de repente una excesiva velocidad del conductor, María Fernanda.
2: Muy bien, Omar. Bueno, lamentable. Y desde aquí nuestras más sentidas condolencias a las familias de las 11 personas que han resultado fallecidas. Hay 19 también que están en proceso de recuperación, entre ellos un pequeño niño, un bebé. Es una tragedia que ocurre con la empresa Turismo Chancas, que habían salido de Pucallpa y se dirigían hacia Lima. Pero lamentablemente en el sector de Emilio Valdizán es que ocurre esa tragedia. Y de manera preliminar se dice que habría habido una falla técnica, por eso que el conductor...
3: 7:30 vamos a separarnos brevemente. A esta hora el solcito ya se siente en nuestra ciudad, ¿no? Al parecer el frío de la mañana va a empezar a calentarse con este solcito, esperando pues que permanezca así por lo menos durante el día y nos permita realizar las actividades con total normalidad, ¿no? Porque cuando llueve definitivamente es un poco perjuicioso poder salir, hay que utilizar a veces otras movilidades, o en todo caso, por ejemplo, ayer los estudiantes del Martín de la Riva y Herrera volvían en su horario habitual con todo y lluvia, algunos mojándose, sin protección, sin abrigo, ¿no? Así que eso es perjudicial para la salud en esta época que anda rondando una virosis bastante fuerte que pues ataca principalmente a los niños y a los jóvenes, algunos jóvenes, ¿no? Vamos entonces a la pausa comercial y regresamos con más aquí en Millennium Noticias, edición matinal.
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0: 7:41, estamos de vuelta en Millennium Noticias, edición matinal. A esta hora tenemos enlace telefónico. Buenos días al señor César Goicochea Silva desde Cacatache. Lo escuchamos.
1: Bien, amigos, buenos días a todos y cada uno. Saludos a Martín, el Perú del Mundo, siempre estamos acobijados en el municipio de Cacatache, provincia de San Martín. Bueno, efectivamente, queremos indicar que el día ya se han iniciado motivos de puntos patrimoniales, ¿no? Ya se ha hecho la conferencia de prensa, en la cual también van a desarrollar desde el día del mes de mayo, ¿no? Porque se ha iniciado la actividad deportiva y se va a terminar el 25 con el trayecto de las bandas. Hoy día, mañana está previsto una selección y coronación de las soberanas de la ciudad de San Juan, ¿no? La ciudad de San Juan es un turismo también de esta localidad, van 5 candidatas que, bueno, representan a los pabellones tribunales, a los barrios también de la ciudad de Cacatache, y también a empresas que están acá aproximadamente los candidatos de Cacatache. Es importante que las chicas están contando al tope, con las ganas de poder participar, representando a los sectores, instituciones que están organizando en la localidad de Cacatache. Por ello, de que todo real está también, que es una actividad ya tradicional aquí en la localidad de Cacatache. Esa gran elección, ¿no? También recalcar que se van a participar en todas las actividades del caso, así mismo también en la cartonía de la municipalidad, ya el alcalde de esta comunidad. Es importante también que la población, la municipalidad, las autoridades, están también con la cartonía, que es una realidad de que la economía, ¿no? Es un poco baja. Unas cabezones que se comprometen a recibir el voto. En este caso, en este sentido, las municipalidades están organizando las actividades que están un poco para el país. En este caso, por ejemplo, la elección de institución, está teniendo la municipalidad de la localidad, así mismo también las actividades deportivas, también los premios en que van ganando, también estipula también la municipalidad, los juegos tradicionales también, los premios de los juegos tradicionales que están en la programación, también asumen la responsabilidad del 100%, ¿no? Y en cabezonía los que presentan esta actividad tradicional, pues, en el caso de la participación de voto, son los ayudantes también, manos a esta actividad, la cual es importante. También es lo que habíamos estado en cabezonía, que lo preside don Pedrito Vela, acompañado de su hija también, la señora Sandra Vela, la cual es indicado de los tragos tradicionales totalmente gratis, ¿no? El bachado, la pizza, el masaje, las horas del día que están los visitantes, poder acudir en el girón con ese, una cuadra, entrando por la calle principal, una cuadra antes de la Plaza de Armas, hacia la derecha, tres cuadras, ¿no? Ahí está la cabezonía, pero vela a la espera de todos que están visitando. Un amigo de la provincia de Lama, puedan acercarse ya a partir de hoy hasta la Machista. Tenemos también este proceso para el día de hoy, a partir de las 8 de la mañana, la pandilla estudiantil, ¿no? Por eso también al tema del trabajo también se viene empezando a implicar en los niños, que hoy día participa el nivel inicial de la institución educativa 318 y también de la institución educativa 0048, ¿no? Con sus dos niveles, también en la primaria, inculcando un poco para los niños desde la infancia, la primera infancia, puedan también valorar las tradiciones de esta localidad. Esa es la manera que tenemos en cambio estudiantil, en sus instituciones educativas, van a recorrer las principales calles de la localidad, se van a concentrar en las calles de la Unidos, y donde el cabe ser que tienen que preparar también para comenzar a los pequeños, ¿no? Los tradicionales tragos, tradicionales del tipo del masato, pero no para todos los niños, ¿no? Para el día de mañana, en la ciudad, noche, está previsto también la colección de la noticia de la señora Sanjón, pero yo en la mañana hay una actividad que se presenta en este caso la policía nacional de salud, con su pedido de presentar esto, a las actividades de medicina general, niños también a ver, también de problemas de belleza, corte de cabello, manicure, pedicure, acá también soy infantil, ¿no? Todas las especialidades que hay también tiene que se suman de que se suman a las actividades, ¿no? En este caso, la policía, y la municipalidad digital de Cacatachi. Bueno, queremos anunciar y cerrar la invitación a la toma de administración, a los amigos de Namas, la provincia de San Martín, de la región, y el mundo que puedan visitarnos ya a partir de la fecha, hasta el día 25, que es el compuesto de hora tradicional para el fin. Luego del siguiente día, los estimados oyentes de Rey Milenio, el siguiente día van a hacer la programación para que puedan compartir con todos y cada uno de esta bonita fiesta tradicional. Muchas gracias.
0: 7:47. Muchas gracias al señor César Goicochea por la información compartida a esta hora. Y bien, también tenemos oyente en línea. Vamos a escuchar de quién se trata. Bueno, es el señor Abner Cotrina del Águila. Muy buenos días, quedamos atentos.
2: Muy buenos días. Comentando sobre informaciones que ha aparecido también en medios informáticos y aquí en esta radio Lima, sobre una catedral en Pinto Recodo, en el territorio, no en la capital Recodo, o sea, un atractivo turístico. Pero no se dice de tal cosa, nos hace pensar que en el lugar informado existe una catedral, o sea, un monumento religioso que nace en el medioevo con arquitectura, pues, de columnas, ventanales muy altos y torres en forma de aguja. Resulta que es una conformación geológica que constituye un atractivo turístico en el territorio del distrito de Pinto Recodo. La información se ha leído en el Face y se ha escuchado esta mañana también aquí en esta radio, promocionado por Canatur, que es el organismo de la Cámara de Comercio y Turismo del Perú, que en Lamas no tenemos ningún organismo de tal naturaleza, pese a que tenemos títulos de lugar turístico, de atractivo turístico, no solamente en la ciudad de Lamas, sino en la provincia. De modo que esta estructura geológica, que se le ha llamado catedral por tener semejanza a la arquitectura de los monumentos religiosos conocidos como catedrales, está en Pinto Recodo. Pero no se dice nada que este recurso turístico está en la provincia de Lamas. Se dice de San Martín, se habla de Tarapoto, poniendo a un lado a Lamas, pese a los títulos que tenemos en el campo turístico de ser un destino, pues, en nuestro país de turismo. De modo que hay que corregir estos defectos y hay que mencionar si un recurso natural o cultural se encuentra en algún distrito. Hay que decir provincia de Lamas. Aquí no se menciona a Lamas para nada. Hay que ser, pues, localistas, hay que resaltar a nuestra tierra. Muchísimas gracias, muy buenos días.
0: Muchas gracias también al señor Abner Cotrina. A esta hora, 7:50, continuamos con el desarrollo de la información. En una emotiva ceremonia se rindió homenaje al personal de salud que estuvo en la primera línea de atención durante la pandemia, reconociendo su entrega, su compromiso y vocación de servicio en uno de los momentos más difíciles para la población. La actividad permitió destacar el esfuerzo realizado por médicos, enfermeros, técnicos y demás profesionales de la salud, quienes desempeñaron un papel fundamental en la atención de pacientes y en la respuesta frente a la emergencia sanitaria.
3: Felicitaciones y aplausos. Héroe Nacional de la Pandemia.
4: Rinden homenaje a personal de salud que enfrentó la pandemia, trabajadores asistenciales, administrativos y de enfermería que desempeñaron funciones en la primera línea de atención durante la emergencia sanitaria por la COVID-19, fueron reconocidos en una ceremonia realizada en el auditorio principal de la Universidad Nacional de San Martín. Durante el acto participaron representantes sindicales y profesionales del sector salud, quienes resaltaron el compromiso, sacrificio y vocación de servicio demostrado por el personal sanitario en uno de los periodos más difíciles para el sistema de salud del país.
5: Está dirigido a todos los SCAS COVID, trabajadores de salud, que incluye no solamente el personal asistencial, también administrativo y de servicios que trabajaron o sostienen el sistema de salud. Este trabajo viene desde Lima, como lo dije en la presentación. Esto es un trabajo de los 24 departamentos en el país, donde en cada región, en cada departamento, hay un sindicato de trabajadores SCAS COVID. Esta ley de nombramiento que está todavía en el Parlamento es gracias al trabajo de nuestra lideresa nacional, la licenciada Ana Mayuri Gervasio, ella licenciada en enfermería, que ha convocado a todas las bases, ¿no? Y un SCAS COVID está trabajando por un SCAS COVID. Es decir, este reconocimiento parte de ella, de una iniciativa nacional del Gobierno de la República, que parte de este reconocimiento, para que no quede solo en reconocimiento, sino en políticas públicas y en leyes que apoyen a estos servidores que quedaron como sobrevivientes.
6: Como lo decía la obstetra, al mismo tiempo hacemos un llamado a todos nuestros hermanos SCAS COVID, porque en la región San Martín hablamos de más de 1.573 SCAS COVID. Por ende, en el grupo que estamos el día de hoy, que han hecho el reconocimiento nuestro congresista de Perú Libre, Raúl Espíritu Cabero, netamente estamos formados algo de 40 compañeros. Pero eso no es todo. Por eso invocamos y volvemos a hacer un llamado específicamente a todos los hermanos SCAS COVID de la región San Martín, unificarse y así hacer netamente una mayoría de todos los compañeros SCAS COVID luchar por un solo objetivo. ¿Cuál es nuestro objetivo? Nuestro objetivo es nuestro nombramiento. Mucho más aún tenemos nuestra ley ganada, que es la 31.538. Ahora más que tenemos el suplementario, la 32.513 y también la 32.568. Pues volvemos, como lo vuelvo a decir, agradecido a nuestra federación. Por eso tenemos esa ley ganada, que es un caso indeterminado, con la ley 31.538, que lo hemos luchado en ese momento de nuestra pandemia, agradecido con nuestra lideresa Ana María Mayuri, que es nuestra líder nacional de Fuenavitza.
3: Se entrega la obstetra Carmen Lucina Ordóñez.
5: Sanación. Se entrega sacrificio, servicio a la comunidad en los momentos más críticos. Constituye un ejemplo inspirador para los presentes y futuras generaciones.
3: Muy bien, un aplauso para nuestro héroe de la pandemia.
0: La mañana con 54 minutos, enhorabuena y justo reconocimiento definitivamente a aquellas personas que han estado en primera línea, ¿no? Aquellas personas que dejando muchas veces de lado a su familia, la seguridad propia, su seguridad, ¿no? Como personas, como individuos, ellos han estado dando la cara por muchos de nosotros en esa época tan difícil que nos tocó vivir. 7:55 p.m. Recordarles que hoy se estará realizando el lanzamiento oficial del cuarto Festival Gastronómico Sabor a Selva 2026, ¿no? El cual se va a estar realizando en La Patarashka Restaurant a partir de las 10 de la mañana, ¿no? Esto previo a lo que va a ser el desarrollo de esta feria o de este festival gastronómico en Jujuy, del 26 al 28. Acá nuestros amigos vamos a estar bastante atentos al respecto para poderles dar a conocer los pormayores y menores del desarrollo, tanto del lanzamiento y de la feria misma. Entonces, ya lo saben. Asimismo, queremos invitarles también este sábado 20, la FEPI Cresam estará celebrando su aniversario número 27, ¿no? La Federación de Pueblos Indígenas Quechua de la región San Martín está invitando cordialmente a toda la población a participar de esta importante fecha de integración, cultura y celebración. Vamos a compartir con ustedes entonces la programación para este día 20. Va a iniciar con una ceremonia de izamiento que va a participar tanto instituciones públicas y privadas. Además, tendremos las palabras del presidente Amílcar Amaringo, presentación de autoridades e invitados especiales, desfile con las 15 comunidades base de FEPICRESAM. Va a realizarse también un almuerzo de confraternidad con todos los visitantes. No va a faltar nuestra música típica. Y, por supuesto, por la noche, gran fiesta social bailable con el grupo musical Explosión de Macera. Ya lo saben, entonces, están cordialmente invitados. Vamos a celebrar, a unirnos al aniversario número 27 de la Federación de Pueblos Indígenas Quechua de la región San Martín. 7:57 vamos entonces ya llegando a la parte final, pero no nos vamos a ir sin antes mandar un caluroso, afectuoso saludo de onomástico. Hoy está cumpliendo 15 añitos el retoño de nuestro amigo Oswald, el más conocido con mucho cariño por todos nosotros, Chuchoncito. Se trata de César Augusto Sánchez Sánchez, ¿no? 15 añitos, su papito recuerda con mucha nostalgia, ¿no? Los primeros años, aquellas épocas, donde también nosotros hemos conocido mucho, ¿no? Como parte del equipo de Millennium, él siempre ha venido a estar con nosotros, a visitarnos, a compartir a veces algunos momentos también juntos. Así que un gran saludo, mucho éxito, bendiciones, sobre todo pedir a Dios salud para él, que siga encaminado, ¿no? Por cosas positivas, que haga caso siempre de los consejos que le brindan sus padres. Y bueno, este saludo en especial de su papito que lo ama mucho, el señor Osbert Sánchez Córdoba, y por supuesto de toda su familia. Así que vamos, hoy día se va a comportar Chuchoncito, ¿no? Que vamos a compartir aquí en honor a César Augusto. Y bueno, quiero agradecerles a todos ustedes también, ya llegando a la parte final, por habernos acompañado durante la programación de hoy y en realidad cada día. Y quiero mandar un saludo muy grande también a mi querida amiguita vecina de la radio, la señora María Salas, que siempre me engríe con algunas frutitas, ¿no? Hoy me ha traído mi mandarina, así que hoy día vamos a oler muchacho, muchacho, como decía mi abuelita cada vez que comíamos mandarina. Así que muchas gracias por el cariño que siempre nos demuestra, ¿no? Nos despedimos entonces, ya casi llegando a la parte final de esta semana también. Nos acercamos a la fiesta de San Juan, ya este fin de semana. Yo me imagino que el movimiento comercial va a estar bastante intenso, porque todos salimos a buscar nuestras gallinas, arroz, huevos, los insumos para el tradicional Juanes. Siempre con mucho cuidado y precaución. Dios mediante, nos reencontramos el día de mañana.
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8: 8 de la mañana, 38 minutos.

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1: 9 de la mañana, 4 minutos.
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3: Hoy se lanza oficialmente en Tarapoto la programación de Sabor a Selva 2026, evento que presenta las actividades del cuarto Festival de la Gastronomía Amazónica, programado del 26 al 28 de junio en la ciudad de Juanjuy.
4: La construcción del nuevo aeropuerto de Yurimaguas continuará paralizada tras el fracaso de una mesa técnica entre la empresa constructora y el Sindicato de Construcción Civil, que mantiene su exigencia de una mayor participación de mano de obra local en el proyecto.
3: El Congreso aprobó cambios a la Ley de Organizaciones Políticas, reduciendo de 50 a 30% el requisito de participación regional para conservar la inscripción electoral, medida que ha generado cuestionamientos por parte de especialistas en derecho electoral.
4: Carlos Loyola y Amparo Ortega avanzaron a la etapa final del concurso para elegir al nuevo jefe de la OMPE, luego de presentar sus planes de trabajos enfocados en transparencia, modernización, tecnología y recuperación de la confianza ciudadana en los procesos electorales.
3: En internacional.

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5: 10 de la mañana, 6 minutos.

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1: Buenos días, buenos días, muy buenos días, amigos y amigas. Bonita mañana para todos ustedes. Yo soy tu amigo César Melgar y voy a estar acompañándote aproximadamente 2 horas compartiendo información interesante, información que nos va a hacer crecer un poquito como personas, pues, ¿no? Y también musiquita interesante. Hoy es jueves 18 de junio del 2026, ¿eh? Casi fin de semana, ¿eh? Ya se viene el fin de semana, falta poquito. Nos acompaña, como todos los días,
2: María Jesús.
1: ¿Qué tal, María Jesús? ¿Cómo estás?
2: Bien, César, comenzando ya el jueves, casi viernes con la vibra necesaria.
1: Jueves, casi viernes, casi sábado.
2: Casi fin de semana, casi San Juan, casi patrona, casi Navidad, casi 2030 también de una vez.
1: No, hay que vivir el presente.
2: Por supuesto.
1: Pero sí, es verdad, ya viene San Juan, ¿no?
2: Yo a junio lo he sentido rápido.
1: Ha pasado un abrir y cerrar de ojos.
2: Ya es más de quincena, ya se inclina más a fin de mes.
1: Ya se inclina un poquito más a fin de mes.
2: Sí, es verdad.
1: O sea, es jueves, casi viernes, casi fin de semana, casi...
2: Así es.
1: Casi San Juan, casi tu cumpleaños también.
2: Casi mi cumpleaños también.
1: No, falta poco más de un mes, ¿eh? Falta poco
2: así
1: más
2: es.
1: De un mes. ¿Para que cumplas cuántos?
2: 16 añitos.
1: Ah, 21,
2: así
1: ¿no?
2: es, 21.
1: Jovencita. ¿Y qué tal? ¿Desde dónde nos están escuchando? ¿Qué están haciendo? Quizás cocinando.
2: Quizás de repente manejando también.
1: Quizás, o con los quehaceres del hogar, estudiando, trabajando.
2: Claro.
1: Lo que sea que estén haciendo, muchas gracias. ¿Eh? Muchas gracias por sintonizar este programa porque está hecho con muchísima buena vibra,
2: muchísimo amor,
1: muchísima buena intención, con las ganas de compartir esta buena vibra.
2: Por
1: ¿no?
2: supuesto, somos good vibes.
1: Ajá, esa es la idea, compartir un poquito de combustible a esta hora del día, compartir un poquito de buena onda, que a veces falta.
2: Sí,
1: a veces hace falta, ¿no es cierto? Y siendo ya las 10 de la mañana con 8 minutos, aquí nosotros, en tu programa preferido, Bonita Mañana, ¿qué cosa nosotros? ¿Eh?
2: Manifestamos,
1: ordenamos.
2: Escribimos también.
1: Solicitamos también.
2: Unimos chakras.
1: Todo. Porque tan solo de haber sintonizado Radio Millennium, aquí tu mañana se convierte en una bonita mañana.

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1: Vamos, listo. Salud, muchachos, por esa mujer.

0: 10 de la mañana con 18 minutos. ¿Cómo te voy a olvidar yo a ti? Estamos escuchando a Manuel Turizo. Nos traía el merengue aquí en Radio Millennium 106.9 FM y por supuesto en tu programa preferido Bonita Mañana.
1: Así es.
0: Tu programa, el programa preferido de Manuel Turizo también.
1: Por supuesto.
0: Nos, nos escribe, no, no dice, por favor pongan una canción mía también, ¿no?
1: Sí, ya, ya es momento, ya es ahorita de que pongamos una canción suya. Nos estaba mencionando nuestro amigo más personal, Manuel Turizo.
0: ¿Aquí te cuesta decir algunas cosas? ¿Te cuesta expresarte?
1: Sí.
0: ¿Sí?
1: Regularmente no, pero sí.
0: A veces sí.
1: A veces sí.
0: A veces hay cosas, de pronto cuando uno quiere, pues no sé, puede ir a comprar pan, y dices, bueno, dame 2 soles de pan, ¿no? Pero de pronto cuando quieres comunicar algo que es más complejo, algo que de pronto puede ser un poco más sensible, sí. O de pronto con algún familiar, alguna amistad, de pronto tienes que decirle algo y quizás te resulta un poco difícil a veces.
1: Sí, es verdad, sí, ¿no? Suele pasar.
0: Bueno. Hay formas, hay técnicas de poder hacer, poder comunicar algunas cosas de forma más amable y también que podamos cumplir con los objetivos que tenemos o poder hacer saber a la otra persona nuestras emociones, nuestros sentimientos y de forma amable, de forma respetuosa, como dijimos ayer, con los límites, ¿verdad?
1: Sí.
0: Pero también haciendo, digamos, haciendo uso del recurso, pues, de la comunicación. Y de la asertividad. ¿Qué es la asertividad?
1: Lo vamos a ir descubriendo.
0: Así que es. Así,
1: ese es el tema de hoy, ¿no?
0: Correcto, la asertividad. Hoy vamos a hablar de la asertividad. Suena una palabra medio complicada. Hay gente que a veces no sabe, ¿no es cierto?
1: Por la forma en la que se escucha, parece como si fuera una palabra difícil.
0: Sí, ¿no?
1: Sí.
0: Asertividad, ¿no? Pero en realidad describe algo muy sencillo, ¿no? Que es, como bien dijimos, la capacidad de expresar lo que pensamos, lo que sentimos o lo que necesitamos de manera clara, respetuosa y honesta, ¿no? Entonces, vamos a ir desarrollando este tema de la asertividad. La comunicación es un tema que a mí me apasiona, ¿eh? Y la asertividad es también, creo yo, una columna importantísima en todo el proceso comunicativo. Así que la asertividad, ¿verdad? Y cuando quieras comunicar tus emociones, tus necesidades, tus sentimientos, lo que piensas, todo, y quieres comunicarlo de forma honesta, transparente, directa, clara, pues la asertividad. ¿Con qué se come la asertividad? ¿Cómo se utiliza la asertividad? ¿Qué podemos hacer? Con eso venimos en los siguientes bloques, ¿eh?
1: Sí, es verdad. Un tema bastante interesante, ¿eh?
0: Asertividad, sí.
1: Sí, es verdad.
0: Ayer precisamente nos mencionaron varias personas eso sobre la asertividad porque estábamos hablando de cómo poner límites respetuosamente, ¿no? Y hubo una acotación, un comentario en el TikTok, fue, ¿no es cierto?
1: Sí.
0: Que nos decían aplicar, pues, la asertividad para poner límites respetuosamente.
1: Así es.
0: Y así que hemos desarrollado ese tema para hoy. Así que ni se te ocurra moverte del programa, ni se te ocurra perderte el programa de hoy porque está súper, pero súper interesante.
1: Un tema bastante interesante que estoy segura que, como siempre paro mencionando, ¿no? Todos los días en Bonita Mañana se aprende algo y estoy segura que con este tema estaremos aprendiendo, pues, alguito.
0: La pepita del saber.
1: Así es.
0: 10 de la mañana con 22 minutos. Vamos con una canción. Llega aquí a Radio Millennium Pedro Capó. Y nos trae el tema La Fiesta. Bebí.

0: Mejor a la buena que a la mala, gorilla. Muchas gracias.
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2: 10 de la mañana, 25 minutos.
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2: 10 de la mañana, 26 minutos.

0: la familia materna de la nieta Gracie Vargas tienen el penoso deber de comunicar el sensible fallecimiento de quien en vida fue la señora Paquita Rodríguez Ríos, acaecida el día martes 16 de junio en horas de la tarde. Asimismo, invitan al traslado de sus restos mortales el día de hoy, jueves 18 de junio, a partir de las 3 de la tarde, al Cementerio General de Lamas. Los familiares quedarán muy agradecidos por su acompañamiento en estos momentos de profundo dolor. Señora Paquita Rodríguez Ríos, descanse en paz.
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2: 10 de la mañana, 27 minutos.
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5: 10 de la mañana, 33 minutos.
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0: 10:36. Estábamos escuchando a Maroon 5 en la voz de Adam Levine. Y nos traían el tema Moves Like Jagger aquí en Radio Millennium 106.9 FM y por supuesto en tu programa Bonita Mañana. Hoy estamos hablando de la asertividad.
1: Así es, pero muchas personas no saben realmente qué es la asertividad. Así que la asertividad en nuestro día a día nos comunicamos constantemente con la familia, amigos, compañeros de trabajo o estudio. Sin embargo, no siempre es fácil expresar lo que pensamos o sentimos. A veces nos quedamos callados por miedo a incomodar a otros y otras veces reaccionamos de manera impulsiva. Aquí es donde entra en juego la asertividad. La asertividad es la capacidad de comunicar nuestras ideas, emociones y necesidades de forma honesta y respetuosa, sin agredir a los demás ni dejar de defender nuestros propios derechos. Es una habilidad que nos ayuda a mejorar nuestras relaciones, fortalecer nuestra confianza y resolver conflictos de manera más saludable.
0: Importante la asertividad. Así es. ¿Sabes qué pasa, creo, con la asertividad? Que a veces no mesuramos, digamos, el costo de no decir lo que sentimos. O sea, el costo de guardarte estas cosas, ¿no? Bueno, a veces, como conversamos al inicio, que a veces por temor, o incluso ayer, ¿no? Conversábamos que por temor a tener alguna riña o malos entendidos con alguien, evitabas decir lo que pensabas, ¿no? Evitabas sí, decir verdad. Algunas cosas.
1: Sí.
0: Entonces, hay un costo de no decir lo que sentimos. A veces creemos que guardar silencio, ¿no? Es
1: la mejor opción.
0: A veces pensamos eso, nos evita problemas, ¿no? Pero cuando callamos constantemente lo que sentimos, muchas veces terminamos pagando un precio muy alto o terminamos explotando, ¿ah? Como un balón de gas, así, ¡pum! Terminamos así explotando, ¿no? Y decimos, a veces decimos sí cuando queremos decir no, ¿no es cierto? Como hablábamos ayer de los límites, o aceptamos compromisos que no deseamos
1: que
0: asumir,
1: no nos gustan,
0: también.
1: De repente
0: permitimos situaciones que nos incomodan, quizás por miedo a decepcionar a alguien, y el problema es que las emociones, o sea, de repente nos podemos olvidar del tema un ratito, pero las emociones no desaparecen porque las ignoremos, ¿eh? Entonces,
1: claro,
0: cuando nosotros queremos decir algo, esa emoción va a seguir ahí como cuando tienes a alguien tocándote la puerta y te va a seguir tocando la puerta hasta que le abras. Entonces, lo que no se expresa suele acumularse. Vamos a acumular y acumular y acumular. Y cuando se acumula demasiado, aparecen otras cosas, creo yo, y se transforma esta emoción y aparece de pronto el resentimiento, la frustración, el agotamiento emocional. Oh, terrible, terrible, ¿no? Entonces, la asertividad nos recuerda que nuestras necesidades, lo que necesitamos expresar, decir, etcétera, también importa.
1: Sí, por supuesto. Y ser asertivo no significa tener siempre la razón, ¿no?
0: Claro.
1: Sino saber expresar lo que pensamos con respeto.
0: Correcto.
1: Y obviamente escuchando el punto de vista de los demás.
0: Eso. Así ese es el punto clave, ¿eh? Somos seres humanos con límites, como dijimos ayer, pero también con emociones y con derechos, ¿no? Así que aprender a hablar con sinceridad puede resultar quizás ciertamente incómodo al principio,
1: sí,
0: pero suele ser mucho, muchísimo más saludable que cargar pues durante meses o años, ¿no? Con cosas que nunca nos atrevimos a decir, ¿eh? Así que nuestro tema de hoy, la asertividad, vamos a después dar algunos tips, algunos consejitos,
1: claro,
0: para ir aplicando e ir entrenando la asertividad.
1: Por supuesto.
0: 10:40. Vamos con una canción. Llega aquí a Radio Millennium Mike Bahía. Llega junto a Ovio on the drums y nos traen el tema Lala.

0: 10:49. Estábamos escuchando a Bad Bunny con Vueltita. No Vueltita, ¿no? Vueltita.
1: Vueltita.
0: Aquí en Radio Millennium 106.9 FM y por supuesto en tu programa preferido, Bonita Mañana. Hay gente que no le gusta a Bad Bunny, como que lo rechaza un poquito a Bad Bunny. ¿Eh? Yo, sí. A mí debo decir que me puede gustar un montón de música, etcétera. Y Bad Bunny me resulta también muy interesante su proyecto, ¿no?
1: A mí también me gusta.
0: El fenómeno sociocultural de Benito me ha parecido bastante interesante. Y este último, bueno, los últimos discos en todo caso, tienen un mensaje también de protesta social, entre otras cosas, la gentrificación, por ejemplo, la migración de puertorriqueños también hacia otros lados, la gentrificación de mismo Puerto Rico también.
1: Sí, es verdad.
0: Me parece que tiene un fenómeno, o en todo caso, tiene un mensaje sociocultural bastante interesante, que a veces, pues, a veces se estigmatiza como es reggaetón, como es música urbana.
1: No se le toma
0: muy en serio, pero el mensaje está bastante interesante. De hecho, hay un TikTok de una persona que lee, de un alumno que lee un fragmento de una de las canciones de Bad Bunny, ahorita no recuerdo cuál, y se la lee a su profesora de ciencias sociales, me parece, no recuerdo, y la profesora dice, sí, por supuesto, tiene mucha razón, y dice, bueno, profesora, esto es una canción de Bad Bunny, de verdad, o sea, tiene... Sí, te lo juro. Voy a ver si encuentro ese TikTok. Y tiene un mensaje bastante, bastante interesante este Bad Bunny. 10:51. Y precisamente hablando de la comunicación y mensajes. Sí. Hoy estamos hablando de la asertividad.
1: Así es. Estamos hablando de un tema bastante interesante que realmente de una u otra manera nos va a ayudar y ver las cositas desde otra perspectiva, ¿no? Uh-huh. Así es. También tenemos la diferencia entre ser amable y complacer a todos.
0: Que es parte de la asertividad, por supuesto
1: que lo es. Muchas veces confundimos la amabilidad con la necesidad de agradar a todo el mundo, pero no es lo mismo. Ser amable significa tratar a los demás con respeto, empatía y consideración. Ajá. Complacer a todos, en cambio, implica decir siempre que sí, evitar cualquier desacuerdo y poner las necesidades de otros por encima de las nuestras, incluso cuando aquellas nos perjudican. Aquí es donde entra la asertividad. Una persona asertiva puede ser amable y respetuosa, pero también sabe expresar sus opiniones, decir no cuando es necesario y establecer límites saludables.
0: Lo que hablábamos un poquito ayer.
1: Lo que estábamos hablando ayer, ¿no?
0: Digamos que es la continuación, ¿ah?
1: Sí.
0: O sea, porque es tú, cómo poner límites respetuosamente implica también ser asertivo. Y como bien decías, hay una diferencia abismal, una diferencia.
1: Sí.
0: Está quizás en las antípodas de las posturas, pues es una cosa ser amable y otra cosa es complacer.
1: Por ejemplo,
0: a todos.
1: Te tengo un ejemplo, ¿no? Como un ejemplo de complacer a todos. Sí, te ayudo, aunque estés cansado y no tengas tiempo.
0: Por ejemplo.
1: Claro, y ser asertivo y amable. Me gustaría ayudarte, pero hoy no puedo. Espero que encuentres una solución.
0: Mira, y está bien, porque a veces si estás cansado...
1: tienes otras cositas que hacer.
0: O simplemente no deseas también, ¿ah?
1: Claro.
0: Simplemente no quieres, sí. También es completamente válido, ¿ah? También es completamente válido. Puedes decir, mira, hoy no puedo, espero que encuentres una solución, o de pronto te recomiendo a alguien, ¿no? Cosas así, pero es válido, ¿verdad? Es válido. Y a veces pensamos que no, ¿no? Entonces, ese es creo que un gran ejemplo, María Jesús, ¿eh? Muy
1: sí.
0: Buen ejemplo y que me parece que esclarece todo sobre la asertividad. Ser amable es una virtud, evidentemente, ¿no? Y querer agradar a todo el mundo más bien ya puede convertirse en una carga, ¿no?
1: Sí,
0: terrible,
1: por supuesto.
0: Terrible. Entonces, importante ese ejemplo.
1: Sí, así es. La asertividad también nos enseña que no tenemos que elegir entre ser buenos con los demás o cuidarnos a nosotros mismos.
0: Ajá.
1: Podemos hacer ambas cosas al mismo tiempo.
0: Sí, por ejemplo.
1: Así es.
0: Sí. Mira, confirmo. Me parece muy interesante eso. No es algo excluyente, puede ser ambas cosas, ¿no? La asertividad yo creo que también nos enseña algo, o sea, que podemos ser respetuosos y sin sacrificar pues constantemente nuestro bienestar, ¿no? Podemos ayudar cuando es posible, como bien decías, pero también reconocer cuándo necesitamos descansar, cuándo necesitamos parar, cuándo no estamos de acuerdo o cuándo algo supera también nuestras posibilidades, ¿no?
1: Sí,
0: no, no,
1: es
0: no, tenemos, no tenemos por qué estar de sacrificio en sacrificio, no, no es la idea, ¿no? Quien intenta quizás complacer a todos suele terminar agotado, frustrado, ¿no? Muy incómodo. Y quien aprende más bien a comunicarse con claridad, descubre, y creo que es una revelación, casi una epifanía, descubre que el respeto verdadero no nace de decir siempre que sí, sino más bien de actuar con honestidad. Creo que ese es el respeto verdadero, ¿eh?
1: Sí, es verdad.
0: Vamos a seguir con este tema y con algunos ejemplitos para que queden claros. Ha sido muy didáctico ese ejemplo, ¿eh?
1: Sí,
0: buenísimo, buenísimo, ¿eh? Así que creo que vamos a seguir con esos ejemplitos para hacer más didáctico el tema de la asertividad. Y 10 de la mañana con 55 minutos ya, y vamos con una canción. Llega aquí a Radio Millennium Katy Perry y nos trae el tema Firework.

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1: 11 de la mañana.
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3: El alcalde provincial de Lamas sostuvo una reunión con representantes de la empresa contratista y supervisora de la obra de alcantarillado de Lamas y el Guaycu, exhortando a acelerar los trabajos e incrementar cuadrillas para garantizar la pronta culminación de este importante proyecto de saneamiento.
4: Un total de 120 estudiantes de secundaria de Pilloana, Shambuyaco y San Roque de Cumbasa participaron en talleres de aprendizaje de lengua quichua promovidos por el gobierno regional de San Martín, fortaleciendo la identidad cultural y la preservación de las lenguas originarias amazónicas.
3: Un grupo de 22 congresistas presentó una moción de interpelación contra la ministra de Educación, María Esther Cuadros, cuestionando una resolución ministerial que, según afirman, modificaría de manera irregular la representación del sector dentro del Consejo Directivo de la SUNEDU.
4: El presidente José María Balcázar confirmó que el Papa León XIV visitará el Perú durante la primera quincena de noviembre, en una gira que podría extenderse entre 8 y 10 días, según los detalles abordados durante una audiencia privada realizada en el Vaticano.
3: El tipo de cambio del dólar se mantiene estable en el mercado nacional, registrando una cotización de 3.37 para la compra y 3.38 para la venta, reflejando la fortaleza y estabilidad de la moneda peruana.
4: Y en internacionales, el gobierno de Bolivia y la Central Obrera Boliviana iniciaron una mesa de diálogo para buscar una salida a las protestas y bloqueos que afectan al país desde hace más de un mes, en medio de pedidos para la renuncia del presidente Rodrigo Paz.
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15: 11 de la mañana, 10 minutos.
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0: 11 de la mañana con 13 minutos. Estamos escuchando a Justin Bieber con Nicki Minaj con Beauty and Beat. En 106.9 FM y por supuesto en tu programa Bonita Mañana.
1: 106.9 FM de Radio Millennium y por supuesto en tu programa preferido Bonita Mañana. Era Justin Bieber, era el segundo Justin más talentoso después de Justin Timberlake. Es más de mi época, ¿no? Justin Timberlake.
0: Sí, es verdad.
1: 11 de la mañana con 14 minutos. Hoy estamos hablando de la asertividad y ya nos hemos podido conectar a TikTok. Nos hemos conectado un poquito tarde porque estábamos descargando ahí algunos videos para el informativo de Millennium Noticias, ¿ah? Pero ya estamos en vivo también, en live de TikTok. Puedes entrar al TikTok de Millennium Radio Televisión para poder vernos ahí también y estar pendiente incluso de lo que sale al aire y lo que no sale al aire también.
0: Así es, de todo lo que hay en el backstage.
1: Que a veces es más interesante.
0: Ah, sí.
1: Más gracioso. Estamos hablando de la asertividad. Y parte de la asertividad es también escuchar. Escuchar también es un factor importante después del proceso comunicativo, ¿no? Cuando hablamos de comunicación solemos pensar en hablar bien, únicamente hablar bien, pero una parte fundamental de la asertividad es saber escuchar. ¿Tú cómo te consideras? ¿Que sabes escuchar a las personas? ¿O de pronto es como que no quiero escuchar tanto?
0: Mita-mita.
1: ¿Ah, sí?
0: Creo que mita-mita.
1: Y escuchar no simplemente significa pues esperar nuestro turno para responder, por si acaso. Significa prestar atención, intentar comprender, eso es vital, ¿eh? Intentar comprender y reconocer el punto de vista de la otra persona. Reconocer esa forma distinta de ver las cosas, quizás. Una conversación asertiva ocurre cuando ambas personas sienten que pueden expresarse sin miedo a ser juzgadas o interrumpidas.
0: Mira,
1: eso es súper, pero súper importante, porque cuando son dos personas y no existen esos miedos a interrumpirse o de pronto a ser juzgados o quizás a verlos con mala cara, ahí ocurre la comunicación asertiva.
0: Eso es cierto.
1: Y efectivamente la escucha activa o la escucha asertiva, para decirlo de alguna forma, mejora las relaciones interpersonales, relaciones familiares, laborales, de amistad en general, ¿eh?
0: Sí.
1: ¿Por qué? ¿Por qué ayuda esto? Porque reduce malos entendidos y permite también resolver conflictos con mayor facilidad, ¿eh? Así que para practicar la asertividad, para ir entrenando la asertividad en nuestro día a día, también es importantísimo saber escuchar a la otra persona, pero no escuchar solamente como que, ya, me entró por un oído y sale
0: escucha
1: por el otro.
0: Escucha por escuchar.
1: No va por ahí. Va con la idea de que tú escuches, puedas tratar de procesar, entender, etcétera, y también puedas tú dar una retroalimentación amable.
0: Claro.
1: ¿No? Esa es la idea de escuchar, que es también parte del proceso comunicativo asertivo, ¿no? A veces una persona no necesita una solución inmediata. No sé si te ha pasado que a veces tú quieres contarle algo a alguien.
0: Sí, simplemente desahogarse,
1: más
0: ¿no?
1: O menos,
0: a veces.
1: ¿No? Más o menos, algo así. Entonces, no necesitas que te dé la solución ahí mismo. Lo que necesitas es ser escuchado, nada más.
0: Sí.
1: Entonces,
0: es verdad.
1: La idea es también eso. Cuando nos toque a nosotros escuchar, pues simplemente escuchar, tratar de entender.
0: Sí.
1: Como dice el trend, escuchamos, pero no juzgamos. Algo así.
0: Así es.
1: Va por ahí la comunicación asertiva y la parte de la escucha activa de este proceso comunicativo asertivo. Así que ni se te ocurra despegarte porque vamos a seguir desarrollando el tema de la asertividad. Un saludo para toda la gente que se está conectando al TikTok. También estamos en vivo.
0: Ya estamos en vivo desde la plataforma de TikTok. A todas las personas que se están conectando, muchas gracias. Ahí de repente si desean vernos, si desean ver el backstage, pueden acompañarnos a través de la plataforma de TikTok.
1: Pueden comentar también sobre el tema de hoy.
0: Sí, mandar sus saludos.
1: Y evidentemente por ahí podemos interactuar. 11 de la mañana con 17 minutos. Vamos con una canción. Llega aquí a Radio Millennium los hermanos Jesse y Joy. Y nos traen el tema Espacio Sideral.

0: 11:25. Estábamos con la Queen of Queens, ¿ah? Lady Gaga, ¿qué nos traería el tema de Poker Face? Un tema un poquito antiguito, de hace algunos añitos, pero que siempre, siempre, siempre es bueno escuchar, ¿ah? Poker Face de Lady Gaga. 11:25. Estamos hablando hoy sobre la asertividad, cómo practicar, pues, esta... La asertividad que hoy por hoy siento que es, a veces, es como que es... no se practicara tanto, pareciera, ¿no? Y hoy por hoy es necesaria, necesaria la asertividad en distintos ámbitos de la vida. En la vida personal, en la vida laboral, en todos lados. La asertividad hoy por hoy creo que salvaría el mundo, ¿ah? Si todos pudiésemos comunicarnos asertivamente, quizás habría menos conflictos.
1: Sí,
0: ¿ah?
1: Es
0: quizás.
1: Sí.
0: Y para que se entienda un poquito de la asertividad, podemos dar algunos ejemplos, quizás.
1: Sí, tenemos algunos ejemplos de la asertividad, ¿no? Como estaban mencionando, la asertividad se demuestra en situaciones cotidianas donde expresamos lo que pensamos o sentimos con respeto y claridad. Uh-huh. Y tenemos unos ejemplos. En la familia, por ejemplo, hoy necesito un momento para descansar. Después puedo ayudar con las tareas de la casa. Con los amigos, gracias por invitarme, pero esta vez no podré ir. En los estudios o trabajo, tengo varias responsabilidades pendientes, así que no puedo asumir otra tarea en este momento. Cuando no estás de acuerdo, por ejemplo, entiendo tu punto de vista, pero yo lo veo de una manera diferente. Cuando alguien te interrumpe, permíteme terminar mi idea y luego escucho la tuya.
0: Uy, esa está buena, ¿ah?
1: ¿Eh? Sí, es verdad. Cuando te hacen una crítica, gracias por tu comentario, lo tendré en cuenta para mejorar.
0: Ajá.
1: Cuando necesitas ayuda, no estoy entendiendo este tema, ¿podrías explicármelo nuevamente?
0: Buenazo.
1: Cuando alguien te pide un favor, me gustaría ayudarte, pero hoy no tengo el tiempo necesario. Una clave importante, ¿no? La asertividad no consiste en decir siempre no. También implica saber pedir ayuda, expresar emociones, hacer preguntas y comunicar nuestras necesidades de manera respetuosa.
0: Mira tú, ¿eh? Buenos ejemplos. Creo que muy didáctico para poder entender un poco sobre la asertividad, ¿eh? Buenísimo, buenísimo.
1: Y unos ejemplos que se pueden utilizar literalmente en la vida cotidiana.
0: Hay que ir, ¿no?, apuntando entonces.
1: Sí,
0: hay que ir,
1: ¿verdad?,
0: apuntando esos ejemplos para tratar de comunicar asertivamente lo que sentimos, lo que pensamos. 11:28. Vamos con una canción. Llega aquí a Radio Millennium Barreto.
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0: Y nos traen los chicos de Barreto, la banda peruana Barreto, cuando su vocalista era Mauricio Mesones, nos traen el tema El Punto Indicado.

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5: 11 de la mañana, 37 minutos.
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0: Vamos, 11 de la mañana con 40 minutos. Estamos escuchando a El Vega y Te Encontré. Aquí en Radio Millennium 106.9 FM y por supuesto en tu programa preferido Bonita Mañana. Hoy estamos hablando de la asertividad. Pero antes, tenemos unos saludos que nos han mandado especialmente desde España, ¿no es cierto?
1: Sí, tenemos unos saludos que nos han brindado en la plataforma de TikTok. Vamos a mandar un saludo para Estefita Díaz Sandoval. De parte de su nieto preferido, Josep Romero.
0: Desde España, sí, desde el otro lado del mundo.
1: Un saludito para su papá George Chucky, más conocido como el Chucky en Ancuayo, desde España. Un saludo especial de parte de Josep Romero, con cariño para toda su familia.
0: Un saludo desde España. Mira tú, cómo la radio une. Nos están escuchando también desde España. Así también, un saludo para el mismo Josep Romero también, por que supuesto. Está ahí atento en el TikTok de Radio Millennium. Y tú también puedes ingresar al live de TikTok en Millennium Radio Televisión y poder ver ahí el programa. Pues sí. Aparte de escucharlo por radio, también puedes estar ahí pendiente por TikTok y vernos un poquito las caritas, ¿ah?
1: Sí, ver también el backstage, ¿no? Cómo es detrás
0: de los micrófonos.
1: Así es.
0: 11 de la mañana con 41 minutos. Hoy hemos hablado de la asertividad, ¿sí? Y la asertividad, pues, de alguna u otra forma nos permite expresar lo que pensamos. Nos ayuda a poner límites, como dijimos ayer, y muchas veces también nos ayuda a resolver ciertos problemas o ciertas indiferencias, ciertas malos entendidos de alguna forma, ¿no?
1: Así es.
0: Y tenemos algunos tipsitos.
1: Sí, por supuesto. Tenemos unos tips. Tips para ser más asertivo. Piensa antes de responder. Tómate unos segundos para expresar lo que realmente quieres decir, ¿no? Para que no se te dicen, oye amiga, hazme este favor. Y tú tipo, chamare, pero no quiero. Piénsale un poquito antes de decir sí o no. Piénsale un poquito. Luego tenemos otro tip. Habla con claridad. Utiliza mensajes directos y evita de dar rodeos. No digas pero, no digas pucha. No, dile amiga, ¿sabes qué? No puedo. O amigo, ¿sabes qué? No puedo, estoy ocupada. O simplemente no deseo. Y así sucesivamente. Usa frases en primeras personas. Como por ejemplo, en lugar de culpar a otros, di yo pienso, yo siento, yo necesito. Aprende a decir que no. Rechazar una petición de forma respetuosa no te convierte en una mala persona. Así que ojito con eso. Controla tu tono de voz. Habla con calma y firmeza, sin gritar ni hablar demasiado bajo. Escucha a los demás. La asertividad también implica respetar las opiniones ajenas, así que ojito con eso. Respeta tus necesidades. Respeta tus necesidades, tus opiniones, sentimientos y tiempo, porque son tan importantes, los tuyos, o sea, tu tiempo, lo que estás haciendo es tan importante para ti como también el tiempo del resto, ¿no? Y practica en situaciones pequeñas. Cuando más ejerces la asertividad, con más naturalidad te saldrá.
0: Mira, es muy, muy interesante todos esos tips, ¿no es cierto? De alguna forma nos pueden ayudar a estar en el día a día y sobre, como bien dices tú, en cosas pequeñas del día a día. Quizás la asertividad es una especie de puente, una especie de amalgama, algo que entre lo que sentimos y lo que necesitamos decir. Y cuando aprendemos a cruzar este puente, a cruzar este camino, nuestras palabras quizás dejan de ser una barrera, dejan de ser lejanas y se convierten en una herramienta para construir mejores relaciones interpersonales, que al final pues es lo que a veces es lo que nos termina a veces causando algunos malos entendidos, ¿no? Así que
1: así es
0: importante practicar la asertividad. 11 de la mañana con 44 minutos, vamos con una canción. Llega Mon Laferte junto a Juanes y nos traen el tema Amárrame.
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0: 11 de la mañana con 47 minutos. Estábamos escuchando a Mon Laferte y Juanes, en la canción Amárrame, aquí en Radio Millennium 106.9 FM y por supuesto en tu programa preferido, el programa preferido de Mon Laferte, también Bonita Mañana. Hoy hemos estado hablando sobre la asertividad y cómo es que la asertividad puede ayudarte pues a esclarecer un montón de cosas, a poder expresar lo que sientes, lo que piensas, lo que necesitas, ¿no? Cómo poner límites, incluso siguiendo el tema de ayer, ¿verdad?
1: Por supuesto.
0: Cómo poner límites también, todo. La asertividad, al menos, yo creo que es una herramienta o una cualidad quizás que es súper, súper importante hoy por hoy. Me encanta ese tema de la comunicación interpersonal, la verdad.
1: Sí, se nota, creo. Es un buen temita.
0: Sí, me encanta. Yo siento que la comunicación podría aclarar tantas, pero tantas cosas y podría ayudar a esclarecer tantos malos entendidos que así que de repente hacemos un taller de comunicación quizás en algún momento.
1: Sí,
0: podría
1: sería
0: ser
1: genial.
0: Podría ser. ¿Quién dice que la comunicación a veces es muy fácil? A veces tiene sus truquitos la comunicación y eso es súper importante de practicarlo. 11 de la mañana con 49 minutos. Ya damos por concluida la edición de hoy jueves de tu programa preferido Bonita Mañana. Yo soy tu amigo César Melgar.
1: Yo soy María Jesús.
0: Y nosotros nos reencontramos ¿cuándo? Mañana viernes, fin de semana. ¿A qué hora nos reencontramos? A las 10 de la mañana. ¿Y por dónde? Por supuesto, en la radio que escuchas todos los días, tu radio favorita, Radio Millennium 106.9

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0: tal? ¿Cómo están? Yo soy César Melgar y bienvenidos a una nueva edición del informativo de Millennium Noticias. Esta vez estamos jueves 18 de junio, ya casi fin de semana también. Y sin más, vamos de una vez con nuestros titulares.
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0: El alcalde provincial de Lama sostuvo una reunión con representantes de la empresa contratista y supervisora de la obra de alcantarillado de Lamas y el Huaycu, exhortando a acelerar los trabajos e incrementar cuadrillas para garantizar la pronta culminación de este importante proyecto de saneamiento. Un total de 120 estudiantes de secundaria de Pilluana, Shamboyacu y San Roque de Cumbasa participaron en talleres de aprendizaje de lengua quichua promovidos por el gobierno regional de San Martín, fortaleciendo la identidad cultural y la preservación de las lenguas originarias amazónicas. Hoy se lanzó oficialmente en Tarapoto la programación de Sabor a Selva 2026, evento que presenta las actividades del cuarto Festival de la Gastronomía Amazónica, programado del 26 al 28 de junio en la ciudad de Juanjuy. La construcción del nuevo aeropuerto de Yurimaguas continuará paralizada tras el fracaso de una mesa técnica entre la empresa constructora y el sindicato de construcción civil, que mantiene su exigencia de una mayor participación de mano de obra local en el proyecto. Un grupo de 22 congresistas presentó una moción de interpelación contra la ministra de Educación, María Esther Cuadros, cuestionando una resolución ministerial que, según afirman, modificaría de manera irregular la representación del sector dentro del Consejo Directivo de la SUNEDU. El presidente José María Balcázar confirmó que el Papa León XIV visitará el Perú durante la primera quincena de noviembre, en una gira que podría extenderse entre 8 y 10 días, según los detalles abordados durante una audiencia privada realizada en el Vaticano. El Congreso aprobó cambios a la Ley de Organizaciones Políticas, reduciendo de 50 a 30% el requisito de participación regional para conservar la inscripción electoral, medida que ha generado cuestionamientos por parte de especialistas en derecho laboral electoral. Carlos Loyola y Amparo Ortega avanzaron a la etapa final del concurso para elegir al nuevo jefe de la OMPE, luego de presentar sus planes de trabajo enfocados en transparencia, modernización, tecnología y recuperación de la confianza ciudadana en los procesos electorales. El tipo de cambio del dólar se mantiene estable en el mercado nacional, registrando una cotización de 3.37 para la compra y 3.38 para la venta, reflejando la fortaleza y estabilidad de la moneda peruana. Y en internacionales, 11 congresistas estadounidenses expresaron su preocupación por una presunta injerencia política de funcionarios de Estados Unidos en el proceso electoral colombiano, cuestionando el respaldo brindado al candidato Abelardo de la Espriella de cara a la segunda vuelta presidencial. Continuando en el plano internacional, el gobierno de Bolivia y la Central Obrera Boliviana iniciaron una mesa de diálogo para buscar una salida a las protestas y bloqueos que afectan al país desde hace más de un mes, en medio de pedidos para la renuncia del presidente Rodrigo Paz. Y en deportes, la Liga Departamental de Fútbol de San Martín acordó postergar el inicio de la etapa departamental de la Copa Perú hasta el 28 de junio, permitiendo que los clubes participantes completen la inscripción de refuerzos antes del cierre oficial del plazo establecido. Muy bien, esos fueron los titulares para la jornada de hoy, jueves 18 de junio. Y empezamos con noticias locales. Hoy tuvimos la oportunidad de conversar con Amílcar Amaringo, presidente de la Federación de Pueblos Indígenas Quechuas de la región San Martín, quien nos brindó detalles sobre el trabajo que viene desarrollando esta importante organización en favor de las comunidades indígenas de la región. Y durante la entrevista, el dirigente destacó la labor que cumple la Federación en la defensa de los derechos de los pueblos originarios, la preservación de la identidad cultural y el fortalecimiento de las organizaciones indígenas, resaltando así, pues, además, la importancia que tiene esta representación en el contexto actual. Asimismo, informó sobre las actividades programadas para este sábado 20 con motivo del 27º aniversario de la FEPICRESAM. La celebración contempla actividades que reunirán a representantes de diversas comunidades y organizaciones de la región. El presidente de la Federación, el señor Amaringo, extendió una invitación a toda la población para sumarse a esta festividad que se desarrollará inicialmente en la Plaza del Huaycu y posteriormente en el local de la FEPICRESAM. La actividad busca conmemorar 27 años de trabajo organizativo y reafirmar el valor de la cultura y la identidad de los pueblos indígenas de la región San Martín.
2: Buenos días. En primer lugar agradecerlos a ustedes por el labor que vienen haciendo y por el tiempo que se dan para venir acá, estar con nosotros. Sí, estamos a pocos días de celebrar el aniversario de la Federación de Pueblos Indígenas Quechua de la región San Martín FEPICRESAM. Mi persona como presidente de la organización, que se viene haciendo ya el ajetreo, organizándonos ya para esta actividad.
3: ¿Qué labores son las que cumple esta FEPICRESAM? ¿Cuál es la importancia actualmente entre las comunidades indígenas?
2: El labor que se viene haciendo, bueno, como desde la federación, parte del equipo técnico, la directiva, es el acompañamiento que se hace a las comunidades para apoyarles en las gestiones de protección del bosque, sabiendo que la FEPICRESAM tiene 15 comunidades nativas y las 15 comunidades nativas cuentan con bosques otorgados por el mismo Estado, y entonces lo que se viene haciendo también con ellos, trabajando, haciendo, buscando fondos para poder llegar con proyectos a cada una de esas comunidades.
3: ¿Y cómo les ha ido las labores en estos 27 años, ¿no?, de existencia?
2: Sí, en este 27 años de existencia como federación se ha venido teniendo logros, tanto con proyectos, con ONGs, también con proyectos del mismo Estado, con, por ejemplo, ahora estamos trabajando con el programa Bosques, ¿no?, con el Ministerio de Ambiente. Se viene trabajando en diferentes comunidades y se viene implementando varios emprendimientos, más que todo, por ejemplo, en Chumbaquibi tenemos tenemos apicultores, tenemos también, hace poco se ha inaugurado el tema de la casa, donde un laboratorio donde se va a hacer el mejoramiento ya de la miel, igual en Chiriquiaco, Chunchiwi, tenemos también Pampasacha, ¿no?, también que se viene trabajando en tema de café y cacao.
3: Hay una ardua labor entonces por parte de la federación, ¿no es cierto? ¿Cuántas son las comunidades que participan en esta federación?
2: En la FEPICRESAM tenemos 15 comunidades nativas, tenemos 3 comunidades aguajunes y tenemos 12 comunidades al margen del Amazonas.
3: van a venir también en este aniversario, este sábado.
2: Sí, durante los años que se ha hecho el aniversario de la FEPICRESAN, lo que se ha hecho es, se ha visto la participación de las 15 comunidades y se va a ver el sábado porque desde hoy se viene haciendo ya la limpieza de nuestra organización, mejorando el ambiente para que nuestras comunidades vengan y entonces se garantiza más que todo el ambiente.
3: Este sábado, ¿desde qué hora empieza la ceremonia?
2: El sábado estamos empezando a partir de las 9 de la mañana, se va a hacer una ceremonia protocolar acá en la Plaza de la Cultura del Huayco, a partir de las 9 más o menos hasta las 10, y de las 10 de la mañana estaríamos pasando al local de la FEPICRESAN, donde ahí vamos a disfrutar una fiesta social bailable con la música típica, va a ser amplificada, y también a las 12 pues un almuerzo, vamos a compartir un almuerzo de fraternidad con todas las comunidades, y los invitados y los visitantes también, y de esa manera invitarles a todos ellos, porque tenemos para compartir con todos ellos, no solamente con las comunidades, sino a todos los que nos visitan.
3: Entonces, una invitación a toda la población de repente para que se sume a este aniversario. 27 años no se cumple todos los días, ¿no, estimado Milcar? Así que se sumen a esta celebración.
2: Sí, nos gustaría que, claro, nos acompañen porque se ha visto el año pasado, se ha hecho también el aniversario y se ha visto que no solamente se ha sido con las comunidades, ha sido mucha gente, incluso hemos tenido gente del extranjero que han sido, como ha sido un día sábado, se han acercado a la plaza y después, han tenido conocimiento y se han acercado al local, han bailado, han comido, han tomado, y eso es lo que se trata como organización, de adjuntar no solamente a las comunidades, sino a todos a nuestros amigos que visitan a Lamas.
3: Perfecto, listo, gracias. Muy bien, teníamos las palabras del presidente de la FEPICRESAM, el señor Amílcar Amaringo, quien nos hace la invitación y nos recuerda pues que este sábado 20 empieza en la mañana la fiesta, pues la celebración de aniversario por la FEPICRESAM, y en buena hora, ¿no? 27 años de ardua labor, así que vamos a estar ahí también juntos. Ayer miércoles por la tarde se desarrolló una reunión entre representantes del Frente de Defensa de los Intereses de Lamas, la Municipalidad Provincial de Lamas y la empresa Electroriente, con el objetivo de abordar diversos temas relacionados con la problemática del servicio de energía eléctrica en la provincia. Durante el encuentro, el gerente de Electroriente y su equipo técnico presentaron información sobre el proyecto de construcción de una nueva oficina para la atención de los usuarios, y según se informó, el proyecto ya cuenta con aprobación y también se presentó una maqueta de la futura infraestructura, ¿no? Para conocer mayores detalles sobre los acuerdos y resultados de esta reunión, nos encontramos en comunicación con el señor Noé Campos, quien nos brindará información de primera mano sobre los temas abordados con Electroriente. El señor Noé Campos es presidente del Frente de Defensa de los Intereses de Lamas y está en línea con nosotros. Estimado Noé, buenas tardes. Saluda César Melgar.
4: Sí, buenas tardes. Primero quiero agradecer a cada uno de ustedes por darme la oportunidad, ¿no?, de tener que informar la inquietud, ¿no?, y la preocupación en base al tema de lo que es el sistema de Electroriente, ¿no?
3: Estimado Noé, se realizó ayer por la tarde una reunión con la empresa y la autoridad municipal también y con el Frente de Defensa. ¿A qué acuerdos llegaron? ¿Qué novedades se tiene sobre precisamente el servicio de fluido eléctrico?
4: Sí, bueno, nosotros prácticamente como Frente Autoridad de la Sociedad Civil nos hemos encontrado ya muy preocupados en base al silencio que teníamos de parte del Electroriente, ¿no? Bueno, de mi persona, nosotros estamos casi cada mes estamos yendo, visitando la oficina para que cumplan los acuerdos que hemos tenido netamente en la ciudad de Iquitos, ¿no? Un acuerdo importante que tuvimos en la ciudad de Iquitos la vez pasada que cuando viajamos, era la construcción prácticamente de una oficina descentralizada con un almacén con un perímetro muy grande, una oficina de gran nivel, ¿no? Un trabajo muy importante para Lamas, donde los cuales nosotros seguíamos exigiendo hasta que en esta semana hemos desarrollado, ¿no?, la inquietud, insistiendo al electoriente que se presenten en una reunión netamente solicitada por el Frente de Defensa, también a la municipalidad, ¿no?, para abordar temas importantes del incumplimiento prácticamente de lo que había pactado Gerencia General de Electoriente Iquitos, ¿no? En esa base, bueno, como punto número uno, ¿no?, hemos tenido prácticamente en la reunión de los cables de alta tensión, también hay accesorios obsoletos prácticamente que a Lamas lo están fregando desde ahorita, hace poco también, hace minutos nomás hubo otro apagón, también nosotros estamos ahí reclamando para que ya esos transformadores obsoletos que voten y lo cambien. Hemos quedado ayer bien claro ya con el nuevo gerente regional de San Martín del Electoriente, en donde él va a hacer cargo de todos estos reclamos que nosotros estamos haciendo, ¿no? Entonces, cambiar el sistema de cableado, los transformadores que ya están obsoletos, que también van a hacer otro sistema de limpiezas en donde conviene, ¿no?, donde hay árboles, montículos, por donde van las líneas, también van a hacer ese trabajo. Y quedamos más que todo un pedido muy importante de no fregarle a Lamas con los cortes durante los eventos que se realizan en festividad patronal. Ahí nosotros hemos cuestionado fuertemente que nosotros no queremos, queremos el beneficio y queremos que ellos también se responsabilicen con el tema de dar un buen servicio en estas festividades patronales, ¿no? Y de ahí por adelante que ellos se han cumplido responsablemente a velar, ¿no?, sobre todos estos errores que está cometiendo la empresa de Electoriente. El otro punto importante donde tenemos también es, está solicitando Electoriente un terreno de media hectárea para ahí construir una subestación para Lamas, ¿no?, para que Lamas evite prácticamente de todos estos malestares. Las líneas para esta subestación lo van a hacer de las torres altas, ¿no?, de donde viene, ¿no?, del Mantaro, de donde vienen también las otras líneas, para que de ahí venga directo a Lamas, ya no de la banda ni de Tarapoto. Entonces, para ello, nosotros nos hemos sentado a conversar ayer con la municipalidad, y los representantes de la municipalidad nos dijeron, el gerente infraestructura, donde ellos nos decían que ya tienen el terreno. Entonces, frente a ese, ¿no?, nosotros también estamos contentos, donde ya hay terreno, hay que verificar, hay que sanear los terrenos para ya netamente estar hablando ya a un plazo determinado, ¿no?, prácticamente la construcción de esta subestación, ¿no? Es urgente para nosotros, que estamos reclamando, estamos presionando para que la población sepa de qué manera se está trabajando, venimos haciendo el trabajo. En otro punto que tenemos también, el punto más importante que desarrollar era la aprobación de la construcción de la oficina descentralizada con autonomía y el almacén. Ahí prácticamente donde nosotros le decimos al gerente, desde el 2022, yo tengo la documentación desde el 2022, también tengo la documentación del 2024 que le edificamos. Entonces, ahí donde nosotros reclamamos fuertemente, y ya lo tenían ellos previsto, ya lo tenían ellos para informarnos, ¿no? Sacaron ya todo, la maqueta, sacaron todo el área, todo, ¿no?, para que nos muestren de qué manera, cómo va a ser prácticamente ya, ¿no?, edificado esta obra que le va a servir a la provincia de Lama, ¿no? Ahí lo tenemos, le he publicado la maqueta, le he publicado también el desarrollo de la construcción, en donde, bueno, nosotros estamos esperando ya prácticamente esa decisión de Electoriente, donde ya se aprobó, ya está, se va a hacer con ingresos propios, y ya el expediente está aprobado. Entonces, solamente lo que nos tocaría conversar ya con el equipo técnico de Electoriente para ver de qué manera, cómo, porque hay un componente muy importante en lo que se aprobó, ¿no?, con un nivel de economía insuficiente, ¿no? Ahorita nosotros lo que estamos viendo es con el equipo técnico de Electoriente para que la economía prácticamente aumente en el proyecto y se desarrolle lo más rápido lo que es esta aprobación, ¿no?, de esta gran obra que nos trajo Electrooriente el día de ayer, ¿no? La construcción tan reclamada, ¿no?, tan exigida también por nuestra persona, también exigida por el anterior frente, ¿no? Entonces nosotros es lo estamos ya prácticamente viviendo esa gestión, viviendo ya la aprobación a exigencias, ¿no?, de la sociedad civil, y ya ayer se consolidó todo este tema muy importante, ¿no? A base de eso también nosotros tenemos proyectos de lo que es energía y minas, ¿no? En convenio con Electrooriente también se ha presentado en la mesa de diálogo ayer para que netamente estemos abordando más temas y más necesidades en lo que son comunidades, caseríos y centros poblados dentro de la jurisdicción de Lama, ¿no? Donde prácticamente ya nos dijeron que más o menos de aquí a unos 2 meses estarán transfiriendo los recursos económicos ya a Electrooriente para desarrollar esas obras que han paralizado, esas obras que no se han hecho, esas obras que han dejado inconcluso por intermedio de Electrooriente, ¿no? Llegamos a un buen puerto y esperemos y vamos a seguir exigiendo hasta que empiece el primer día de la construcción de este almacén, ¿no?
0: Perfecto. Estimado Noé, entonces, para aclarar un punto, para esta construcción de esta nueva oficina descentralizada, lo que faltaría, digamos, es actualizar el presupuesto que se había destinado, a actualizar esa parte financiera, digamos.
4: Sí, tiene un presupuesto, tiene un costo, pero lo que está pidiendo el jefe, ¿no?, de que está encargado en esta área de distribución, está pidiendo la actualización de recursos económicos. Okay. Ahí ese es un temita que, pero él nos dijo que no va a demorar, solamente que hay que estar al pendiente y hay que estar presionando para que lo aceleren netamente, porque todo ya está hecho, ya está aprobado, ya está todo, ¿no? Entonces nosotros lo que queremos es prácticamente que Electrooriente ya va a depender ya también de nosotros para actualizarlo más rápido, ¿no?, para que pueda hacer las cosas más urgente, ¿no?
0: Perfecto, perfecto. Estimado Noé, aprovechando tu intervención, ¿cómo vamos con la empresa contratista y también con las obras del desagüe y alcantarillado en el Huaycu y en Lamas?
4: Bueno, estamos yendo, bueno, nosotros estamos también yendo al campo de los hechos, ¿no?, a los 3 petares, en donde que ya prácticamente 2 petares, solamente falta pocos detalles a lo que es el petar del Huaycu, ¿no?, donde falta sí ahí regular, ¿no?, regular trabajo para tener que ejecutar, ¿no?, y nosotros estamos yendo haciendo el tema de vigilancia, haciendo el tema de veedores, ¿no?, claro, fiscalizando netamente esa obra en el Huaycu para que trabajadores estén en movimiento, estén trabajando a favor de esa obra del petar, ¿no? Entonces, eso es justamente en el petar del Huaycu, lo que nos faltaría es la conexión de las tuberías matrices para ya prácticamente estar dando inicio de prueba, ¿no? Correcto. Y para tener que detener esas infecciones, esas contaminaciones a lo que hay en la utilización ya de cajas de desagüe de algunos domicilios, ¿no? Entonces, justamente en esta base estamos trabajando, ¿no? Ayer también me he reunido con el alcalde, en donde hemos decidido prácticamente que esto dale prioridad para avanzar a lo que es el tema de saneamiento básico de emergencia en el Huaycu. Y nos pusimos el periodo de 3 meses que deberían de prácticamente hasta el 10 o 15 de agosto nos deberían de estar entregando ya la conexión netamente en lo que es el Huaycu. Vamos a estar ahí presionando, hay trabajadores que están trabajando, mi persona está yendo de día a día a fiscalizar, a ver, ¿no?, de qué manera están trabajando, como presionar también que nuestros hermanos quechuas estén un poco tranquilos, ya no muy preocupados por la elaboración en la culminación de esta obra, ¿no? Bueno, ya han retomado, ya le están dando ya la importancia, pero nosotros ahí seguimos. Nosotros no nos vamos a contentar mientras no lo vemos terminado a esta acción, ¿no? Y eso es prácticamente que a veces uno como persona es exigente, no generamos problemas, no generamos inquietudes personales, más bien lo que estamos haciendo es exigir una obra que ya debería de haber terminado en 3 años el sistema de alcantarillado, se me estimó.
0: Sí, listo. Muchas gracias por tu tiempo, estimado Noé. Que tengas muy buena tarde y estamos en contacto.
4: Bueno, igual a ustedes, ¿no? Más bien decirles gracias por la oportunidad, ¿no? Para que la población conozca el trabajo prácticamente, ¿no? Y en base a este también se viene también más adelante el tema del hospital, ¿no? También estamos siguiendo el tema del hospital. Ayer teníamos reunión con el gobierno regional de diálisis y sostenibilidad de Moyobamba, donde nos informaron que ya hay prácticamente 3 empresas en donde ya están en la convocatoria saneando algunos puntos importantes ellos también, ¿no? Aparte hay una empresa también que está muy interesada, ya prácticamente vamos a estar cumpliendo. El 1 de julio tenemos reunión acá en Lama sobre el tema del Hospital 2E y el Hospital de Contingencia del Huayco para determinar ya posibilidades, ¿no? De que ya nos den prácticamente el nombre de una empresa ganadora. Hasta julio, hasta el 20 por lo menos ya tendríamos el nombre de una de las empresas ganadoras.
0: En buena hora. Hay varias obras y hay que estar pendientes. Muchas gracias, estimado Noé. Muchas gracias por tu tiempo. Estamos en contacto.
4: Gracias a ustedes, hermano. Seguimos trabajando.
0: Era el señor Noé Campos Falcón, el presidente del Frente de Defensa de los Intereses de Lamas, que nos mantenía primero, nos informaba sobre una reunión de ayer. Se realizó con la empresa Electrooriente sobre, pues bueno, todos somos testigos de los cortes intempestivos que hay pues cada cierto tiempo, ¿no? Y nos mencionaba que pues ya se está acordando también el proyecto de una oficina descentralizada aquí en Lamas y faltaría la actualización del presupuesto, la parte financiera, y pues todo se estaría encaminando por buen rumbo. Son las 12:30, vamos antes de la pausa con unos anuncios, vamos con unas condolencias. La familia materna de la nieta Gracie Vargas tienen el penoso deber de comunicar el sensible fallecimiento de quien en vida fue la señora Paquita Rodríguez Ríos, acaecida el día martes 16 de junio en horas de la tarde. Asimismo, invitan al traslado de sus restos mortales el día de hoy jueves

0: Tenemos otro anuncio, gran celebración por el 27 aniversario del FEPICRESAM. La Federación de Pueblos Indígenas Quechuas de la Región San Martín FEPICRESAM invita cordialmente a toda la población a participar de esta importante fecha de integración, cultura y celebración. Fecha, sábado 20 del presente mes, 20 de junio. Lugar, Plaza de la Cultura, Centro Poblado Comunidad Nativa El Huaycu. Hora, 9 de la mañana. El programa, ceremonia de izamiento, palabras del presidente Amílcar Amaringo, presentación de autoridades e invitados especiales, gran desfile con las 15 comunidades base de FEPICRESAM, a las 12 del mediodía almuerzo de fraternidad con todos los visitantes, presentación de música típica y por la noche gran fiesta social bailable y explosión de Maceda. Ya saben, este sábado 20 aniversario del FEPICRESAM. Y siendo ya las 12 con 32 minutos, vamos a nuestra pausa comercial.
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4: Con 42 minutos y continuamos, retomamos la información. Y esta semana se viene desarrollando diversas actividades por el aniversario de la institución educativa 0256 de Lamas, una celebración que reúne a estudiantes, docentes, padres de familia, exalumnos, en una serie de eventos orientados a fortalecer la integración de la comunidad educativa. El director de la educación, el profesor Marcelino Tuesta, hizo una invitación a toda la población lamista para participar y acompañar las actividades programadas, resaltando la importancia de respaldar los esfuerzos que se realizan a favor de la educación local. Las actividades incluyen jornadas deportivas, culturales, académicas y recreativas, que buscan no solo conmemorar el aniversario de la institución, sino también fortalecer los valores, la identidad institucional y la participación de la comunidad educativa en este importante acontecimiento. Asimismo, el director aprovechó la ocasión para solicitar el apoyo de las autoridades educativas y de las instituciones competentes con el fin de atender algunas necesidades pendientes que permitan seguir mejorando las condiciones educativas y continuar promoviendo una enseñanza de calidad para los estudiantes de Lamas.
5: Estamos de fiesta. Sí, está bien. Más bien un saludo a todos, a los miembros de la radio. Gracias por cedernos esta oportunidad para comunicar, transmitir mensajes que son, por supuesto, favorables para toda la institución educativa. A nombre de la institución, Rolando Marcelino Tuesta Sánchez, como director, en calidad de director de la institución, los saludo cordialmente a todos ustedes y gracias por estar acá. Me parece que hay un conjunto de preguntas que hay que ir desarrollándole. Estamos de fiesta. La institución está cumpliendo un siglo, una década, un lustro, un año más. Son 116 años. No sé, sobre eso habrá unas preguntas sobre al respecto.
4: La fecha central es hoy día históricamente, pero el domingo se va a celebrar. ¿Me contaba un poquito sobre eso?
5: Muy bien. La historia de la escuela es muy rica, ¿no? Como todas las escuelas tenemos. Hace más o menos unos 116 años llegaron a la región San Martín y a Tarapoto, y parte de eso, de una delegación de unos personajes españoles, me imagino como parte de su evangelización, de su compromiso con el Perú, llegaron a Lamas. Y como Lamas es una de las ciudades que tiene partir nacimiento con la firma de un conquistador español, entonces me imagino por ese lado llegaron a Lamas para emprenderse acá y generar una escuela, crear una escuela y las hermanas Villar. Eso fue el 20 de junio del año 2000, del año 1910. Desde esa fecha ya ha desarrollado un conjunto de actos históricos. La educación ha mantenido sus niveles, la disciplina se ha conservado. Ahora pues con la llamada modernización algo varía, pero con eso no perdemos la disciplina que deben tener los alumnos, de tener los padres, y estamos siempre a la vanguardia de tres palabras principales: responsabilidad, inclusión, interculturalidad. Esas palabras son las que nos guían en estos años, porque la responsabilidad como docente, responsabilidad como padre, responsabilidad como estudiante, como colectivo, como ciudadano, debe estar presente para generar nuevos cambios que la escuela necesita.
4: Actualmente, ¿cuántos alumnos cuenta la institución?
5: Y la escuela cuenta ahorita con unos 630 alumnos, nos mantenemos. Algo la planificación familiar está conservándose en Perú, en Lamas, y no ha habido mucho incremento de estudiantes. Pero se ha mantenido, eso mantenemos, y gracias a los padres de familia por elegir a la escuela como su institución matriz de la formación de sus hijos.
4: ¿Qué actividades hay para hoy en estos días que restan de celebraciones?
5: Sí, hemos preparado un conjunto de ricas actividades culturales. Todo esto está tendiente a mejorar la formación integral de los estudiantes. Queremos mejorar los aprendizajes de los estudiantes a través de diversas formas. Hoy día, por ejemplo, tenemos los desfiles de faroles. Los faroles son una actividad social, cultural, pedagógica, y que los chicos tienen que aprender algo, ¿no?, en ese nivel. Hoy día tenemos, por la noche, tenemos una actividad, una serenata por los 116 años. Va a haber un mariachis que los padres de familia están tratando de colaborar muy fuerte con la escuela. Y también tenemos ligado a esto la celebración Día del Padre, que va a tener una actividad cultural. Los profesores están participando, son 12 sesiones que van a participar, le corresponde participar. Para el Día de la Madre participaron 12 y para el Día del Padre 12, para que no haya un poco de cansancio. Pero la riqueza cultural que va a haber esta noche también va a estar igual que el Día de la Madre, o de repente mejor, pero en este nivel estamos para que los estudiantes tengan su espacio. También habrá aparición de los padres de familia, habrá regalos, habrá un conjunto de presentes, por supuesto con la colaboración también de los padres de familia, que son el soporte institucional muy fuerte aquí del colegio.
4: ¿Esta celebración es aquí en este local?
5: Esta es la celebración, se va a dar aquí en la institución. Les están cordialmente invitados toda la población a hacerse presente para degustar de este espacio institucional, que al final es para todo, ¿no? Es un espacio abierto y queremos de que todos los padres participen para participar los hijos, que van a desarrollar un conjunto de competencias comunicativas, artísticas, y es una gran oportunidad que da la escuela siempre. Claro, a los docentes también a veces los hacemos un poco renegar porque estamos usando demasiado tiempo. Hay tiempo, hay dinero, hay esfuerzos que está sobre ello. Entonces, a la margen de eso, nuestra felicitación a todos los padres porque están día y noche preocupándose por que ellos participen, preocupándose porque la escuela quiere que esté siempre en el primer nivel, nivel de sintonía, el nivel de observación, el nivel de logros y resultados, que por supuesto en educación no siempre se ven resultados inmediatos. Los cambios se ven cualitativos, se ven dentro de años, 3, 4, 5 años. Entonces, sin embargo, esa generación está dando frutos en otros espacios. Se van al colegio, salen de ahí profesionales y, bueno, pues regresan para seguir compartiendo los éxitos con la institución.
4: Profesor, nos repite la hora de hoy, ¿es a qué hora?
5: Hoy a las 7:30, por mucho, pues más tarde a las 8, porque los chicos se preparan, hay un poco de espera, pero la espera está lo mejor que podemos presentar para que haya mejores espectáculos, mejores resultados, mejores procesos de todo este trabajo que estamos haciendo como escuela. 116 años al servicio de la nación, al servicio de San Martín, al servicio de Lamas, al servicio de las culturas. En Lamas hay dos culturas importantes, y que las palabras responsabilidad, interculturalidad, están fluyendo, están activándose para que todos tengamos acceso a la escuela. Queremos de que ningún estudiante esté fuera del sistema. La escuela está acogiendo, al margen de problemas que pueda haber en los hogares, en las familias, en los padres de familia, pero ahí estamos. Hay padres que siempre podemos juzgar, claro, pero el juzgamiento tiene que ser sobre algo potencialmente negativo. Estamos tratando de hacer las cosas muy positivamente para que, sí, pues la radio esté presente, estén presentes las autoridades. Queremos también hacer extensivo, aprovechando este medio, mañana tenemos también en todos los alumnos de la mañana, y que el municipio escolar va a hacer una pequeña ceremonia también a las 12, y luego a todos en otro espacio fuera de la escuela, para que también los maestros tengamos un espacio, los padres de familia, que son el soporte fuerte del hogar también. Mañana por la noche, bueno, no, me descanso el sábado, y el domingo 21, tenemos el gran izamiento, desfile cívico, desfile alegórico por los 116 años. También le invitamos a la radio para hacerse presente, porque va a ser un espectáculo que siempre la escuela quiere brindar a sus padres de familia, quiere brindar a la sociedad, la mixta. Queremos de que nos acompañen. El desfile alegórico va a ser de primero a tercero, va a haber varias presentaciones culturales, artísticas, va a haber un matrimonio nativo, por ejemplo, para recordar siempre, porque esa es parte de nuestra cultura y hay que mantenerlo siempre, como en otros países desarrollados también se mantiene la cultura, y la mano no debe ser extraño a esto, ¿no? Es por esto de que va a haber presentación, va a haber, por ejemplo, va a haber desfile de en traje de productos reciclables, de botellas, que también es un impulso a fin de que se cuide el medio ambiente y aprovechemos los recursos y no se desperdicien. Entonces, esto va a ser una presentación también. Y también va a haber varios eventos culturales, va a haber varias presentaciones, el matrimonio nativo, la fiesta del huaico, de repente va a haber la, ¿cómo se llama? El término criollo, la chiveada, los chivos, que también es un espectáculo. Bueno, siempre estamos de fiesta, pero queremos sacar algo de la fiesta. Queremos de que los estudiantes aprendan. Queremos de que estas actividades de fiesta estén también inmersos en la pedagogía, educación, estén los valores, y también la disciplina, que queremos de que los alumnos lo hagan. No es tan sencillo, hay que estar permanentemente insistiendo, y que la radio es un medio que nos va a ayudar a este gran proceso. Esperemos de que todo resulte bien y que todos estemos contentos de lo que vamos haciendo. Al margen de que puede haber problemas con desde la administración, de la gestión, estamos también con el subdirector trabajando bastante en temas educativos, y vamos a ver cómo resultados damos. Estamos próximos hacia lo que queremos es, estamos preocupados por el tema de qué obra se hace por la escuela. Queremos de verdad muchos espacios educativos, queremos, y queremos de que nuevamente reiterar a las autoridades que nos apoyen, las obras educativas. Tenemos varias necesidades. Tenemos, por ejemplo, un laboratorio que no funciona. Entonces, para implementar un laboratorio, pues requerimos microscopios, por ejemplo, ¿no? Microscopios, esto cuesta, tiene un valor pues elevado, y queremos que nos apoyen con esta gestión, y hemos solicitado, la municipalidad nos ha donado un microscopio, pero queremos más, queremos 6 como mínimo, porque son algunas secciones tienen más de 30 alumnos y no podemos trabajar con un aparatito de esto para todos. Entonces, eso queremos implementar, porque también son objetos que van a tener que desarrollar las competencias curriculares como ciencia y tecnología, que tanto requieren los estudiantes. Queremos de que vayan al colegio conociendo los elementos mínimos de estos espacios, que le va a convertir y van a buscar mejores soluciones para sus salidas académicas. Entonces, en este nivel, nuevamente reitero mi felicitación a Radio Milenio, a Radio Televisión, y que de verdad hay un espacio donde nos escuchen, podemos ser escuchados y podamos ser apoyados también desde sus espacios.
4: Bien, eran las palabras del director de la institución educativa 0256, el profesor Marcelino Tuesta, quien pues invitaba a toda la población educativa y a la comunidad en general a participar de las actividades por el aniversario de dicha institución. Y en otras noticias, la ciudad de Tarapoto fue escenario de la presentación oficial de las actividades del cuarto Festival de la Gastronomía Amazónica Sabor a Selva 2026, un importante evento que busca promover la riqueza culinaria, cultural y turística de la Amazonía peruana. La presentación se realizó en el restaurante La Patarashka, donde los organizadores dieron a conocer las experiencias y actividades que formarán parte de este festival, considerado uno de los principales espacios de promoción de la gastronomía amazónica en la región. Durante el lanzamiento se destacó que el festival se desarrollará del 26 al 28 de junio en la ciudad de Huanjuy, reuniendo a cocineros, productores, emprendedores y visitantes interesados en conocer los sabores tradicionales y expresiones culturales propias de la Amazonía. Los organizadores señalaron que Sabor a Selva 2026 busca consolidarse como una vitrina para la gastronomía regional y una oportunidad para fortalecer el turismo y la economía local. Asimismo, invitaron a la población a participar de esta celebración que pondrá en valor la identidad y diversidad cultural de nuestra Amazonía.
6: Vicegobernadora, ¿qué significa Sabor a Selva para el desarrollo económico de la región San Martín?
7: Realmente para la región San Martín significa una oportunidad de, en este caso, de una ventana para visibilizar lo que tenemos en biodiversidad, no solo en biodiversidad de flora, fauna, sino también en biodiversidad en cultura, en productos, en transformación de productos. Entonces, esta integración, porque es una integración e integralidad de lo que producimos, para justamente tener esa sostenibilidad en lo que estamos insertando, en la articulación con agromercado, para que el mercado sea justamente que en estos productores, al tener sus ventas, exista esa sostenibilidad en el tiempo.
6: ¿Cuál es el respaldo que está teniendo Juan Juy por parte del gobierno regional?
7: Total, es un respaldo total, porque Juan Juy, como en este caso, como municipalidad provincial, nos ha dado la apertura, ¿no?, la decisión de hacerlo ahí, pero la organización completa ya viene, en este caso, del gobierno regional, con nuestro aliado Agromercado, pero el gasto más grande lo hace el gobierno regional a través de la Gerencia de Desarrollo Económico del proyecto Oferta Exportable.
6: ¿Cuál es el fortalecimiento de los productores para este festival?
7: Realmente, mira, como le voy a repetir, en este festival, cuarto festival de gastronomía amazónica, Sabor a Selva, no solo vamos a dar lo que es gastronomía, sino también lo que producimos y lo que se transforma de nuestro producto. Es ahí donde entra justamente el fortalecimiento de nuestros productores para que ellos tengan esa oportunidad de vender, oportunidad de hacerse visible ante, en este caso, ante el mercado y poder ofertar, en este caso, su producto.
8: De la gastronomía amazónica Sabor a Selva, a cargo de la vicegobernadora regional de San Martín, ingeniera Rosa Olguita Celis Cruz.
6: ¿Qué significa Sabor a Selva en Juan Juy este año?
9: Por supuesto, este es un festival gastronómico que va a fortalecer nuestra exquisita gastronomía. Es organizado tanto por el gobierno regional de San Martín y nuestra municipalidad provincial de Mariscal Cáceres, ¿no? Están todos invitados del 26 al 28 de junio, donde se va a estar degustando los diversos platos típicos, demostrando la exquisitez y la riqueza gastronómica que tiene nuestra región de San Martín, degustando diversos platos típicos como lo es el juane, tanto de la parte norte, centro y sur de la región San Martín, lo que es la patarash, que el juane de Carachama, lo que es el ninajuane, la avispa juane, lo que es los asaditos. O sea, están invitados todos a Juan Juy para desayunar, almorzar y cenar juntos, de verdad, y poder fortalecer nuestra riqueza gastronómica, ¿no? Esto motiva a fortalecer el arte culinario en nuestra región de San Martín.
6: ¿Cuántos visitantes esperan tener este año?
9: Esperamos y estamos proyectando, aparte de la población juanjuina y mariscalense, 10.000 visitantes. Estamos preparados con la seguridad para brindar, que es lo más importante del caso. Juan Juy está preparado también con los hospedajes, los servicios básicos, servicios de salud también. Todo está preveído para que sea un éxito del 26 al 28 de junio, ¿no?, en el polideportivo de Juan Juy.
6: Señor alcalde, ¿qué plato espera usted probar este año?
9: Bueno, como buen sanmartinense, creo que los he probado todos, ¿no? Sin embargo, siempre hay algo que distingue cada vez, porque se siguen experimentando, añadiendo nuevos ingredientes, y eso es bueno. ¡Vamos!
8: ¡Sónica!
6: Para Millennium Radio Televisión de Lamas, ¿qué significa ser embajadora sanmartinense de la gastronomía?
10: Un gran compromiso de poner nuestra cultura, un gran compromiso de poner en valor nuestros productos, nuestros insumos, nuestras especias. Entonces, es un compromiso. Y la verdad, me siento tan orgullosa de haber trabajado hace 30 años, más de 30 años, poniendo en valor esto, nuestra cultura amazónica, nuestra cocina, la cocina ancestral, la cocina de nuestros abuelos. Y este legado lo tenemos que dejar para que ya la juventud se mantenga viva, que lo lleve y lo practique, y este legado lo mantengan viva. Y no se termina.
6: ¿no? Si usted tuviera que presentar un plato bandera aquí en Sabor a Selva, ¿cuál sería?
10: Bandera, bueno, una patarasca. Lo puedo rescatar, algunos platillos que nos estamos olvidando, por ejemplo. Una cosita la voy a contar así poquito. Voy a tener, yo, como esto ya lo están viendo mis hijos, pero yo quiero seguir investigando, quiero seguir poniendo en valor. Voy a hacer una cocina de ancestral, donde tú vas a poder venir a preparar esos platillos que nos enseñaron, que nos dejaron el legado nuestros abuelos. Así te voy a decir, prontito ya saldrá este proyecto.
6: Entonces, ¿qué producto cree usted que falta promocionar más?
10: Nos falta promocionar los platillos ancestrales, como por ejemplo los apis, hecho de plátano, de yuca, el inchicapi, que no está muy promocionado, ¿no? Bueno, en cecina sí, la cecina también es un plato que ha nacido aquí, más que todo, no en toda la selva, sino aquí en San Martín.
6: ¿Cuáles son las expectativas que tiene para este Sabor a Selva en Juanjuy?
10: Yo voy a estar en Juanjuy, creo que buena. Hay que invitar a todas las regiones vecinas que asistan y nos ayuden a poner en valor, porque de hecho, si nosotros ganamos, ellos también ganan. Imagínate, Tingo María está allá. Esos chicos han venido a San Martín a aprender de nosotros y nunca hemos sido egoístas, ¿ya? Por ejemplo, yo tengo las canastitas rellenas, yo la inventé y la puse en valor y ahora todas las regiones lo hacen. De una u otra manera lo rellenan a su manera, ¿no? De una u otra forma, pero lo rellenan a su manera.
6: Finalmente, un mensaje para toda la región San Martín, el Perú y el mundo que visiten Juanjuy.
10: Por supuesto que sí. Juanjuy tiene mucha cultura. Hay que conocer la cultura del Gran Pajatén, que ya se debe poner, ya está por ponerse en valor. Ya se ha puesto en valor, pero sí, ¿cómo te puedo decir una palabra? Poner en valor, pues, ¿no? Esa cultura que ha estado enterrada, ¿no? Entonces, que lo visiten San Martín. Aparte de paisajes hermosos, tenemos pues la gran biodiversidad, tenemos la gran gastronomía que nos toca a todos trabajar sin egoísmo. ¿Para qué? Para que conozcan nuestra región.
4: Muy bien, eran las imágenes recién, ¿no? Hace un par de horas del lanzamiento del cuarto festival Sabor a Selva, del 26 al 28 de junio en la ciudad de Juanjuy. Y siendo ya la 1:03, damos por concluida la jornada de hoy de El Informativo de Millennium Noticias. Nosotros nos volvemos a encontrar mañana viernes al mediodía. Hasta entonces.
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1: El alcalde provincial de Lamas sostuvo una reunión con representantes de la empresa contratista y supervisora de la obra de alcantarillado de Lamas y el Huaycu, exhortando a acelerar los trabajos e incrementar cuadrillas para garantizar la pronta culminación de este importante proyecto de saneamiento.
2: Un total de 120 estudiantes de secundaria de Pilloana, Shambuyaco y San Roque de Cumbasa participaron en talleres de aprendizaje de lengua quichua promovidos por el gobierno regional de San Martín, fortaleciendo la identidad cultural y la preservación de las lenguas originarias amazónicas.
1: Un grupo de 22 congresistas presentó una moción de interpelación contra la ministra de Educación, María Esther Cuadros, cuestionando una resolución ministerial que, según afirman, modificaría de manera irregular la representación del sector dentro del Consejo Directivo de la SUNEDU.
2: El presidente José María Balcázar confirmó que el Papa León XIV visitará el Perú durante la primera quincena de noviembre, en una gira que podría extenderse entre 8 y 10 días, según los detalles abordados durante una audiencia privada realizada en el Vaticano.
1: El tipo de cambio del dólar se mantiene estable en el mercado nacional, registrando una cotización de 3.37 para la compra y 3.38 para la venta, reflejando la fortaleza y estabilidad de la moneda peruana.
2: Y en internacionales, el gobierno de Bolivia y la Central Obrera Boliviana iniciaron una mesa de diálogo para buscar una salida a las protestas y bloqueos que afectan al país desde hace más de un mes, en medio de pedidos para la renuncia del presidente Rodrigo Paz.
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1: Bienvenidos, queridos y estimados hermanos y hermanas, oyentes de esta prestigiosa radioemisora donde usted me esté escuchando a lo largo y ancho de todo nuestro querido Perú. Realmente para cada uno de vosotros es una bendición poder oír en estos momentos palabras de fe, amor y esperanza. Palabras que van a alentarte tu vida y sobre todo te van a quitar ese peso de encima porque usted está dudando. Si usted tiene dudas, contratiempos y quieres una respuesta ahora a través de la radio de una manera gratuita, escríbenos al 922-729-582 para poder orientarte a través de la evidencia y clarividencia. Si usted es una persona que en estos momentos, de pronto la tristeza, el dolor, los problemas, porque los problemas nunca tocan a la puerta, los problemas ingresan a nuestra vida sin ser invitados. Y es por eso que estás tú en estos momentos con depresión. Hay gente que dice y no conoce la enfermedad de depresión. Simplemente dice, estoy triste. Come por comer. ¿Sabe por qué? Porque se van enfermando la mente. La mente enferma el cuerpo enferma el alma. Y cuando una persona está así, todo lo ve oscuro, todo lo ve con pesimismo, todo lo ve de negativo. Por eso estamos aquí, Pedro Castro, Marco Aurelio y Jesús Peláez García, para poder ayudarle, para poder brindarle a cada uno de ustedes el conocimiento, la sabiduría ancestral. ¿Cuántos hombres y mujeres llegan día a día a nuestro santuario de los casos imposibles? Donde esa dirección usted ya lo conoce. Donde por más de 30, 40 años se te escucha esta dirección. ¿Para qué? Para que llegue usted con el espíritu decaído y saldrá completamente alentado. Mucha gente viene desde lejos, desde Campanilla, Huicungo. Llegan desde Santa Rosa de Milloyo. Gente de Nuevo Cajamarca de Naranjos, pero gente que vienen preparados a hacerse una consulta y hacerse curar. Maestro, he venido preparado para llevar mi remedio, para que me pueda curar, para que me pueda sanar. Usted ya me atendió vía telefónica, vengo preparado. Hay gente que a veces viene directamente, pero también vienen preparados. Del Alto Biabo, amigos que están en Pampa Hermosa. Amigos desde Yurimaguas que nos visitan porque esta radioemisora y las demás radioemisoras que estamos interconectados de manera simultánea llegan. Y verdaderamente, cuando nos llaman por teléfono a los 4 o 5 días, Maestro Jesús, Maestro Marco, estoy mejor, me siento fortalecido, me siento mejor. Usted me ha hecho botar toda esa mugre, esa podredumbre, me ha hecho botar todo eso. Ahora me siento bien. ¿Y sabe por qué se siente bien? Pues el poder de la fe. Cuando te hacemos expulsar daño, maldad, de brujerías, de hechicerías. Cuando te quitamos ese peso de la brujería. Cuando sacamos esas prendas y te hacemos un verdadero seguro secreto. Usted se va a sentir bien. Y lo más importante es que usted va a conocer quién te hizo el daño, quién te hizo la maldad. Para que usted se pueda cuidar, no para que usted haga venganza. Muchos dicen que la venganza es dulce. No, como yo siempre digo, el de arriba se encarga. Dios se encarga de darle su merecido a quien hizo algo malo contra ti. Porque yo tampoco te voy a decir devuélvele el mal. No, Dios es justo. Dios quiere que usted escuche este mensaje. Dios quiere que usted se prepare de una vez por todas. Dios quiere que usted sienta esa capacidad y esa fortaleza mental y espiritual para que usted pueda enfocarse y venir a visitarnos. ¿Y dónde? 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Aquí nos están escribiendo y nos dice lo siguiente: Maestro, le escribo desde Zapozoa. Yo quiero saber por qué mi esposo me dejó hace un mes y me ha mandado un mensaje que ya no quiere saber nada de mí, de mis 3 hijos. Yo tengo 38 años y él tiene 44.

0: 4 años. El don de la videncia y clarividencia, hermana de Zaposoa, nos dice lo siguiente: tu esposo se ha ido aburrido, se ha ido porque se ha cansado y no es que está con otra mujer. Él muchos tiempos te dijo que cambiaras. Puedo ver y visualizar que eres una persona que más ha preferido a tu familia, más ha sacado cara por tu familia y no te ha importado este pobre hombre. Este pobre hombre cansado de tanta humillación, de poca atención que le ha brindado, se ha ido. Ahora te hace falta. Pero no te hace falta porque lo amas. Te hace falta porque no hay plata, no hay dinero, no hay curiqui. Por eso que usted lo extraña. Durante todo ese tiempo, cuando el marido tenía plata, tenía dinero, era bueno. Pero a veces las situaciones cambian. A veces no hay trabajo. A veces el negocio marcha mal. Ahí sí, la mujer le apesta, le aburre. ¿Cuántos hombres cuando no hay plata, no hay dinero? Pareciera que las mujeres fueran interesadas. Les aburre el marido. Por eso, discúlpame la expresión, acá estoy visualizando, hasta le has traicionado a este hombre. Ahora, a tu edad, ya no eres la misma jovencita de hace 3, 4, 5 años. ¿No? Ya no eres esa misma mujer. Por eso yo te digo, todo en este mundo, todo tiene su merecido. No te han hecho daño, no te han hecho maldad. Yo puedo visualizar que usted no ama a su marido. Nunca lo amó. Y sabe Dios si esos 3 hijos son de su marido. Eres una mujer mala. Y fuiste siempre interesada. No te podemos ayudar porque realmente eres una persona que no amas. Y solamente amas a una persona cuando le hace falta. Palabra de Marco Aurelio el Grande. Gran maestro metafísico, espiritista y santero mayor. Siguiente mensaje que nos viene llegando. Recuerden bien que nosotros no somos adivinos, somos videntes clarividentes y no tenemos pelos en la lengua. Sí, no tenemos pelos en la lengua para poder decir la verdad y nada más que la verdad. Atención, Pampermosa. Atención, Pampermosa, nos escribe en este mensaje, nos dice: maestro, quiero saber si la enfermedad de mi padre es por manos ajenas o para la ausencia médica. Él tiene 62 años, le envío la foto, vamos a ver la foto. A través de la foto puedo ver y visualizar que no es una enfermedad para la ciencia médica. Los ojos los noto hundidos, su cara está completamente, como ustedes dicen, pocheco, flaco, debilucho, pero ya lo han dado vitaminas, ya lo han dado medicina, pero nada mejora. Él está atrapado en un trabajo de venganza. Aquí puedo visualizar que hace 2 años a 3 años atrás, tu padre tuvo un problema con una mujer que era viuda. Se amaban, se querían, pero todos pensaban que tu padre estaba por interés con esa viuda. Los hijos le mandaron a hacer un trabajo a tu padre. Sí, porque tu padre tenía deudas y esa mujer lo apoyó, lo ayudó. Sí, lo apoyó, lo ayudó. Pero no es porque tu padre sea un hombre aprovechador. Hay una hija de esa viuda que le mandó a hacer un trabajo de brujería para separarlo primeramente, que esa mujer lo odie. Y de un momento a otro tu padre comienza a enfermarse. Ahorita tu padre está completamente jodido. Ve un árbol de lupuna colorada. Por ahí debe estar enterrado, sepultado su ánimo, su espíritu. Por eso, por más medicina que ustedes lo pongan, nada va a mejorar y nada va a levantarle el ánimo. Tráigalo en ayunas, tráigalo en ayunas lo más pronto posible. Siguiente mensaje, nos dice desde la banda de Chilcayo. Banda de Chilcayo: hola maestro, soy del signo de Aries, tengo 23 años. Quiero saber si me voy a quedar con mi enamorado, él tiene 26 y estoy embarazada de 3 meses. Escúchame bien, eres una mujer de 23 años, estás embarazada, dama del signo de Aries. Lamentablemente, tú no me dices, pero puedo ver que es un hombre que tiene familia. Puedo ver que tiene una pareja y tiene 2 hijos este hombre. Pero eres una mujer que tú sabías claramente porque son compañeros de trabajo. Él no se va a hacer cargo de ti. Usted piensa que de repente, porque él han pasado buenos ratos de placer y de pasión, Pensaste que él te amaba, ¿no? Y tú eres tonta porque él siempre te dijo las cosas claras. Te dijo las cosas claras. Lo que tienes que hacer, no destruir un hogar. Porque la Biblia dice, maldita la mujer que quiere construir su felicidad sobre las lágrimas de otra mujer. Escúchame bien, no eres una niña ingenua que te engañaron. Usted sabía lo que se metía. Y yo creo que a propósito usted se ha hecho embarazar. Ahora que ese hombre va a preferir a su mujer. Sí, cometió un error porque usted. Ahora, ¿quién va a sufrir las consecuencias? Es esa criatura que tienes en tu vientre. Tarde o temprano, como siempre digo, las cosas caen por su propio peso. Te quedarás sola. Más bien hágase curar, porque usted es una chica. No te digo de una manera negativa, pero que te ha ido muy mal en el amor. Puedo percibir 1, 2, 3, 4, hasta 5 personas en tu pasado, hermana de mi corazón. Eres una persona que realmente eres una chica fácil, como dirían. Pero yo no te considero una chica fácil. Si uno a una chica que a su madre, a su padre le han maldecido la casa, el hogar, para que tú cargues con esa pesada cruz del desamor y de la tristeza. Palabra de tu hermano Marco Aurelio. Visítame para decirte qué puedes hacer, para que puedas encontrar un buen padre para esa criatura mañana más tarde, un buen hombre, y no sigas de mano en mano, de hombre en hombre, como una falsa moneda. 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Pausa y retorno.
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3: Efectivamente, amables amigos, amables oyentes, hermanos espirituales en Cristo, continuando nosotros con su programa, hoy y todos los días a esta hora, de lunes a sábado. Hermanos míos, la intención de Pedro Castro, de Jesús García y de Marco Aurelio, el Grande. Estamos aquí dando y ayudas espirituales a mucha gente que nos vienen justamente de distintos lugares de este departamento del San Martín. Agradecer en estos momentos a la gente de Rodríguez de Mendoza y quiero agradecer al señor Juan Carlos de El Molino, allá en Rodríguez de Mendoza, donde siempre me hace recordar a través de la llamada, porque ya todos los días mencionamos nuestros números a través de esta audición. Me dice Jesús García, me gusta tu programa y me daría gusto conocerte, pero voy a llevar a mi madre. Quisiera que en la radio que tú hablas me digas por qué mi madre está postrada en su casa, ahí en su cama, en su habitación, ahí está postrada mi madre. Ya gastamos todos los medios económicos, lo hemos llevado a la ciudad de Lima, tengo hermanas allá justamente, nos han pedido que lo llevemos. Justamente mi madre ya tiene ya más de 4 operaciones. Pero hermano Jesús, yo quisiera decirle claramente y nos digas a través de la emisora radial si su enfermedad de mi madre es para sus manos de ustedes o es para las manos de alguien. Querido hermano Juan, allá en el molino, tu madre viene padeciendo hace mucho tiempo, más de 11 años, una enfermedad para la ciencia es rara, porque ya lo hicieron de diferentes clases de análisis, tomografía, ecografías, lo han puesto también en esa cámara, donde muchas veces ven desde el cráneo hasta la planta de los pies, sale ciertas hematomas en la cabeza. Hermano mío, a tu madre lo detectaron que tenía unas hematomas, unos cuajos de sangre en la parte del cráneo. Eso es lo que sale mayormente en su examen, en su tomografía. Lo que sucede es que ya se sometió a medicamentos de la ciencia médica. Mire, amigo Juan, allá en el molino de Rodríguez de Mendoza, yo sé que usted es un fiel oyente de nuestro programa. Hemos hablado acaso solamente hace una hora, pero ¿qué te quiero decir, amigo mío? Tu madrecita, cuando era joven, ella tenía preocupaciones por el maltrato que lo daba tu señor padre. Hasta lo llegaba a agredir físicamente, lo golpeaba justamente con cualquier cosa que él encontraba frente a sus ojos. Ustedes eran pequeños. Era demasiado celoso tu señor padre. Y esos hematomas se han ido acumulando. ¿Y qué es lo que está pasando? Que tu madre tiene no solamente uno ni dos, ya lo han hecho 2 operaciones al cerebro, pero siempre se acumula eso. Tu enfermedad de tu madre, yo quiero decirte la enfermedad de tu madre, amigo Juan Carlos. Pueden ustedes continuar con la ciencia médica. Si no, lo que sucede es que ustedes quieren que rápidamente se cure. Justamente ya lo han tenido en el Almenara, en Lima. Ha estado casi como 3 meses tu madrecita internada. Pero tú sabes que hay tratamientos que pasan los 3, los 4, los 6, el año, 2 años. Y hay que tener paciencia y hay que tener el dinero para poder de esa manera comprar los medicamentos carísimos que venden mayormente los farmacéuticos. Hermano mío del alma, yo te sugiero que tomes calma y sigas nuevamente, porque aquí en la visualización que tú me has pedido, tal vez tú crees que es de repente maldad o brujería. No, señor. Aquí sale un maltrato físico. Hace muchos años que tu padre lo ha maltratado a tu señora madre. Por eso que tu madrecita se siente postrada, mi amigo. Téngale paciencia. Yo sé que la paciencia se les ha agotado a todos ustedes. A veces quieres que tu madre se vea ya hecho un cadáver para que lo entierren. Porque hasta tu propia mujer te ha dicho, más te dedicas a tu madre que a mi persona, pero es tu madre y tu señora es tu señora. A veces yo he visto que hay gente muchas veces que quieren mayormente que esto se acabe. Que esto, estas enfermedades acabe rápido a la persona. Lo entierren. Y de esa manera quedarse ustedes libres. Claro. Amigo, le digo de todo corazón, allá en el molino al señor Juan, téngate paciencia, nosotros no podemos hacer nada, porque bien claro dijo Marco Aurelio, curamos lo que la ciencia muchas veces se agota. Curamos nosotros enfermedades psicosomáticas, enfermedades por brujería, por daño, por hechizo, burundangas que le hayan dado. En estos momentos hay una llamada de las cuales nos están escuchando, pero más tarde va a ser nuestra conversación. Amigos míos del alma, recuerden que nosotros estamos en Tarapoto. Juan Carlos, no hagas el viaje. Tú me dijiste que ya estaba dispuesto, has hablado con tu familia, con tus hermanas de Lima, que vengan a Tarapoto. No, señor. A mí no me gusta hablar una cosa por otra, porque usted tiene que continuar, su madre se va a recuperar. Y como está un poco que le ha dado como parálisis, tienen que hacer mayormente ejercicios. Tienen que darle de comer y tienen que darle su medicina a su hora, señor. No hay otra respuesta más. No está para nuestras manos tu santa madre, mi querido, estimado amigo y amigo, porque siempre conversamos con usted. 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Estos días mi hermano estaba ausente por 2 semanas. Tuvo que ver a su familia. Él se fue hasta Santa Cruz del país hermano boliviano. 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
6: Hoy se lanza oficialmente en Tarapoto la programación de Sabor a Selva 2026, evento que presenta las actividades del cuarto Festival de la Gastronomía Amazónica, programado del 26 al 28 de junio en la ciudad de Juanjuy.
7: La construcción del nuevo aeropuerto de Yurimaguas continuará paralizada tras el fracaso de una mesa técnica entre la empresa constructora y el Sindicato de Construcción Civil, que mantiene su exigencia de una mayor participación de mano de obra local en el proyecto.
6: El Congreso aprobó cambios a la Ley de Organizaciones Políticas, reduciendo de 50 a 30% el requisito de participación regional para conservar la inscripción electoral, medida que ha generado cuestionamientos por parte de especialistas en derecho electoral.
7: Carlos Loyola y Amparo Ortega avanzaron a la etapa final del concurso para elegir al nuevo jefe de la OMPE, luego de presentar sus planes de trabajos enfocados en transparencia, modernización, tecnología y recuperación de la confianza ciudadana en los procesos electorales.
6: En internacionales, 11 congresistas estadounidenses expresaron preocupación por una presunta injerencia política de funcionarios de Estados Unidos en el proceso electoral colombiano, cuestionando el respaldo brindado al candidato Abelardo de la Espriella de cara a la segunda vuelta presidencial.
7: Y en deportes, la Liga Departamental de Fútbol de San Martín acordó postergar el inicio de la etapa departamental de la Copa Perú hasta el 28 de junio, permitiendo que los clubes participantes completen la inscripción de refuerzos antes del cierre oficial del plazo establecido.
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0: Damas y caballeros, muy buena tarde, bienvenidos y bienvenidas al programa Tropigozando la tarde que corresponde hoy.
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0: Hoy jueves 18 de junio del año 2026. Años de la esperanza y el fortalecimiento de la democracia. ¿Qué tal, amigos? Un gustazo tremendo de estar con todos ustedes en este día maravilloso. Jueves, casi antesala, fin de semana, como decía mi querido viejito lindo, que en paz descansa César Sánchez Vela. Por algo existe el casi, por una teta no fue vaca. Hoy 18 minutos y el saludo repetido para todos los caballeros con fuerte apretón de manos. A las damas, a las damitas, dándoles un besito, un besote en la parte que más les encanta. Una miradita, una sonrisita, una guiadita, como regalarles un caramelito. Frente a la magia del micrófono y sala de cómputo. Tu pata, tu chuchera, tu roe, tu causa, el chuchoncito, pintoncito de la radio, el cariñosito del amor. 2 de la tarde, 19 minutos, Tropigozando la tarde es una gentil deferencia y una gentil presentación. 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

0: 2 de la tarde, 28 minutos, un sol brillante, preponderante y radiante en esta sobre la tarde. Aunque con unos pequeños nubarroncitos en el cielo la mello. Nuestro saludo también para los amigos del campo, gente campesina que labra la tierra, para las amas de casa, la reinita del hogar, los amigos del volante, los amigos choferes, los estudiantes, los maestros, saludos también a los amigos comerciantes, mayoristas, minoristas, ambulantes, para los amigos de la Policía Nacional, nuestros amigos cibernautas, amigos que nos siguen o copian a través de la página web www.millenniumrtv.com.pe, como también para los hermanos reclusos presos, nuestros amigos carpinteros. Saludos para los amigos albañiles, los constructores, los mecánicos, los pintores, los vigilantes, nuestros amigos motocarristas, para todos los amigos, para todos los oyentes. 29 minutos para los amigos que el día de hoy están de pláceme, día maravilloso. Un día muy especial, jueves casi casi antes, a la fin de semana. Un saludito especial y cordial para mi querido hijo César Augusto Sánchez Sánchez, que el día de hoy está cumpliendo un añito más de feliz existencia. Lo deseamos muchas felicidades y que le viene a ser, le colme bendiciones y muchos años más. El día de hoy pasa a ser parte de la sociedad, todo un joven completo. Muchas felicidades y muchos saludos para todos y de toda la familia. Lo estimamos.
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0: 2 de la tarde, 30 minutos. Nuestro saludo también para los amigos de la bella ciudad de Lamas, por diferentes calles y arterias, por la comunidad nativa quechuaica. 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Los 32 minutos también, nuestros amigos de Pamaesto, Bellavista, nuestros amigos de Tabaloso, Pinto Recodo, Chanao, San Miguel de Río Mayo, Maceda, San Antonio, nuestros amigos y la familia por Morales.

También para mi querida hermana Belén Sánchez Corro, su esposa. Para el ingeniero Franco Isidal Gorriati, laborando y trabajando en bien de la comunidad zapaterina. Como también para la familia Sánchez Chumbe por el barrio Zapaterillo. También la familia por el barrio Laya. Un saludito para la tía Elmirita Moricorva. Un saludo también para el profesor Brando Sánchez Rojas. Saludando a la población zapaterina, sus anexos y sus comunidades. Y especial para los padres zapaterinos por celebrar este domingo el Día del Padre. Feliz día, papá. Son los sinceros deseos del profesor Brando Sánchez Rojas. Y también nuestros amigos de Polo Ponta, nuestros amigos de Carañaya, Cuno de Mundo, Bagazán Vistoso. 2:33 Atención, atención, gran fiesta de San Juan. 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

0: 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También el saludo para los amigos del Valle del Sisa, provincia del Dorado, San José de Sisa, Valle Caindrachi, Barranquita. 2:42, 2:42. 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

0: Carlos Will Sánchez, en el aire. ¿Acaso es gallinazo así?
1: Sí, adelante, está en el aire.
2: Vamos a comenzar con esta situación.

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1: 2:59 PM.
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3: El alcalde provincial de Lamas sostuvo una reunión con representantes de la empresa contratista y supervisora de la obra de alcantarillado de Lamas y el Guaycu, exhortando a acelerar los trabajos e incrementar cuadrillas para garantizar la pronta culminación de este importante proyecto de saneamiento.
4: Un total de 120 estudiantes de secundaria de Pilluana, Shambuyaco y San Roque de Cumbasa participaron en talleres de aprendizaje de lengua quichua promovidos por el gobierno regional de San Martín, fortaleciendo la identidad cultural y la preservación de las lenguas originarias amazónicas.
3: Un grupo de 22 congresistas presentó una moción de interpelación contra la ministra de Educación, María Esther Cuadros, cuestionando una resolución ministerial que, según afirman, modificaría de manera irregular la representación del sector dentro del Consejo Directivo de la SUNEDU.
4: El presidente José María Balcázar confirmó que el Papa León XIV visitará el Perú durante la primera quincena de noviembre, en una gira que podría extenderse entre 8 y 10 días, según los detalles abordados durante una audiencia privada realizada en el Vaticano.
3: El tipo de cambio del dólar se mantiene estable en el mercado nacional, registrando una cotización de 3.37 para la compra y 3.38 para la venta, reflejando la fortaleza y estabilidad de la moneda peruana.
4: Y en internacionales, el gobierno de Bolivia y la Central Obrera Boliviana iniciaron una mesa de diálogo para buscar una salida a las protestas y bloqueos que afectan al país desde hace más de un mes, en medio de pedidos para la renuncia del presidente Rodrigo Paz.

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0: Atentos a la hora, es importante. 3:20 3:20 Nuestra cortina musical nos indica que estamos en el mes de junio, en el mes de las festividades de la Amazonía peruana, como es el patrón San Juancito. 3:20 Y reiteramos saludo para todos los caballeros, con fuerte apretón de manos. A las damas, a las damitas, dándoles un besito, un besote. En la parte que más les encanta, una miradita, una sonrisita, una guiadita, como regalarles un caramelito.
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3:31, borrachita, ay, ay, ay, mujer borrachita, rápido, suelta esa cucarachita. Cucarachita segura. 3:32, saludo especial y corriente para todos los amigos. En el día de hoy están templáceme día maravilloso. Un día muy especial, algunos celebrando grandes acontecimientos. A propósito, un saludito y reiterado para mi querido hijo César Augusto Sánchez Sánchez, que el día de hoy está cumpliendo un añito más de feliz existencia. Muchos saludos y muchas felicitaciones de toda la familia. 3:32, y en la bella ciudad de Lamas, para todos los amigos, para todos los oyentes. Hola, comunidad nativa que yo hay con salud y arritrao para los amigos, para nuestro amigo Isidro Sangama y su granja avícola.

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También la cumbre más alta del barrio, un saludito para mi amigo Daime Villacorta Ramírez Popular y un beso de Satria el Jumbo con la confección de todo tipo de vestidos. También nuestros amigos de Tabaloso, Pinto Recoche, Napa, Mato, Bellavista, los amigos de Morales Beach, Taraputo, La Banda, Chilcayo, Cacatachi, Rumizapa, Cuyumbuque, saludo especial y gorriales para los amigos. 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También un saludito para Fernando Ríos, también para Ítalo Ríos y señora, y también para los amigos de Pampermosa, la familia por Zapatero. Reitero un saludo para mi querido hijo James Sánchez García, su señora, su Juancito, también para mi querida hermana Abril Sánchez Córdoba, para su esposo, mis sobrinos, y también para el ingeniero Franco Hidalgo Riática, laborando y trabajando en bien de la comunidad zapaterina. Saludos para la familia Sánchez Chume, por el barrio Zapaterillo, como también por el barrio Laya. Un saludito para la tía Elmirita Mori Córdoba, disfrutando de su cafecito calientito. Y también un saludo para el profesor Orlando Sánchez Rojas, que saluda a la población zapaterina, sus anexos y comunidades, y en especial para todos los pares zapaterinos, por celebrar este domingo el Día del Padre. Feliz día, papá, son los sinceros deseos del profesor Brando Sánchez Rojas. También nuestro saludito por Polo Punta, nuestros amigos de Careñaco, Nuevo Mundo, Bagazán Vistoso. 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

0: 3 de la tarde, 42 minutos en el programa Tropigozando la Tarde. Ya llegó la fiesta de San Juan. Está llegando, ¿ah? Próximo miércoles. Venido haciéndolo todos los preparativos repetidos, nuestros amigos, nuestros cabezones, estas festividades de la Amazonía peruana. Saludos para los amigos del Valle de Sisa, provincia de Dorado, San José de Sisa, nuestros amigos de Santa Rosa, Santa Marta, Fauce la Mista, como también Agua Blanca, Consuelo del Sisa, también los amigos del Bajo Guayá, Guayaga Central, Alto Guayá, Valle Cainarachi, Barranquito. Un saludito para la familia Gallar Espinosa. 3:42, 3 de la tarde, 42 minutos. También nuestros amigos de Pamaito, Bellavista, los amigos de Cochapata, Pampayacu. Un saludo especial y cordial también los amigos de Chirapa, Pachilla, los amigos de El Naranjal. Un saludito para don Alberto, Cachique y señora. Ahí comparten nuestra sintonía. 3 de la tarde, 43 minutos. Todo el pueblo a la playa va. 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
1: 3 de la tarde, 53 minutos.
2: A continuación, nuestros titulares.
3: Hoy se lanza oficialmente en Tarapoto la programación de Sabor a Selva 2026, evento que presenta las actividades del cuarto Festival de la Gastronomía Amazónica, programado del 26 al 28 de junio en la ciudad de Juanjuy.
4: La construcción del nuevo aeropuerto de Yurimaguas continuará paralizada tras el fracaso de una mesa técnica entre la empresa constructora y el Sindicato de Construcción Civil, que mantiene su exigencia de una mayor participación de mano de obra local en el proyecto.
3: El Congreso aprobó cambios a la Ley de Organizaciones Políticas, reduciendo de 50 a 30% el requisito de participación regional para conservar la inscripción electoral, medida que ha generado cuestionamientos por parte de especialistas en derecho electoral.
4: Carlos Loyola y Amparo Ortega avanzaron a la etapa final del concurso para elegir al nuevo jefe de la OMPE, luego de presentar sus planes de trabajos enfocados en transparencia, modernización, tecnología y recuperación de la confianza ciudadana en los procesos electorales.
3: En internacionales, 11 congresistas estadounidenses expresaron preocupación por una presunta injerencia política de funcionarios de Estados Unidos en el proceso electoral colombiano, cuestionando el respaldo brindado al candidato Abelardo de la Espriella de cara a la segunda vuelta presidencial.
4: Y en deportes, la Liga Departamental de Fútbol de San Martín acordó postergar el inicio de la etapa departamental de la Copa Perú hasta el 28 de junio, permitiendo que los clubes participantes completen la inscripción de refuerzos antes del cierre oficial del plazo establecido.
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0: Atentos a la hora, es importante. 4 de la tarde, 15 minutos. 4 de la tarde, 15 minutos en el programa Tropi, gozando la tarde. Reiterado un saludito para todos los amigos, para todos los oyentes, en especial para todos los caballeros, con fuerte petón de manos a las damas, a las damitas. Dándoles un besito, un besote en la parte que más les encanta. Una miradita, una sonrisita, una guiadita, como regalarles un caramelito. 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

4:25 minutos, 4:00 de la tarde, 25 minutos en el programa Trópico Sando la Tarde, un sol brillante. Una temperatura bajísima, 26 grados Celsius bajo sombra. Aunque con unos pequeños nubarroncitos en el cielo lameño. 4:25 minutos, 4:00 de la tarde, 25 minutos. Reiterado saludo para todos los amigos, para todos los oyentes, para los hombres del campo, para las amas de casa, la reinita del hogar, también los amigos del volante, los amigos choferes, los estudiantes, los maestros, nuestros amigos comerciantes, mayoristas, minoristas, ambulantes, para nuestros amigos de la Policía Nacional y también nuestros amigos cibernautas, amigos que nos siguen o copian a través de la página web. Cuatro veintiséis minutos. Saludos para todos los amigos en la bella ciudad de Lamas, por la diferente calles y arterias. Barrio Zaragoza, Suchichimuni, Chicalvario, Quillapa, 25 de septiembre, 21 de noviembre. También nuestros amigos de la comunidad nativa quechuaico. 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Vamos en el correcto, hermano, para atenderlos. Bien, la cumbre más alta del barrio, un saludito para mi amigo Daime Villacorta Ramírez, el popular Jumbo y su sastrería, el Jumbo, con la confección de todo tipo de vestidos, ubicado en la primera cuadra del Girón Lozano Montilla. También nuestros amigos de Tabaloso, Pinto Recojo, Chanao. Nuestros amigos de Tarapoto, Morales, La Banda, Chilgayo, Cacatachi, Rumizapa, Cuyumbuque, Pampermosa, Zapatero, la familia, los paisanos. Reitero un saludo para mi querido hijo James Sánchez García, su señora, su jovencito. También para mi querida hermana Oli Sánchez Corro, su esposo, para mis sobrinos. Para el ingeniero Franco Hidalgo Riati, elaborando y trabajando en bien de la comunidad zapaterina. Como también para la familia Sánchez Chumbe, por el barrio Zapaterillo. Y por el barrio Laya, para la tía Elmirita Mori Córdoba, disfrutando de su cafecito calientito. Y como también para el profesor Brando Sánchez Rojas. Saluda a la población zapaterina, sus anexos y sus comunidades, y en especial a los padres zapaterinos por celebrar este domingo el Día del Padre, el Día del Papá. Feliz día papá, feliz día padre zapaterino. Son los sinceros deseos del profesor Brando Sánchez Rojas. También nuestros amigos de Polo Punta, nuestros amigos de Nuevo Selendín, Uchumuyaca, Arañayá, Cunemundo, Bagazán Vistoso, nuestros amigos de Santana de Río Mayo, Pucacaca de Río Mayo, Wimba Muyuna. 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
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Bailando y gozando en esta tarde maravillosa. Una tarde divertida, una tarde de jueves. Antes a la fin de semana, casi antes a la fin de semana, casi. Claro que existe el casi, decía mi querido viejito lindo, que en paz descansa. César Sánchez Vela, por una teta no fue vaca. 4:31 minutos, 4:31 minutos.

4:38 minutos, 4:38 minutos en el programa Tropicosando la Tarde. Como avanza el tiempo, el tiempo no se detiene, el tiempo es el peor enemigo en radio. Nos vamos rumbo hasta las 5:00 p.m. con la música para

0: por la tarde, 4:41 minutos, borrachos me dicen, ay, ay, ay. 4:42 minutos, 4:42 minutos en el programa Trópico, gozando la tarde, bailando las tardes tropicales a través de los 106.9000 en tu radio, avanzamos contigo. 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

4:50 minutos, 4:50 minutos. Bien, amigos, ya nos vamos. Nos vamos con la esperanza de volver el día de mañana, siempre y cuando papá Dios, papacito Dios, nos preste salud y vida. A nombre de nuestros amigos y a nombre de nuestros auspiciadores y al nombre mío le decimos: permiso, permisito, bellísimas tardes, cuídense, trabajen sin envidia ni rencores, tampoco males deos. Hasta mañana.

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1: 4 de la tarde, 57 minutos.
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3: El alcalde provincial de Lamas sostuvo una reunión con representantes de la empresa contratista y supervisora de la obra de alcantarillado de Lamas y el Guaycu, exhortando a acelerar los trabajos e incrementar cuadrillas para garantizar la pronta culminación de este importante proyecto de saneamiento.
4: Un total de 120 estudiantes de secundaria de Pilloana, Shambuyaco y San Roque de Cumbasa participaron en talleres de aprendizaje de lengua quichua promovidos por el gobierno regional de San Martín, fortaleciendo la identidad cultural y la preservación de las lenguas originarias amazónicas.
3: Un grupo de 22 congresistas presentó una moción de interpelación contra la ministra de Educación, María Esther Cuadros, cuestionando una resolución ministerial que, según afirman, modificaría de manera irregular la representación del sector dentro del Consejo Directivo de la SUNEDU.
4: El presidente José María Balcázar confirmó que el Papa León XIV visitará el Perú durante la primera quincena de noviembre, en una gira que podría extenderse entre 8 y 10 días, según los detalles abordados durante una audiencia privada realizada en el Vaticano.
3: El tipo de cambio del dólar se mantiene estable en el mercado nacional, registrando una cotización de 3.37 para la compra y 3.38 para la venta, reflejando la fortaleza y estabilidad de la moneda peruana.
4: Y en internacionales, el gobierno de Bolivia y la Central Obrera Boliviana iniciaron una mesa de diálogo para buscar una salida a las protestas y bloqueos que afectan al país desde hace más de un mes, en medio de pedidos para la renuncia del presidente Rodrigo Paz.
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1: Bienvenidos, queridos y estimados hermanos y hermanas, oyentes de esta prestigiosa radioemisora donde usted me esté escuchando a lo largo y ancho de todo nuestro querido Perú. Realmente para cada uno de vosotros es una bendición poder oír en estos momentos palabras de fe, amor y esperanza. Palabras que van a alentarte tu vida y sobre todo te van a quitar ese peso de encima porque usted está dudando. Si usted tiene dudas, contratiempos y quieres una respuesta ahora a través de la radio de una manera gratuita, escríbenos al 922-729-582 para poder orientarte a través de la evidencia y clarividencia. Si usted es una persona que en estos momentos, de pronto la tristeza, el dolor, los problemas, porque los problemas nunca tocan a la puerta, los problemas ingresan a nuestra vida sin ser invitados. Y es por eso que estás tú en estos momentos con depresión. Hay gente que dice y no conoce la enfermedad de depresión. Simplemente dice, estoy triste. Come por comer. ¿Sabe por qué? Porque se van enfermando la mente. La mente

esto, la sabiduría ancestral. ¿Cuántos hombres y mujeres llegan día a día a nuestro santuario de los casos imposibles? Donde esa dirección usted ya lo conoce, donde por más de 30, 40 años se te escucha esta dirección. ¿Para qué? Para que llegue usted con el espíritu decaído y saldrá completamente alentado. Mucha gente viene desde lejos, desde Campanía, Huicungo, llegan desde Santa Rosa de Milloyo, gente de Nuevo Cajamarca de Naranjos, pero gente que viene preparados a hacerse una consulta y hacerse curar. Maestro, he venido preparado para llevar mi remedio, para que me pueda curar, para que me pueda sanar. Usted ya me atendió vía telefónica, vengo preparado. Hay gente que a veces viene directamente, pero también vienen preparados. Del Alto Viabo, amigos que están en Pampa Hermosa, amigos desde Yurimaguas que nos visitan porque esta radioemisora y las demás radioemisoras que estamos interconectados de manera simultánea, llegan. Y verdaderamente, cuando nos llaman por teléfono a los 4 o 5 días, Maestro Jesús, Maestro Marco, estoy mejor, me siento fortalecido, me siento mejor. Usted me ha hecho botar toda esa mugre, esa podredumbre, me ha hecho botar todo eso. Ahora me siento bien. ¿Y sabe por qué se siente bien? Pues el poder de la fe. Cuando te hacemos expulsar daño, maldades, brujerías, hechicerías, cuando te quitamos ese peso de la brujería, cuando sacamos esas prendas y te hacemos un verdadero seguro secreto, usted se va a sentir bien. Y lo más importante es que usted va a conocer quién te hizo el daño, quién te hizo la maldad, para que usted se pueda cuidar, no para que usted haga venganza. Muchos dicen que la venganza es dulce. No, como yo siempre digo, el de arriba se encarga. Dios se encarga de darle su merecido a quien hizo algo malo contra ti. Porque yo tampoco te voy a decir devuélvele el mal. No, Dios es justo. Dios quiere que usted escuche este mensaje. Dios quiere que usted se prepare de una vez por todas. Dios quiere que usted sienta esa capacidad y esa fortaleza mental y espiritual para que usted pueda enfocarse y venir a visitarnos. ¿Y dónde? Al Jirón Tahuantinsuyo 892. Aquí nos están escribiendo y nos dice lo siguiente: Maestro, le escribo desde Zapozoa. Yo quiero saber por qué mi esposo me dejó hace un mes y me ha mandado un mensaje que ya no quiere saber nada de mí, de mis tres hijos. Yo tengo 38 años y él tiene 44 años. El don de la evidencia y clarividencia, hermana de Zapozoa, nos dice lo siguiente: tu esposo se ha ido aburrido, se ha ido porque se ha cansado y no es que está con otra mujer. Él mucho tiempo te dijo que cambiaras. Puedo ver y visualizar que eres una persona que más ha preferido a tu familia, más ha sacado cara por tu familia. Y no te ha importado este pobre hombre. Este pobre hombre cansado de tanta humillación, de poca atención que le ha brindado, se ha ido. Ahora te hace falta. Pero no te hace falta porque lo amas. Te hace falta porque no hay plata, no hay dinero, no hay curiqui. Por eso que usted lo extraña. Durante todo ese tiempo, cuando el marido tenía plata, tenía dinero, era bueno. Pero a veces las situaciones cambian. A veces no hay trabajo, a veces el negocio marcha mal. Ahí sí, la mujer le apesta, le aburre. ¿Cuántos hombres cuando no hay plata, no hay dinero? Pareciera que las mujeres fueran interesadas. Les aburre el marido. Por eso, discúlpame la expresión, acá estoy visualizando, hasta le has traicionado a este hombre. Ahora, a tu edad, ya no eres la misma jovencita de hace 3, 4, 5 años, ¿no? Ya no eres esa misma mujer. Por eso yo te digo, todo en este mundo, todo tiene su merecido. No te han hecho daño, no te han hecho maldad. Yo puedo visualizar que usted no ama a su marido. Nunca lo amó. Y sabe Dios si esos tres hijos son de su marido. Eres una mujer mala. Y fuiste siempre interesada. No te podemos ayudar porque realmente eres una persona que no amas. Y solamente amas a una persona cuando le hace falta. Palabra de Marco Aurelio el Grande, gran maestro metafísico, espiritista y santero mayor. Siguiente mensaje que nos viene llegando. Recuerden bien que nosotros no somos adivinos, somos videntes clarividentes y no tenemos pelos en la lengua.

0: si no tenemos pelos en la lengua para poder decir la verdad y nada más que la verdad. Atención, Pampermosa. Atención, Pampermosa, nos escribe en este mensaje, nos dice: maestro, quiero saber si la enfermedad de mi padre es por manos ajenas o para la obstinencia médica. Él tiene 62 años, le envío la foto, vamos a ver la foto. A través de la foto puedo ver y visualizar que no es una enfermedad para la ciencia médica. Los ojos los noto hundido, su cara está completamente, como ustedes dicen, pocheco, flaco, debilucho, pero ya lo han dado vitaminas, ya lo han dado medicina, pero nada mejora. Él está atrapado en un trabajo de venganza. Aquí puedo visualizar que hace 2 años a 3 años atrás, tu padre tuvo un problema con una mujer que era viuda. Se amaban, se querían, pero todos pensaban que tu padre estaba por interés con esa viuda. Los hijos le mandaron a hacer un trabajo a tu padre. Sí, porque tu padre tenía deudas y esa mujer lo apoyó, lo ayudó. Sí, lo apoyó, lo ayudó, pero no es porque tu padre sea un hombre aprovechador. Hay una hija de esa viuda que le mandó a hacer un trabajo de brujería para separarlo primeramente, que esa mujer lo odie, y de un momento a otro tu padre comienza a enfermarse. Ahorita tu padre está completamente jodido. Ve un árbol de lupuna colorada. Por ahí debe estar enterrado, sepultado su ánimo, su espíritu. Por eso, por más medicina que ustedes lo pongan, nada va a mejorar y nada va a levantarle el ánimo. Tráigalo en ayunas. Tráigalo en ayunas lo más pronto posible. Siguiente mensaje. Nos dice desde la banda de Chilcayo. Banda de Chilcayo: hola maestro, soy del signo de Aries, tengo 23 años. Quiero saber si me voy a quedar con mi enamorado. Él tiene 26 y estoy embarazada de 3 meses. Escúchame bien. Eres una mujer de 23 años, estás embarazada. Dama del signo de Aries. Lamentablemente, tú no me dices, pero puedo ver que es un hombre que tiene familia. Puedo ver que tiene una pareja y tiene 2 hijos este hombre. Pero eres una mujer que tú sabías claramente porque son compañeros de trabajo. Él no se va a hacer cargo de ti. Usted piensa que de repente porque él han pasado buenos ratos de placer y de pasión. Pensaste que él te amaba, ¿no? Y tú eres tonta porque él siempre te dijo las cosas claras. Te dijo las cosas claras. Lo que tienes que hacer, no destruir un hogar. Porque la Biblia dice: maldita la mujer que quiere construir su felicidad sobre las lágrimas de otra mujer. Escúchame bien, no eres una niña ingenua que te engañaron. Usted sabía lo que se metía. Y yo creo que a propósito usted se ha hecho embarazar. Ahora que ese hombre va a preferir a su mujer. Sí. Cometió un error porque usted. Ahora, ¿quién va a sufrir las consecuencias? Es esa criatura que tienes en tu vientre. Tarde o temprano, como siempre digo, las cosas caen por su propio peso. Te quedarás sola. Más bien hágase curar, porque usted es una chica. No te digo de una manera negativa, pero que te ha ido muy mal en el amor. Puedo percibir 1, 2, 3, 4, hasta 5 personas en tu pasado, hermana de mi corazón. Eres una persona que realmente eres una chica fácil, como diría. Pero yo no te considero una chica fácil. Si uno es una chica que a su madre, a su padre le han maldecido la casa, el hogar, para que tú cargues con esa pesada cruz del desamor y de la tristeza. Palabra de tu hermano Marco Aurelio. Visítame para decirte qué puedes hacer para que puedas encontrar un buen padre para esa criatura mañana más tarde, un buen hombre, y no sigas de mano en mano, de hombre en hombre, como una falsa moneda. 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Pausa y retorno.
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3: Efectivamente, amables amigos, amables oyentes, hermanos espirituales en Cristo, continuando nosotros con su programa, hoy y todos los días a esta hora, de lunes a sábado. Hermanos míos, la intención de Pedro Castro, de Jesús García y de Marco Aurelio, el Grande. Estamos aquí dando y ayudas espirituales a mucha gente que nos vienen justamente de distintos lugares de este departamento del San Martín. Agradecer en estos momentos a la gente de Rodríguez de Mendoza y quiero agradecer al señor Juan Carlos de El Molino, allá en Rodríguez de Mendoza, donde siempre me hace recordar a través de la llamada, porque ya todos los días mencionamos nuestros números a través de esta audición. Me dice Jesús García, me gusta tu programa y me daría gusto conocerte, pero voy a llevar a mi madre. Quisiera que en la radio que tú hablas, me digas por qué mi madre está postrada en su casa, ahí en su cama, en su habitación, ahí está postrada mi madre. Ya gastamos todos los medios económicos, lo hemos llevado a la ciudad de Lima, tengo hermanas allá justamente, nos han pedido que lo llevemos. Justamente mi madre ya tiene ya más de 4 operaciones. Pero hermano Jesús, yo quisiera decirle claramente y nos digas a través de la emisora radial si su enfermedad de mi madre es para sus manos y ustedes o es para las manos de alguien. Querido hermano Juan, allá en El Molino, tu madre viene padeciendo hace mucho tiempo, más de 11 años, una enfermedad para la ciencia es rara, porque ya lo hicieron de diferentes clases de análisis, tomografía, ecografías, lo han puesto también en esa cámara, yo, donde muchas veces vende del cráneo hasta la planta de los pies, sale ciertas hematomas en la cabeza. Hermano mío, a tu madre lo detectaron que tenía unas hematomas, unos cuajos de sangre en la parte del cráneo. Eso es lo que sale mayormente en su examen, en su tomografía. Lo que sucede es que ya se sometió a medicamentos de la ciencia médica. Mire, amigo Juan, allá en el molino de Rodríguez de Mendoza, yo sé que usted es un fiel oyente de nuestro programa. Hemos hablado acaso solamente hace una hora, pero ¿qué te quiero decir, amigo mío? Tu madrecita, cuando era joven, ella tenía preocupaciones por el maltrato que lo daba tu señor padre. Hasta lo llegaba a agredir físicamente, lo golpeaba justamente con cualquier cosa que él encontraba frente a sus ojos. Ustedes eran pequeños. Era demasiado celoso tu señor padre. Y esos hematomas se han ido acumulando, acumulando. ¿Y qué es lo que está pasando? Que tu madre tiene no solamente uno ni dos. Ya lo han hecho dos operaciones al cerebro. Pero siempre se acumula eso. Tu enfermedad de tu madre, yo quiero decirte la enfermedad de tu madre, amigo Juan Carlos. Pueden ustedes continuar con la ciencia médica. Si no, lo que sucede es que ustedes quieren que rápidamente se cure. Justamente ya lo han tenido en el Almenara, en Lima. Ha estado casi como 3 meses tu madrecita internada. Pero tú sabes que hay tratamientos que pasan los 3, los 4, los 6, el año, 2 años. Y hay que tener paciencia y hay que tener el dinero para poder de esa manera comprar los medicamentos carísimos que venden mayormente los farmacéuticos. Hermano mío del alma, yo te sugiero que tomes calma y sigas nuevamente, porque aquí en la visualización que tú me has pedido, tal vez tú crees que es de repente maldad o brujería. No, señor. Aquí sale un maltrato físico hace muchos años que tu padre lo ha maltratado a tu señora madre. Por eso que tu madrecita se siente postrada, mi amigo. Téngale paciencia. Yo sé que la paciencia se les ha agotado a todos ustedes. A veces quieres que tu madre se vea y ha hecho un cadáver para que lo entierren. Porque hasta tu propia mujer te ha dicho: más te dedicas a tu madre que a mi persona. Pero es tu madre y tu señor es tu señora. A veces yo he visto que hay gente muchas veces que quieren mayormente que esto se acabe. Que estas enfermedades acabe rápido a la persona. Lo entierren y de esa manera quedarse ustedes libres. Claro. Amigo, le digo de todo corazón, allá en el molino al señor Juan, téngate paciencia, nosotros no podemos hacer nada, porque bien claro dijo Marco Aurelio, curamos lo que la ciencia muchas veces se agota. Curamos nosotros enfermedades psicosomáticas, enfermedades por brujería, por daño, por hechizo, burundangas que le hayan dado. En estos momentos hay una llamada de las cuales nos están escuchando, pero más tarde va a ser nuestra conversación. Amigos míos del alma, recuerden que nosotros estamos en Tarapoto. Juan Carlos, no hagas el viaje. Tú me dijiste que ya estaba dispuesto, has hablado con tu familia, con tus hermanas de Lima, que vengan a Tarapoto. No, señor. A mí no me gusta hablar una cosa por otra, porque usted tiene que continuar, su madre se va a recuperar y como está un poco que le ha dado como parálisis, tienen que hacer mayormente ejercicios. Tienen que darle de comer y tienen que darle su medicina a su hora, Señor. No hay otra respuesta más. No está para nuestras manos tu Santa Madre, mi querido, estimado amigo y amigo, porque siempre conversamos con usted. 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Esas personas que han estado con sus problemas, que parecía un fango lleno de barro, que no podían darle solución, pero ahora todo está completamente aclarándose, todo está resolviéndose. Y agradezco a las personas que cuando nos llegan más aliviados. Nosotros no somos Dios que te ponemos la mano y te curamos. 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
6: Hoy se lanza oficialmente en Tarapoto la programación de Sabor a Selva 2026, evento que presenta las actividades del cuarto Festival de la Gastronomía Amazónica, programado del 26 al 28 de junio en la ciudad de Juanjuy.
7: La construcción del nuevo aeropuerto de Yurimaguas continuará paralizada tras el fracaso de una mesa técnica entre la empresa constructora y el Sindicato de Construcción Civil, que mantiene su exigencia de una mayor participación de mano de obra local en el proyecto.
6: El Congreso aprobó cambios a la Ley de Organizaciones Políticas, reduciendo de 50 a 30% el requisito de participación regional para conservar la inscripción electoral, medida que ha generado cuestionamientos por parte de especialistas en derecho electoral.
7: Carlos Loyola y Amparo Ortega avanzaron a la etapa final del concurso para elegir al nuevo jefe de la OMPE, luego de presentar sus planes de trabajos enfocados en transparencia, modernización, tecnología y recuperación de la confianza ciudadana en los procesos electorales.
6: En internacionales, 11 congresistas estadounidenses expresaron preocupación por una presunta injerencia política de funcionarios de Estados Unidos en el proceso electoral colombiano, cuestionando el respaldo brindado al candidato Abelardo de la Espriella de cara a la segunda vuelta presidencial.
7: Y en deportes, la Liga Departamental de Fútbol de San Martín acordó postergar el inicio de la etapa departamental de la Copa Perú hasta el 28 de junio, permitiendo que los clubes participantes completen la inscripción de refuerzos antes del cierre oficial del plazo establecido.
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1: Amigos, bienvenidos a una cita con su destino. En su programa, Encuentro con lo Desconocido. Amigos míos, qué alegría estar nuevamente con ustedes a través de este espacio, llevando ese mensaje de esperanza. Y están los testimonios donde manifiestan que hoy están ganando mucho dinero. Todo lo que tocan se convierte en dinero. Ponen su negocio, se vende de todo, compran más productos, se vende todo, ya ha quedado atrás. Esos momentos en el que pasaban ahí sentaditos en su negocio, en su tienda, viendo pasar pues a quienes eran sus clientes y que se van a la competencia, a otros negocios. Bajaban los precios de sus productos, pero igual no vendían nada. Igual pasaban sus clientes de largo. Los que le compraban todos los días se iban a comprar a otra tienda, a otro negocio. Ellos se sentían tan mal. Muchas veces sacaban dinero prestado de las cooperativas de ahorro, de los bancos y hasta de los prestamistas, hasta de los gota a gota, esos que le cobran todos los días, y era su tormento. 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

manifestar. ¿Cómo podemos atraer la suerte? ¿Cómo quitar todo lo malo que ha generado la envidia, la hechicería, la brujería de la gente mala, la mala fe? Comenzaron a planificar, a ordenarse, a hacer dinero y a ver ese gran resultado. El caso de la señora Josefina, me decía Randú de la India, hay días que no vendo nada, hay días que vendo poquito, 15, 20 soles, y los días más buenos vendo 40, 50, y yo vendía 700, 800, hasta 1000 diario, y ahora imagínese, todo se queda, me voy a cobrar y me dicen, ahí está su producto, se lo lleva, y todavía estoy debiendo, y lo poco que gano para pagar el alquiler, debo al banco. ¿Y qué ha sucedido? ¿Qué descubrimos? Que ahí estaba la mala fe de los vecinos, de la competencia y hasta de la propia familia. Ahí estaba. Y ahora ella está vendiendo, está pagando la deuda junto a su pareja. Ya no deben al banco, están contentos, están ampliando su negocio, pero tomaron esa decisión de buscar ayuda. ¿Usted qué sigue esperando? Ahí en ese negocio que no vendes nada, en ese restaurante que se te queda toda la comida, en ese taller que usted se la pasa sentado todo el día leyendo el diario, tan preocupado porque nadie entra ni siquiera a preguntar. En tu taller de mecánica, amigo, que tienes tu carrito, no te llaman. Entregas tarjeta por un lado, por otro lado, nadie toma tu servicio. Usted, mi amiga, que no tienes trabajo, estás de mal humor. ¿Qué está pasando? ¿Qué está sucediendo? ¿Cuál es tu preocupación? ¿Cuál es tu tormento? Descúbrelo. 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Si usted, que tienes a tu pareja, que lo notas que está indiferente, que ya no te toca, que ya no conversa contigo, ya no se ríe, está todo callado o está irritable, cualquier cosita le molesta, todo le apesta. Cuidado, amigo, padre de familia, el hijo que tienes en drogas. Y hay cuantos padres que recién han descubierto que su hijo, su hija, está metido en las drogas, ya lleva años en las drogas. Y el padre o la madre también esforzándose tanto en su trabajo, sacrificándose todos los días, dándole lo que necesita. Y mire cómo se comportan los hijos, lo que están haciendo con su vida. ¡Pero es tu hijo! ¿Quieres que no se hunda más? Hay que hacerle un trabajo para quitarle ese vicio. Solamente llámame, envíame la foto, envíame la fecha de nacimiento, su nombre completo, y yo te voy a decir todo. Aquí vamos a realizar la lectura de cartas perfecta, pero una verdadera lectura de cartas, donde te voy a decir exactamente lo que está pasando y el motivo por el cual estás sufriendo y pasando por ese tormento. Todo te voy a decir. Te voy a indicar quién es esa persona, si es que te está haciendo daño, o te está saboteando, o te está maleteando, o está hablando pestes de tu persona. ¿Quieres descubrir, confirmar quién es? Yo te voy a decir. Aquí te voy a dar nombre completo y apellido. 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